0: Comenzando el último set, el sonido de uno de los mejores tocadores de la armónica, Kim Wilson, The Fabulous Thunderbirds, el nombre de su grupo, ha sido consistentemente excelente en la plataforma por muchos años, primeramente en la costa este, a pesar del hecho que Kim Wilson estaba creciendo en California. Como he mencionado, Kim Wilson, discúlpame, es un virtuoso en la armónica y ha sido un mentor por muchos de los músicos en el mundo de blues que ya en este momento están famosos gracias en parte a la enseñanza de Kim su mismo. And finishing things up in the set and the show, give me all your lovin', or I should say it properly, give me all your lovin'. Of course, ZZ Top, uno de mis grupos favoritos por muchos años. Como otros grupos, hemos comenzado con Magic Slim and the Teardrops, similar en la manera, es decir, que sus canciones son simples, no están tan complicado, pero bien hecho todo el tiempo. ZZ Top. All right, that's it for this evening. Gotta shuffle on out of here, but we'll be back very soon with more of your music. We love sharing it with you, and thank you for that. I'd like to give thanks. Gracias a Eduardo Brazales, nuestro ingeniero, y por supuesto, Sebastián Saldumbide, productor extraordinario. I'll see you soon, and until then, let me remind you, as I do every show, you can't be happy unless you got the blues. See you soon.
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0: Bienvenidos aficionados de jazz, a Noches de Jazz, donde la música es chévere, siempre chévere. Soy Ron Gordon, su anfitrión, y como siempre tendremos los mejores músicos y grabaciones en la historia de jazz exclusivamente aquí para ustedes en Noches de Jazz. 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Este hombre tiene un tono inolvidable. Creo que es casi único, reedy rather than rounded like Ose Stan Getz. I'm sorry I don't know how to translate reedy into Spanish easily, but you'll know what I mean if you're a jazz fan. Cuando está escuchando a las primeras notas, al instante tú puedes reconocer este tipo de música es emitiendo de Gato Barbieri, más que un toque de ritmo latino, por supuesto, porque es de Argentina y ha sido una leyenda grabando más que 50 álbums, ganador de Grammys, ganador de Billboard Magazine, premios también. Supongo que ha sido en la plataforma más que 5 décadas. Puede ser equivocado, pero creo que sí. John Abercrombie, second up in the set. Just in Time, the name of the tune. I've talked about how he, John Abercrombie, can create a mood and ambience that's over and above the melody or the rhythm. Born in Port Chester, New York, it was. 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Tercero en el set, Oscar Peterson, aquí haciendo Night Train. Oscar Peterson es un tesoro internacionalmente bien conocido. El canadiense ha sido en conciertos en todas partes del mundo. Su propio maestro en el piano era su papi. Más tarde estaba comenzando con Johnny Holmes Orchestra. Y probablemente su primer trío era con Ozzie Roberts, bajo, Clarence Jones, tamborista. Aceptado una invitación, huésped sorprende, a surprise guest en un concierto muy famoso, Jazz at the Philharmonic, produced by Norman Granz, and that appearance at Carnegie Hall was really the breakthrough for him. We'll be back. We've got more great music.
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0: 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Pat Metheny, the guitarist. Pat Metheny ha sido entre los más importantes de los guitarristas o músicos, te puedes decir, en el mundo de jazz por muchos años. Es interesante porque, a pesar del hecho que su estilo, tú puedes reconocer al instante, está cambiando constantemente de un álbum al otro. Probablemente es una medida de su éxito y destreza que los aficionados de él están siguiendo, y su popularidad no ha disminuido entre un álbum al otro. His fans follow him, a pesar del hecho que también está explorando nuevas fronteras en la música de jazz, accesible, sí, por supuesto, pero original en el mismo tiempo. Ha sido un artista probablemente número uno por ACM, he mencionado anteriormente la etiqueta de jazz, probablemente porque está evitando tocando la música familiar y está cambiando, cambiando siempre, como he mencionado antes. Ha sido uno de los más exitosos en vendas de sus álbumes por muchos años, porque los aficionados están esperando para cualquier es próximo en su carrera. Sea Jam Blues, the name of the tune, second up in the set by Duke Ellington and his orchestra. Now, I know I've mentioned this before, but you have to understand he's been considered one of the world's greatest composers and musicians for many years, and I'm not speaking only of the jazz scene, simply one of the best. 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Frank Sinatra, third up in the set, The Way You Look Tonight. Este hombre nacido en el estado de Nueva Jersey, como un joven de 15 años, ha quitado su colegio para comenzar con una carrera como cantante. Inicialmente estaba un mesero en un restaurante cantando también en el mismo restaurante. Una noche en la audiencia o entre los clientes disfrutando su cena era Harry James. Harry James era un buen y muy famoso trompetista y ha invitado joven Frank Sinatra juntar su orquesta y el comienzo de su carrera. Frank Sinatra, what a voice. I should add that Frank Sinatra said that Ray Charles was the best singer he'd ever heard, but we'll talk about that some other time. Back in a minute with more of the music for you.
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5: 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Muy buenos días, bienvenidos todos.

0: tal, amigos? Muy buenos días. Bienvenidos a una nueva semana de trabajo, una nueva semana informativa, una mañana distinta. El frío nos invita a quedarnos un poquito más bajo el abrigo de la casa, ¿no? Pero hay que trabajar. El día nos llama y nos invita a seguir conquistando metas y objetivos. Para quienes ya están en camino al trabajo, quienes ya van a estudiar, quienes madrugan a abrir su negocio, y para quienes hoy tienen una meta que cumplir, que el frío no nos quite el calor de las ganas de salir adelante, abrigando el cuerpo, pero también el corazón, que esta nueva semana nos encuentre con esperanza, con buena energía y con la certeza de que siempre hay una razón para seguir. Muy buenos días, les saluda Hernán Higuera, y esto es Notimundo al Día, el espacio para iniciar siempre bien informados la jornada del día de hoy, lunes 28 de septiembre de 2026. Neblina sobre la ciudad de Quito, sobre todo acá en el sector norte, en el sector de la Carolina. Estamos mirando una neblina espesa, se va a despejar, por supuesto, en los próximos minutos, pero salga abrigado porque hay frío a esta hora. Esperamos que mejore el clima con el transcurso de los minutos. 6:04. El día de hoy, ¿qué les ofrecemos como agenda? Hablaremos sobre los cuestionamientos a la Junta Electoral de Manabí. ¿Independencia comprometida? Hablaremos con Elena Nájera, consejera del Consejo Nacional Electoral. También Santiago Valareso, vocero de la Asociación de Profesionales de Gestión de Riesgos, sobre los incendios forestales y las lluvias que causan estragos en el Ecuador. Sigue la transmisión de este noticiero en www.fmmundo.com y por nuestro canal de YouTube, FM Mundo Live. Nosotros estamos listos para recibir sus mensajes y sus llamadas al 098-999-9819. En Cuenca, la audiencia nos escucha a través de 90.5 FM. Bienvenidos, buenos días, arrancamos con los titulares de este lunes.
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0: Lunes 28 de septiembre, diario El Universo, Fiscalía confirma que caso Blanqueo Fito se reanudará tras la detención de la esposa e hija de Adolfo Macías, alias Fito. Daniel Noboa, tras la captura de la esposa e hija de alias Fito, dice, las capturamos en Colombia y enfrentarán a la justicia en Ecuador. Primicias, SNAI se pronuncia por imágenes de un hombre vestido de naranja caminando por las calles de la Tacunga. El Comercio, rescatan a 17 personas que se extraviaron en una montaña de Quito. El Expreso, se las voy a enviar a mi buen amigo Noboa, dice de la Espriella sobre la esposa e hija de Fito. Diario El Telégrafo, marines de Estados Unidos despliegan drones Hans en Ecuador. El País de España, Donald Trump rechaza la propuesta de Irán para reabrir el estrecho de Hormuz. CNN en español, es alarmante el avance del expansionismo de Estados Unidos, según el canciller de Cuba ante la ONU. En nuestro portal Notimundo destaca las siguientes exclusivas. Esposa e hija de Fito irán a la cárcel La Roca tras su detención en Colombia. Altas temperaturas con radiación durante el día y lluvias en la tarde y noche es el panorama que le espera Quito para los próximos días. 184 COE cantonales permanecen activos para articular acciones ante la llegada del fenómeno del Niño, según la Asociación de Municipalidades del Ecuador.
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0: Bien, amigos, gracias por sintonizarnos desde muy temprano. Nuestro gran amigo Paul nos reporta desde el norte de Quito. Atención a las autoridades. Estimado Hernán, buenos días. Te comento que amanecimos sin energía eléctrica en Carapungo y gran parte de Calderón. Los semáforos están apagados y esto conlleva problemas de circulación vehicular. Se requiere la ayuda de los agentes de tránsito, por favor. Vamos a contactarnos con la Agencia Metropolitana de Tránsito. No hay energía eléctrica en Carapungo y gran parte de Calderón. Semáforos apagados, por lo tanto, problemas de congestión. Gracias a Paul por ayudarnos con este mensaje para alertar, por supuesto, a las autoridades. 6:08, empezamos con las noticias. Inda Mariela Peñarrieta Tuárez y Michelle Jamilet Macías Peñarrieta, esposa e hija de Adolfo Macías, alias Fito, líder de la organización criminal Los Choneros, fueron detenidas en Colombia. La captura se dio en el municipio Sabana de Torres, en el noroccidente de Bucaramanga, en una operación conjunta, donde también participó el FBI de Estados Unidos. El ministro del Interior, John Reimer, dio detalles del operativo.
2: La Policía Nacional del Ecuador, el Centro Nacional de Inteligencia, el FBI, la policía y las Fuerzas Armadas colombianas lograron la captura de dos mujeres requeridas por la justicia ecuatoriana y vinculadas, según los informes de inteligencia, a estructuras criminal de Los Choneros. Las dos registran procesos relacionados con delincuencia organizada, asociación ilícita y lavado de activos. Ambas constan con órdenes de captura vigentes y alertas rojas de Interpol. Creyeron que cruzar la frontera les garantizaría impunidad. Se equivocaron. Las encontramos en Colombia y la pusimos a disposición de la justicia. Gracias, presidente de la Friella, por tener a las fuerzas listas para trabajar en conjunto con Ecuador en esta lucha que llevamos contra los grupos de crimen organizado. En Ecuador no hay tregua para el crimen organizado. Y el siguiente lugar para estas dos personas es la cárcel de La Roca.
0: El presidente de Colombia, Abelardo de la Espriella, reportó también la detención de los familiares de Fito. Se las voy a enviar con gusto a mi buen amigo el presidente Noboa para que respondan ante la justicia ecuatoriana, dijo. Anunció el mandatario en su cuenta de X, donde también añadió que Colombia no será refugio para las finanzas del crimen transnacional. Y Daniel Noboa respondió por la misma red social a su homólogo colombiano. Así se trabaja, Abelardo, juntos y con resultados, dijo el mandatario. El dinero que compra armas paga sicarios y sostiene extorsiones. Es la estructura con la que aterrorizan a las familias ecuatorianas, añadió Noboa, donde también destacó la participación de la policía ecuatoriana y la cooperación de las autoridades colombianas y estadounidenses. La Fiscalía General del Estado anunció que se reanudará el caso Blanqueo Fito, donde se investiga a 17 personas naturales y 4 jurídicas del entorno familiar y empresarial de Adolfo Macías por el delito de lavado de activos. En la causa, 6 personas y 2 empresas ya fueron sentenciadas. Sin embargo, la etapa de juicio quedó suspendida para otros 11 procesados, entre ellas las ahora detenidas. La investigación de la Fiscalía se inició en abril de 2024 con base en un reporte que advertía sobre presuntas irregularidades financieras vinculadas al círculo familiar de Fito, quien en julio de 2025 fue extraditado de Estados Unidos, país que lo procesa por narcotráfico y tráfico de armas. Las 6:11, 6:11, el toque de queda que rige en Guayas, Manabí, Los Ríos, El Oro, desde el 17 de septiembre hasta el 30 de septiembre, entre las 00:00 y las 5:00, deja ya varios resultados. Con corte al 26 de septiembre, el Ministerio del Interior reporta 1989 aprehendidos, de los cuales 559 son por incumplir la restricción de movilidad. El resto fue detenido por delitos como extorsión, delincuencia organizada, tráfico de drogas, entre otros. En este periodo fueron capturados 71 individuos de interés penal relevante y otro de ellos fue abatido. En este periodo fueron capturados 71 individuos de interés penal relevante. 2 de la lista de los más buscados también fueron capturados. En total, se han ejecutado 935 operaciones durante el estado de excepción y el toque de queda. También se realizaron 29 allanamientos y se decomisaron 326 armas blancas y de fuego, 8.632 municiones, entre otros indicios. Y atención, una noticia curiosa, una noticia que ya les voy a comentar en la parte final del comunicado. Ustedes, quienes siguen a través de FM Mundo Live, están mirando en imágenes a un ciudadano vestido de naranja caminando por las calles de La Tacunga. El Servicio Nacional de Atención a Personas Adultas Privadas de la Libertad informó que un hombre vestido de naranja, que aparece en un video en redes sociales caminando por las calles de La Tacunga, no está bajo custodia penitenciaria. En un comunicado publicado la noche del domingo, la entidad aclaró que el ciudadano Héctor A. recuperó su libertad tras permanecer en la cárcel de Cotopaxi. Al momento de las imágenes difundidas, ya no se encontraba privado de la libertad, afirmó el SNAI, al tiempo que dijo que una vez que un reo sale de prisión, la vestimenta que utilice es responsabilidad del propio ciudadano. El uso de prendas de color naranja no significa que siga privado de la libertad, insistió la autoridad penitenciaria. Qué pobreza de comunicado, ¿no? Qué justificación, señores del SNAI. ¿Cómo pueden poner en libertad a un señor con la vestimenta de un privado de la libertad? La norma básica mínima, ¿no? Poder entregarle una prenda de diferente color, imagínense. No, mejor dejémoslo ahí, porque en el comunicado SNAI, que es la entidad que menos responde a los pedidos de información, piden que se consulte a las fuentes oficiales, que se contraste con las fuentes oficiales. Qué ridículos, ¿no? Cuando hay un chat de periodistas en donde jamás responden, y ahora que se presenta este caso, la respuesta que dan es tan básica. Es la gente que realmente trabaja en entidades públicas y que no saben cómo escribir un comunicado tan simple. Una respuesta tan básica como esa, una decisión tan básica como ponerle al reo ropa de otro color para que salga en libertad. No creemos que el SNAI está en capacidad de hacerlo, pues, ¿no? Pero bueno, estas son las respuestas que le dan a la ciudadanía cuando una persona privada de la libertad obtiene su libertad y sale vestido como reo a las cárceles de la ciudad, a las calles de la ciudad de Latacunga. Qué pena, qué tristeza esa respuesta del SNAI. 6:14 minutos. Si ustedes quieren opinar, claro, estamos listos en el 098-999-9819. Impresionantes, ¿no? Las imágenes y las respuestas. En fin, seguimos con más noticias. 6:15 minutos. Con corte a las 19 horas del domingo, la Secretaría de Gestión de Riesgos reportó 7 ríos desbordados a nivel nacional. 2 en Guayas, 3 en Esmeraldas y 2 en Manabí. Asimismo, en su más reciente informe, la entidad registra 6 incendios forestales activos en Chimborazo, Carchi y Azuay. 3 flagelos se encuentran en Riobamba, 1 en Colta, otro en Tulcán y 1 en Nabón. Otros 2 incendios forestales ocurridos en Guaranda, provincia de Bolívar y Espejo, en Carchi, ya fueron controlados. Carolina Lozano, secretaria de Gestión de Riesgos, informó las acciones que se ejecutan frente a las emergencias registradas por las lluvias en el país. Entre las medidas adoptadas está la atención a familias afectadas, la entrega de kits de primera respuesta y la limpieza de las zonas inundadas, así como el monitoreo permanente, entre otras. En el último informe publicado a las 22 horas del domingo, la Secretaría de Riesgos registra lluvias de fuerte y moderada intensidad en los ríos Guayas, El Oro y Santa Elena. Lluvias leves también se reportan en Carchi, Esmeraldas, Bolívar, Napo, Santo Domingo, Azuay, Cañar y Manabí. Las precipitaciones en la región litoral se han presentado acompañadas de tormentas eléctricas y ráfagas de viento, debido principalmente al acoplamiento entre el océano y la atmósfera. Así lo detalló a Notimundo Javier Macas, técnico del INAMI, en cuanto al panorama de Quito. Anticipó que en la capital se avisorarán días en los que existirá alta radiación y temperatura, pero durante la tarde y noche se presentarán lluvias de alta intensidad.
3: Vamos a tener un escenario donde va a existir días en los que va a existir mucha mayor radiación, mucha mayor temperatura, como lo va a hacer, por ejemplo, el día de mañana. Sin embargo, en horas de la tarde va a presentarse eventos de lluvia tipo chubasco. Por ahora, las mayores intensidades irían hacia la zona sur de la capital, pero el día domingo va a ser un día particularmente más nublado. Los eventos de precipitación tienden a ser menos intensos, pero en mayor distribución en la capital. Llegaría incluso hacia la zona norte y hacia otros sectores. Pero este escenario pues se refleja en gran parte del callejón interandino, como les mencioné, porque aumenta la concentración de humedad desde la cuenca amazónica.
4: Es decir, aquí en Quito al menos no se prevé que hayan tormentas eléctricas.
3: El día de mañana sí.
4: Mañana
3: sí. Un poco hacia la zona sur. Sí, el día domingo es menos probable la tormenta porque no va a haber tanto calentamiento. En realidad, uno de los factores.
4: Va a estar más nublado.
3: Exacto.
0: 6:17, 6:17. Un deslizamiento de tierra ocasionó el cierre de la vía Cuenca-Molleturo-Lempalme la mañana del domingo. Cerca de las 11, el Ministerio de Infraestructura y Transporte informó que se habilitó de forma parcial el paso para los vehículos en el kilómetro 92 por un solo carril. La cartera de Estado detalló que la circulación es controlada y que los trabajos de desalojo de material continúan. Asimismo, el Ministerio de Infraestructura y Transporte señala que desde este lunes hasta el domingo 4 de octubre se mantendrá la circulación controlada en varios tramos de la vía Balvanera-Payatanga-Cumandá. De 6 a 18 horas, un solo carril estará habilitado con paso alternado en intervalos de 30 minutos. La entidad recomendó circular con precaución durante la ejecución de los trabajos en la vía. Revisamos más información. Más información, una más antes del corte, el bus de la cooperativa Transesmeraldas y un camión chocaron en la vía Balsar El Empalme en la provincia del Guayas la noche del sábado. El hecho dejó 15 personas heridas, de las cuales 7 fueron atendidas en el sitio y el resto en casas de salud. 6:19, un siniestro de tránsito ocurrido la mañana del domingo en la vía a la costa dejó una persona fallecida y otras heridas. Un bus se accidentó en el kilómetro 97 en sentido Playas Guayaquil, lo que llevó al despliegue de personal de la Comisión de Tránsito del Ecuador y el Cuerpo de Bomberos de Guayaquil. Momento de una pausa, volvemos enseguida, tenemos más información y noticias que compartirles, por supuesto, también nuestro espacio de entrevistas. Tendremos a Elena Nájera, consejera del CNE, y a Santiago Valareso, vocero de la Asociación de Profesionales de Gestión de Riesgos.
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0: buenos días. Gracias por preferirnos. 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
1: Las 6:26 a.m. Seguimos con noticias, amables oyentes, para ustedes. Incendios forestales y lluvias causan estragos en el Ecuador ya. La presencia del fenómeno del Niño. Eventos adversos, 69 en total a nivel nacional, según la Secretaría Nacional de Gestión de Riesgos, en un informe cortado a las 10:00 p.m. de ayer. Dice 69 eventos a nivel nacional, la mayoría en Esmeraldas, Manabí, Guayas, Los Ríos. De mediana intensidad en Azuay, Carchi, Chimborazo, en El Oro. En Loja, en Morona, Santiago, en Santa Elena. También se registraron lluvias en Santo Domingo de los Sáchilas. En Bolívar, en Pichincha y en Sucumbíos. Otro reporte que dan de mayor impacto, dice, desde el 29 de agosto del 2026 al 27 de septiembre del 2026. Eventos por lluvias de mayor impacto en Azuay, Cuenca, Molleturo, kilómetro 93, deslizamiento en Esmeraldas, Eloy Alfaro, San Francisco de Onzole, inundaciones en Esmeraldas, Eloy Alfaro, Santo Domingo, inundaciones en Esmeraldas, Muisne, San Gregorio, inundaciones en Loja, Puyango, deslizamientos en los ríos Babahoyo, Pimocha, inundación Vendaval y los ríos en Urdaneta y Ricaurte, inundaciones en Manabí, Puerto López, en Santa Elena, en Quinindé, esto es en Esmeraldas, en el sector de la Unión. Desbordamiento de cuerpos hídricos, desbordamiento de ríos, en total 7 ríos desbordados a nivel nacional. Se trata de en Guayas, Alfredo Vaquerizo Moreno, el río Amarillo en Juján, en Naranjito el río sin nombre, en Esmeraldas Eloy Alfaro, Santo Domingo de Onzole, recinto Capulí, río Pambil, en Eloy Alfaro, Santo Domingo de Onzole, recinto Capulí, río Onzole, en Eloy Alfaro, Telembí, dice también el reporte. En Manabí, Puerto López, río Buenavista y el río Ayampe, desbordados. Incendios forestales activos, en cambio, 6 a nivel nacional, corte a las 8:00 a.m. en Riobamba, en el sector de Cacha, en Licto, en Colta, en la vía La Unión, en Tulcán, en el sector de Maldonado y en Nabón, en Cochapata. 2 incendios controlados a nivel nacional, esto es el de Gualtal en Espejo y el de Guaranda en Ángel Polibio Chávez. 6:29 a.m, esa es la situación. Le preguntamos a Santiago Valareso, vocero de la Asociación de Profesionales de Gestión de Riesgos. Buenos días, Santiago. Esto es apenas el inicio, ¿no? De lo que se anunciaba con el tema del fenómeno del Niño.
2: Buenos días, Hernán.
1: Bienvenido.
2: Qué gusto, muchas gracias por el espacio. Creo que hace un tiempito tuvimos ya una primera reunión y dábamos el contexto del fenómeno del Niño y estábamos trabajando en la preparación para la respuesta del fenómeno. Y con el anuncio de que ya el fenómeno del Niño ya está en el Ecuador, ahora ya tenemos materializado el evento, el fenómeno ya está generando efectos, ya se ha materializado y el diagnóstico que nos acaba de dar usted es muy acertado, en donde tenemos en todas las provincias casi el tema de inundaciones, en la parte de la sierra deslizamientos, en el Azuay deslizamientos, afectaciones. En Santa Elena reportaban el día de ayer 3 fallecidos a causa del desbordamiento de un río en pasaje. Entonces ya tenemos el fenómeno del Niño materializado. Creo que nos toca ver ahora qué tan claros eran los planes de contingencia o los planes de preparación para la respuesta y la población también. El tema de, hablábamos siempre que la población todavía no está preparada, todavía la falta de conocimiento. Ahora ya hay que ver los espacios para evacuar, hay que priorizar los sitios de alto riesgo en donde existen desbordamiento de ríos, que son los que mayor riesgo están generando, por obviamente por la afectación primero al ser humano, y luego el segundo momento es la afectación ya a los medios de vida, a la agricultura, a los cultivos que tenemos en la mayor parte de la costa.
1: Uh-huh. Siempre se habló de la prevención, siempre se habló de inversión del gasto público en temas de remediación para evitar estos efectos del fenómeno del Niño graves, para evitar fallecidos. Y resulta que la Organización Mundial del Clima, que nos ha pedido calma y prevención al mundo y a los países afectados por el fenómeno del Niño, señalan que estimó en 2024 que en la región apenas el 6% de los presupuestos de gestión de riesgos se destinaron a prevenir riesgos futuros y el 16% a reducir los existentes. El 78% restante se ejecuta con la emergencia ya ocurrida. No es raro, ¿no?
2: Esto nos da una clara lectura sobre esperar, sobre tener el enfoque de respuesta, 78% solo para respuesta, si tenemos un año ya de anticipación, y no solo un año, más bien todo el periodo de gobierno de las instituciones locales, de trabajar sobre la prevención, de trabajar sobre la recuperación, sobre la resiliencia de los territorios que se habla. Imagínense desde la alerta amarilla, ¿qué obra se puede ejecutar en qué territorio? Si incluso la intervención de la obra lleva tiempo. Entonces, creo que ahora sí hay que darle una importancia a las acciones de mitigación de infraestructura, especialmente en los territorios más afectados. Ya tenemos un diagnóstico de todos los sectores que van a ser afectados. Yo estuve la semana pasada en Manabí trabajando con un proyecto que estamos haciendo con Heifer, la Secretaría de Riesgos y la Asociación de Profesionales en Calceta con todos los productores de cacao. Y claro, ellos nos decían, conformando un comité comunitario de gestión de riesgos, porque era importante la organización de esta empresa que es del cacao, que genera más de 1.200 familias que trabajan en el cacao. Nos decían que ellos no ven, no palpan las obras de infraestructura que debían haberse hecho para retener las obras de mitigación sobre los ríos que se van a desbordar. Entonces, ellos decían que prácticamente ellos mismos o contratan maquinaria o hacen cosas dentro de la asociación para poder hacer estas acciones de mitigación. Entonces, una cosa es lo que habíamos dicho anteriormente, el plan, lo bonito que está el documento, los millones que son de inversión en cada uno de los territorios. Otra cosa es la ejecución y lo que la gente ve y palpa en cada uno de los territorios. Entonces, ahora estamos haciendo una evaluación a ver qué tan efectivos han sido esa planificación que todo el mundo, todos los GAT presentó a la Secretaría de Gestión de Riesgos.
1: ¿Qué tan efectivos somos? Le leo el titular siguiente que aparece hoy en torno al fenómeno del Niño. Dice, cerca de 100 familias son evacuadas en Balao por inundaciones causadas por un río desbordado. ¿Qué tal?
2: Así es, eso es lo que esperábamos. Entonces, vamos a ver a esas 100 familias, ¿dónde les llevamos? ¿Cómo sostenemos? ¿Cómo hacemos ya el proceso de todavía de atención a la respuesta? Ni siquiera recuperación, porque el fenómeno del Niño, estamos recién en 8 días de materialización del fenómeno del Niño. Las instituciones técnicas científicas nos han dicho que esto es el inicio de un fenómeno del Niño de alto riesgo y de alto impacto. Eso nos decían todo el tiempo. Entonces, todos decíamos, nos estamos preparando, nos vamos a preparar, sí estamos mejores preparados, pero vamos a ver la respuesta todavía, que en algunos sitios todavía se sigue sintiendo débil. Entonces, con estas 100 familias hay que evaluar lo que habíamos dicho, no solo es llegar con una ayuda alimentaria, con asistencia y 8 días y se acabó, pero si ellos tienen sus medios de vida afectados, sus viviendas, ¿cómo vamos a hacer en este inicio del fenómeno Niño para que la gente tenga se desarrolle en una vida sana, digna?
1: Santiago, lo curioso es que el patrón se repite en torno a fenómenos del Niño anteriores, me refiero a las circunstancias, ¿no? A que nada cambia, a que siempre las personas más afectadas son, digamos, evidentemente las que menos obras reciben. Estamos con 24 provincias en emergencia, estamos con la mayoría de ellas afectadas, pero siempre Esmeraldas es la que más afectada sigue, ¿no? Y en Esmeraldas, pues los problemas políticos vemos cómo todavía permanecen, ¿no? Las administraciones siempre han estado envueltas en temas judiciales y hoy no es la excepción, tienen un alcalde que está preso. La pregunta es, ¿qué hicieron para evitar esto, sobre todo en estos barrios en donde las casas penden de unos pilotes, a veces de cemento o a veces de madera? Entonces, hoy tenemos que lamentar que parroquias como Atahualpa, Camarones, en Esmeraldas o el río Cayapas vaya arrasando con las casas. Es decir, ¿qué hicieron?
2: Bueno, yo creo que sí, este tipo de eventos adversos, los más afectados son los más vulnerables, son los más pobres, la gente que vive cerca de los esteros, cerca de los ríos, en donde su medio de vida, a veces el recurso que es del agua, el recurso que es del río, ahora se convierte en una amenaza. Entonces, la percepción del riesgo que tienen las personas que viven en ese sector es muy alta, pero en cambio no tienen obra, no tienen una intervención propia sobre la gestión de riesgos. A nivel institucional, la ley de gestión de riesgos que salió en el 2024 ya exige que se trabaje, que se genere un presupuesto pero lamentablemente no lo vemos como una acción, no sé, digamos que genere réditos políticos, porque no hacemos obra, no hacemos obra y seguimos pensando en que la capitalización política en los territorios es hacer la respuesta, es llegar con ayuda humanitaria, es tomarse la foto, decir que se ayuda, que se apoya, ese rato poner maquinaria, ese rato movilizamos todo el aparataje institucional en los territorios para dar una respuesta cuando ya tenemos 100 familias afectadas. Yo leí ayer un reportaje en Balao que decía el río se va a desbordar y va a desaparecer Machala, claro, obviamente con información bastante de susto, de miedo, pero dice desaparece Machala, pánico a posible desborde del río Jubones. Entonces, ¿qué estamos haciendo como políticos a nivel territorial? Entendiendo que también ya viene un proceso de campaña política para las elecciones locales. Nosotros como Asociación de Profesionales de Gestión de Riesgos, no en este proceso, en el anterior, hemos pedido a las autoridades, incluso cuando fue las candidaturas a presidencia, que se tome en cuenta la gestión de riesgos, que sea una política de cada uno de los territorios, la prevención, la mitigación, y no esperemos la respuesta, pero como usted dice, el tiempo nos da la razón y seguimos viendo que no pasa por eso, no pasa por hacer una gestión de riesgos integral, sigue manteniéndose en el discurso, hablar de la resiliencia, hablar de los planes, hablar que estamos más fortalecidos, pero seguimos trabajando en la respuesta, no ha cambiado.
1: Ahora, digamos, para no ver todo lo malo, como suelen comentarnos, no todo lo malo le ven a las decisiones, todo lo malo no les parece, nada les parece. Entonces, acá hay una noticia que dice que Ecuador prepara una red de alojamientos temporales ante el fenómeno del Niño, con capacidad para recibir a más de 567,000 personas si las emergencias obligan a familias a dejar sus viviendas. Esta es información de la Secretaría Nacional de Gestión de Riesgos, que ha evaluado y calificado a más de 2,800 espacios para implementar alojamientos temporales. En conjunto tienen una capacidad estimada para 140,000 familias. ¿Pero en qué condiciones son estos lugares?
2: Bueno, yo he visto en Montecristi, he visto unos tres alojamientos temporales en donde existe una normativa, la norma de una herramienta esfera, que es a nivel internacional, en donde manifiesta cuáles son las condiciones de estos espacios. Tienen dormitorios, tienen baños, tienen una infraestructura, vi el último que instalaron en Montecristi.
1: Dormitorios con camas normas, literas, ¿no? Camas literas,
2: sí,
1: ¿no? Camas
2: literas, con las normas mínimas para que este sea calificado como albergue, y obviamente esta preparación para la respuesta obliga a que tengamos los territorios, entendiendo que ya la manifestación del fenómeno del Niño va a ser a personas evacuadas, obviamente con viviendas afectadas. Entonces, esta preparación, esta planificación de los albergues temporales, es de hecho, van a tener gente en los alojamientos temporales. De los que conozco que han sacado, son tres establecimientos, y lo están buscando y están viendo espacios donde seguir viendo, porque obviamente un albergue temporal debe estar en una zona de menor riesgo, en una zona que no vaya a ser afectada y en una zona donde podamos tener a las familias con tranquilidad mientras pase el evento, porque no van a poder regresar a sus viviendas en un corto plazo.
1: Corroborando lo que usted dice, ¿no? Los alojamientos temporales están en Manabí, El Oro y Santo Domingo de los Sáchilas. Cada módulo para una familia tiene aproximadamente unos 22 metros cuadrados y capacidad para 4 personas, según la Secretaría de Riesgos. Así están preparados para enfrentar los efectos, el fenómeno del Niño, que impacta grandemente ya en provincias que habitualmente han sido víctimas ya de estos fenómenos naturales. Solo para finalizar, Santiago, ¿cuál es la razón por la que estamos viviendo esto que el clima nos pone como reto una vez más? ¿Cuál es la razón? Digamos que no solamente es culpa de quienes ahora padecen y sufren los efectos, sino de los ciudadanos en general, del mundo en general.
2: Bueno, yo creo que existe ahí una corresponsabilidad. Los eventos adversos, los fenómenos naturales, se generan por evento de la naturaleza. El pronóstico del Niño ya lo tenemos hace mucho tiempo. Esto es un evento cíclico que pasa cada cierto tiempo, que pasa cada ciertos años. Entonces, seguimos todavía con la falta de cultura de prevención del ser humano, del ciudadano, que seguimos invadiendo quebradas, que seguimos construyendo en zonas de alto riesgo. Y claro, cuando viene este tipo de eventos o este tipo de fenómenos, los afectados son los más vulnerables, los que se asientan y los que siguen viviendo en zonas de alto riesgo. Entonces, la corresponsabilidad, la falta de trabajar en esta cultura de prevención sobre el ciudadano, todavía nos está pasando factura sobre que hay que fortalecer Nosotros hace algunos años, hace algunos unos 15, 20 años, yo trabajaba en la defensa civil y decíamos que parte de la cultura, cómo generar esta cultura, que dentro de la currícula o la malla curricular educativa escolar se genere esta materia de gestión de riesgos, de prevención, de defensa civil en ese entonces, como la quieran llamar. Entonces ahí generaremos desde nuestros estudiantes, desde nuestros niños, esta cultura de prevención que a la final nos oriente, nos eduque y trabajar sobre la gestión de riesgos. Pero bueno, en ese entonces no nos hicieron mucho caso. Nosotros como profesionales de gestión de riesgos seguimos apuntando que la cultura parte desde la educación. Qué mayor esfuerzo desde el ministerio que se genere un espacio en Perú. En algunos años ya generaron este espacio en el sector educativo, justamente con el fin de generar esta cultura que nos hace mucha falta todavía al ciudadano sobre el tema de la gestión de riesgos.
1: Muy bien. Santiago, le agradezco mucho por el informe, por el análisis de lo que está ocurriendo. El niño vuelve con récords, con fuerza, y pone a prueba la capacidad de Ecuador para convivir con inundaciones y deslizamientos una vez más. Gracias, muy gentil.
2: A usted, muy amable, muchas gracias, un buen día.
1: Santiago Valareso, vocero de la Asociación de Profesionales de Gestión de Riesgos, aquí en Notimundo al Día.
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0: buenos días. Gracias por preferirnos. Seguimos en Notimundo al Día. Los hechos contados tal y como son. 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
1: A 62 días de las elecciones seccionales, la Dirección de Talento Humano del Consejo Nacional Electoral resolvió no iniciar procedimientos administrativos disciplinarios contra los vocales de la Junta Electoral de Manabí ni contra asesores jurídicos tras descartar su participación en una supuesta reunión clandestina con un precandidato a la prefectura el pasado 21 de agosto en un hotel de Puerto Viejo. Al comprobar mediante pruebas documentales la imposibilidad física de su asistencia, la consejera Elena Nájera solicitó sanciones y el cambio de los vocales. Estamos en contacto ya con la doctora Elena Nájera, consejera del CNE. ¿Cómo le va, doctora? Buenos días. Hernán Higuera le saluda.
2: Muy buenos días, gracias por la invitación y poderme dirigir a la ciudadanía.
1: El día 27 de agosto se cambió al director electoral de Manabí tras anunciar este análisis de una supuesta reunión entre Roberto Pino Argote y el candidato a prefecto por Acción Democrática Nacional, Marcos Zambrano. ¿Eso usted considera que no fue suficiente? ¿Por qué?
2: Bueno, ni siquiera es que se lo cambió al señor, él era de carrera y lo único que hizo fue volver a su puesto original o en el puesto en el que estaba. O sea, él sigue en funciones en la Junta Provincial Electoral de Manabí. Y lo insuficiente es que los vocales que estuvieron en ese acto, supuestamente estuvieron, porque además hay videos, uno no necesita ser ni perito para darse cuenta que estaban en un hotel, siguen en funciones cometiendo una cantidad de errores y aquí lo sospechoso es, ¿por qué los sostienen? ¿Por qué no los cambian?
1: ¿Por qué cree usted que no los cambian?
2: Porque reciben órdenes desde Quito.
1: ¿De quién?
2: O sea, ningún vocal de los tres que están allá son autónomos. O sea, ellos hacen lo que dicen desde acá de Quito, incluso permanentemente están señalando mi línea, lo que diga mi línea. Entonces, ¿qué tienen? Miedo de que ellos digan que de pronto fueron autorizados por alguna autoridad de acá de Quito que vayan al hotel. Entonces, no sé las razones de que esta gente sin probidad, sin ética, sin vergüenza, sin nada, sigue en funciones ahí en una Junta Provincial Electoral tomando decisiones democráticas, tomando decisiones respecto de candidaturas y tomando decisiones erradas y erróneas. Entonces, aquí se cambian vocales cada momento, o sea, se elige hoy y mañana están cambiando sin sentido. Y ahora hay un tema de que se inventan, que presentan la renuncia, y es porque las renuncias se las piden. Y no entiendo por qué en este caso tan burdo, tan vergonzoso, yo la verdad ya no tengo calificativos, sigan ahí oriundos como si nada. Entonces, no sé qué es lo que están esperando, si termine la calificación de los candidatos y sugieran un nombre que le reemplace a la persona, porque no va a cambiar. O sea, el cambio de ellos es un tema de una especie de castigo ético, de castigo moral, pero que van a haber personas iguales a los que se van, no tengo la menor duda.
1: ¿Y quién da órdenes a estas personas? Concretamente, ¿a quién se refiere?
2: A ver, cada vocalía sugiere un nombre cada consejería sugiere un nombre de los vocales. Entonces ellos no es que están aislados y toman decisiones autónomas. Entonces, sí, ellos pertenecen a una consejería, permanentemente los están monitoreando los jefes de despacho, los asesores, y están diciendo cómo hacer las cosas allá. Entonces, en ese sentido, sí es preocupante que por qué los tienen ahí respaldados, o sea, no pasa nada, no se convoca un pleno para cambiar a estos personajes, no sé por qué. La verdad es que a mí me llama profundamente la atención porque una provincia es tan importante para unas elecciones estén este tipo de personas relacionadas a un candidato directamente, porque la presidenta es profesora de una universidad donde su rector es candidato a la prefectura. y el resto también están apoyando, porque, o sea, no es que solamente uno vota, o sea, los otros dos vocales, y uno de ellos que astutamente, cuando era de una candidata que se iba a tratar esa noche, votó en contra, sin embargo, sigue ahí como si nada. Entonces, estas cosas son las que a mí, en lo particular, me preocupan.
1: Y William Edison Cadena Acero, que fue nombrado en lugar de Roberto Pino Argote, ¿continúa él recibiendo órdenes, dice usted? ¿O Pino Argote sigue actuando?
2: A ver, él es director de la delegación, él está nombrado allá como director. No es vocal. Hay que distinguir entre lo que es la delegación provincial electoral y la Junta Provincial Electoral. La delegación provincial electoral es permanente, tiene funciones permanentes territoriales, o sea, es parte de la desconcentración administrativa. La Junta Provincial Electoral se activa para procesos electorales, es ocasional. Entonces, a lo que me refiero es a los vocales de las Juntas Provinciales Electorales, que pueden ser cambiados cualquier momento, aún más con estas circunstancias graves.
1: También nos quedó ese sinsabor no muy bien aclarado de cuando la vocal acero decía, ¿y ahora a quién le encargamos Guayas? Eso también nos quedó resonando y sin respuesta, ¿no? Todo esto, dice usted, le resta transparencia al proceso. Ahora que se ha anunciado incluso un feriado o un día de descanso obligatorio antes, 8 días antes del proceso electoral, ¿cómo lee usted aquellas decisiones?
2: Yo por lo menos veo situaciones que se repiten como en el pasado, ¿no? Candidaturas de la organización política que está ahorita en el poder son los que pasan tranquilamente, no sucede nada, son los que tienen todo en lista. Pero si hay un opositor ahí, y en este caso Manabí, le tengo que mirar lo mínimo para no permitir que sean candidatos. Entonces, ¿cómo es que el Consejo Nacional Electoral está tomando parte en estos temas? Por ahí escuché que es el Tribunal Contencioso Electoral el que está quitando del juego político a las organizaciones, sí, pero también no olvidemos que el Consejo Nacional Electoral no hace su deber como debería ser, que era que las personas con mayor capacidad estén en la presidencia y vicepresidencia de las juntas provinciales electorales, que es lo que yo solicité. Y he pedido permanentemente el personal que se incorpora, en este caso, directores, vocales, sean con una hoja de vida intachable, con una conducta intachable, y que se pondere la meritocracia. Pero no es así. Entonces, la escasez de conocimientos y de probidad notoria es lo que a veces más vale están buscando para que hagan estas cosas, porque es inconcebible, incluso la falta de vergüenza de la presidenta de la Junta Provincial Electoral de Manabí, que me dicen que es profesora de la misma universidad donde es el rector. ¿Cómo no renuncia? ¿Por qué está ahí? Porque si aquí me encuentran en un acto de esa naturaleza, yo renuncio hasta porque mis alumnos no me cuestionen. ¿A quién voy yo a formar el día de mañana? ¿A personas que sigan mi ejemplo? ¿Cómo yo me paro frente a unos estudiantes sabiendo lo que estoy haciendo? Entonces, sí, es un tema burdo. Y no contento con esto, el día sábado también los mismos que estuvieron supuestamente, porque ahora ya dice la directora de talento humano, ya santificó esto, que no hay nada, porque hay que están ahí las bitácoras más o menos. Que
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Son las 7 de la mañana en punto. ¿Qué tal, amigos, amigas? Muy buenos días, bienvenidos. Arrancamos la semana y arrancamos bien informados. Estamos ya en la primera edición del noticiario Antena 1 de este día lunes 28 de septiembre del año 2026. Tenemos 10 grados centígrados a esta hora. Será la temperatura más baja del día. Se prevé que lleguemos alrededor de los 20 grados a eso del mediodía de este día lunes.

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1: La esposa e hija de alias Fito fueron capturadas en Colombia. Hinda Peñarrieta y Michelle Macías Peñarrieta fueron capturadas en Colombia mediante una notificación roja de la Interpol. El ministro del Interior, John Reinberg, anunció que serán trasladadas a La Roca, la cárcel de máxima seguridad en la ciudad de Guayaquil. Y durante una audiencia judicial de apelación desarrollada el pasado viernes 25 de septiembre, Daniel Salcedo, quien se encuentra recluido y enfrenta procesos de extradición, aseguró públicamente que posee datos y registros que planea exponer sobre el asesinato del presentador de televisión Efraín Ruales. Salcedo afirmó que interpuso una acción de habeas corpus con el propósito de detallar esta información ante la opinión pública por un tiempo de 7 horas. Se refirió también a la situación de el alcalde de la ciudad de Guayaquil, Aquiles Álvarez. Y la reaparición de Daniel Salcedo Bonilla en una transmisión de Zoom este día viernes 25 de septiembre dejó interrogantes que van más allá de sus declaraciones. En la pantalla detrás del procesado destacó la presencia de un hombre con pasamontañas y camisa morada junto a otro militar también con el rostro cubierto. La escena culminó de forma abrupta con el silencio de los micrófonos y la interrupción de la transmisión para los asistentes de la sala virtual, entre ellos varios periodistas. Salcedo apeló el traslado a la cárcel de El Encuentro y esta situación se dio precisamente cuando se estaba refiriendo a la situación de Aquiles Álvarez, alcalde de la ciudad de Guayaquil. Y el gremio productivo cuestiona el temor y silencio empresarial y pide defender las libertades. María Paz Gervis, presidenta de la Cámara de Industrias y Producción, llamó a sus afiliados a ser más activos frente a la situación del país. La Cámara de Industrias y Producción celebró sus 90 años de vida institucional. En la ceremonia exaltó la trayectoria del sector productivo y su aporte económico al país, pero también hizo una reflexión sobre el rol que en la vida pública deben jugar los empresarios para lograr un mejor país. Y Mónica Geller respondió a María Paz Gervis por las declaraciones sobre el sector empresarial de Ecuador. Gervis, presidenta ejecutiva de la Cámara de Industrias y Producción, habló precisamente del miedo en el sector empresarial, mientras Mónica Geller, presidenta de la Cámara de Comercio de Quito, rechazó estas declaraciones. Y la economía de Ecuador creció 2.1% en el segundo trimestre, impulsada por el consumo y la inversión. El Banco Central del Ecuador reportó el crecimiento económico entre abril y junio de 2026. El consumo de los hogares y la inversión lideraron el crecimiento. Y el Instituto Ecuatoriano de Seguridad Social prepara la venta de 175 bienes inmuebles considerados improductivos a escala nacional. El proceso contempla terrenos, casas y edificios que, según las autoridades, llevan más de 20 años sin ser utilizados. La exministra de Energía y Ambiente, Inés Manzano, no compareció por segunda ocasión ante la Fiscalía General del Estado. Ella fue convocada para el pasado viernes 25 de septiembre. La exfuncionaria estuvo convocada para las 9 horas para rendir su ampliación de versión dentro de las investigaciones del caso Progen. Esta inasistencia ocurre a un solo día de que concluya formalmente la etapa de instrucción fiscal. Y un juez de Ecuador rechazó los pedidos de revisión de medidas cautelares dentro de este mismo caso, el caso Progen, y ratificó la prisión preventiva de 10 procesados y el arresto domiciliario de otro en esta investigación por presunta corrupción durante la crisis energética que enfrentó Ecuador en el año 2024, en lo que se conoce como el caso Progen, según informó la propia fiscalía. Y en otro orden de la información, el Consejo Nacional Electoral incumplió la fecha fijada en su propio cronograma para publicar la lista oficial y definitiva de los postulantes al Consejo de Participación Ciudadana y Control Social de cara a las elecciones del mes de noviembre. El listado debió oficializarse el pasado 24 de septiembre tras agotarse las instancias legales. No obstante, el organismo electoral confirmó que la proclamación permanece suspendida debido a causas que todavía se encuentran en trámite al interior del Tribunal Contencioso Electoral. Y el contencioso electoral concedió el recurso de apelación interpuesto por Carlos Sánchez Villagrán, responsable económico del movimiento plurinacional Pachacútic, contra el fallo dictado en el mes de septiembre de 2026, el cual impuso una sanción económica a los dirigentes por presuntas infracciones con los informes de cuentas de campaña de la consulta popular del año 2024. El organismo activó el procedimiento legal para asignar la causa al pleno y definir la ratificación o revocatoria de la medida. Y el escenario electoral de cara al proceso que se desarrollará el próximo 29 de noviembre emite algunos datos a través de las encuestadoras oficiales. Una de ellas, realizada por Click Report, refleja que la mayoría de los ciudadanos todavía no han decidido por quién votarán, mientras predominan sentimientos de preocupación e incertidumbre frente al proceso electoral. Y casi 2.000 personas han sido aprehendidas durante los operativos ejecutados en el marco del toque de queda. El bloque de seguridad reportó 1.989 detenidos entre el 17 y el 26 de septiembre de 2026 durante los controles desplegados en las provincias donde rige la restricción de movilidad nocturna. Del total, 559 personas fueron aprehendidas por incumplir el toque de queda, mientras que las otras 1.430 corresponden a detenidos por diferentes delitos, entre ellos extorsión, delincuencia organizada, tenencia o porte de armas y tráfico ilícito de sustancias. Una investigación de la Unidad Antidrogas y de la Fiscalía del Estado identifica a 36 personas que presuntamente formaban parte de una estructura dedicada al envío de cargamentos de cocaína desde Ecuador hacia Europa y otros mercados internacionales, utilizando como fachada exportaciones de banano y una compleja red logística que operaba en Guayas, Los Ríos y la provincia del Oro. Los representantes del Frente Unitario de los Trabajadores FUD, del Frente Popular y de la Unión Nacional de Educadores anunciaron que el próximo jueves 8 de octubre realizarán una movilización en rechazo al gobierno de Daniel Noboa. El anuncio lo hicieron este 26 de septiembre en la ciudad de Quito. Y el INAMI prevé lluvias adelantadas en la costa del país y menos agua en las hidroeléctricas debido al fenómeno del Niño, un fenómeno del Niño inusual y más intenso. El director del INAMI, Pablo Cornejo, señaló que al momento existe una tendencia a la baja en las precipitaciones en las zonas en las que están ubicadas las hidroeléctricas del país. En tanto, en la costa, 6 ríos de distintas provincias costaneras, una de ellas fronteriza con Colombia, se desbordaron por las intensas lluvias. La Secretaría Nacional de Gestión de Riesgos dio los detalles. De acuerdo al monitoreo realizado por esta institución, 4 de los 6 ríos desbordados están en la provincia de Esmeraldas. Son las 7:10.
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1: Las fuertes lluvias registradas en los últimos días provocaron crecidas en ríos, deslizamientos y afectaciones viales en la parroquia Molleturo, una parroquia rural del Cantón Cuenca, también en Camilo Ponce Enríquez, en la provincia de La Suay. Javier Feijóo, habitante y productor agrícola, señaló que la madrugada del domingo 27 de septiembre se registraron unas 6 horas continuas de lluvia, lo que incrementó el caudal del río Estero Piedra en la zona baja de Molleturo, lo que provocó algunos inconvenientes relacionados con los habitantes de este sector. Y se aprobó en primer debate la ordenanza para prohibir a los vigilantes de vehículos en la ciudad de Cuenca, en todo el cantón. El Consejo Cantonal aprobó en primer debate esta ordenanza que busca prohibir esta actividad. La concejala Jenny Bermeo señaló que la denuncia ciudadana será fundamental para aplicar la normativa una vez que sea aprobada en segundo y definitivo debate. Y el sargento del Ejército en servicio pasivo, Hugo Gómez, elogia la ley de apoyo complementario. La ley recientemente aprobada en la Asamblea Nacional permite al Ejército colaborar en la lucha contra el crimen organizado, ejerciendo competencias que antes eran exclusivas de la Policía Nacional. Y tras una denuncia de la comunidad académica de la Universidad de La Suay, el Consejo de Educación Superior, el CES, concedió 10 días a la institución para que responda por posibles censuras, prohibiciones, limitaciones y amenazas en el reglamento para las elecciones de nuevas autoridades. Según la denuncia, se estarían intentando beneficiar a la actual administración con su candidato a rector para el próximo periodo. Son las 7:12.
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1: Y la mañana de hoy estará con nosotros Decio Machado. Él es sociólogo, consultor político y cofundador de varios proyectos editoriales alternativos. Con él estaremos hablando sobre la coyuntura política del país de cara, además, al proceso electoral del mes de noviembre. Nos acompañará también esta mañana el economista Carlos Cordero. Él fue rector de la Universidad de La Suay. Con él estaremos hablando precisamente de la situación que enfrenta en este momento la Universidad de La Suay. Está próxima a una convocatoria a elecciones a finales de este año. Muy probablemente se desarrollará ya el proceso electoral.

Napoleón XIV llama a la unidad y la paz en Europa desde la ciudad de Metz en su cuarto y último día en Francia, en la jornada con el mensaje más político de su visita. Iremos allí con nuestra enviada especial. En Reino Unido, la policía antiterrorista investiga un posible vínculo de Irán con un intento de atentado terrorista en una base militar británica utilizada por Estados Unidos. 5 hombres están detenidos por cargos de terrorismo. Iremos allí con nuestro corresponsal. Este sábado abrió sus puertas aquí en Francia el Festival Biarritz América Latina con 10 películas que compiten por la máxima recompensa del certamen cinematográfico. Y hasta aquí llegan los titulares del noticiero de Radio Francia Internacional, que encuentran también en rfimundo.com.

0: Son las 7:15. Vamos enseguida con el desarrollo de la información. El ministro del Interior, John Reinberg, informó este 27 de septiembre que Inda Peñarrieta y Michelle Macías Peñarrieta, esposa e hija de Adolfo Macías, alias Fito, líder de los choneros, fueron capturadas. La captura ocurrió en Sabana de Torres, cerca de Bucaramanga, en Colombia. El operativo estuvo liderado por la Policía Nacional del Ecuador, el FBI, el Centro Nacional de Inteligencia, la Policía Nacional y las Fuerzas Armadas de Colombia. Reinberg anunció además que una vez trasladadas a Ecuador, las dos serán llevadas a la cárcel de máxima seguridad La Roca en la ciudad de Guayaquil. El siguiente lugar para estas dos personas es la cárcel de La Roca, afirmó el ministro. Desde abril de 2026, este centro penitenciario funciona exclusivamente para mujeres consideradas de alta peligrosidad u objetivos de alto valor. El presidente de Colombia, Abelardo de la Espriella, confirmó posteriormente la captura y señaló que ambas fueron detenidas mediante una notificación roja de Interpol, porque son requeridas por la justicia ecuatoriana por presunto lavado de activos. Se las voy a enviar con gusto a mi buen amigo, el presidente Daniel Noboa, escribió el mandatario colombiano en su cuenta en la red social X. De la Espriella agregó que en el operativo participaron la policía, el ejército y fiscalía colombianos, junto con el FBI y las autoridades ecuatorianas. Tras la captura, el presidente de Ecuador, Daniel Noboa, también reaccionó en sus redes sociales. Así se trabaja, Abelardo, juntos y con resultados. Las capturamos en Colombia y enfrentarán a la justicia de Ecuador, dijo Noboa. Y añadió que las dos están llamadas a juicio por lavado de activos para los choneros, el dinero que compra armas, paga sicarios y sostiene extorsiones, escribió el presidente ecuatoriano Daniel Noboa. El caso Blanqueo Fito investiga un presunto esquema de lavado de activos vinculado al entorno familiar y empresarial de José Adolfo Macías, alias Fito, por movimientos que superarían los 25 millones de dólares. Dentro de esta causa, en marzo de 2026, una jueza llamó a juicio a 17 personas naturales y 4 empresas por presunta participación en el delito de lavado de activos. Entre los procesados constan, alias Fito, su esposa, sus hijos y otros integrantes de su círculo familiar.
1: Ecuatorianos, buenas tardes. Como lo habíamos anunciado, hoy hemos dado un golpe contundente contra las estructuras criminales que operan contra la seguridad de los ecuatorianos. La Policía Nacional del Ecuador, el Centro Nacional de Inteligencia, el FBI, la policía y las Fuerzas Armadas colombianas lograron la captura de dos mujeres requeridas por la justicia ecuatoriana y vinculadas, según los informes de inteligencia, a estructuras criminal de los choneros. Las dos registran procesos relacionados con delincuencia organizada, asociación ilícita y lavado de activos. Ambas constan con órdenes de captura vigentes y alertas rojas de Interpol. Creyeron que cruzar la frontera les garantizaría impunidad. Se equivocaron. Las encontramos en Colombia y la pusimos a disposición de la justicia. Gracias, presidente de la Espriella, por tener a las fuerzas listas para trabajar en conjunto con Ecuador en esta lucha que llevamos contra los grupos de crimen organizado. Bajo el liderazgo del presidente Daniel Noboa, estamos golpeando sus estructuras, persiguiendo sus redes y cerrando cada espacio de impunidad. Que lo entiendan los grupos delincuenciales. No importa dónde se escondan, no importa qué país huyan, los vamos a encontrar, los vamos a capturar y los vamos a traer a enfrentar a la justicia. En Ecuador no hay tregua para el crimen organizado. Y el siguiente lugar para estas dos personas es la cárcel de La Roca.
0: Y durante una audiencia judicial de apelación que se desarrolló el pasado viernes 25 de septiembre, Daniel Salcedo, quien se encuentra recluido y enfrenta procesos de extradición, aseguró públicamente que posee datos y registros que planea exponer sobre el asesinato del presentador de televisión Efraín Ruales. Salcedo afirmó que tiene información que interpuso una acción de habeas corpus con el propósito de detallar esta información ante la opinión pública por un lapso de 7 horas. Esta declaración ha vuelto a poner bajo la lupa los antecedentes que vinculan su nombre al crimen de Ruales ocurrido en enero de 2021 en el puerto principal. Pocos días después del atentado contra el comunicador, se viralizó un video en el que aparecía Salcedo dentro de un centro carcelario bailando y sosteniendo una botella. En aquel entonces, la inusual y polémica escena generó una fuerte conmoción y múltiples cuestionamientos a la opinión pública sobre si se trataba de una provocación o de un mensaje cifrado vinculado al caso. Ante la presión ciudadana y mediática suscitada en el año 2021, la Fiscalía General del Estado anunció en su momento la apertura de una investigación formal por el uso ilegal de dispositivos electrónicos al interior de la prisión. Sin embargo, a pesar de las repercusiones iniciales y de las especulaciones desatadas en redes sociales, dicha indagación institucional no derivó en consecuencias procesales ni estableció una conexión formal o investigativa directa entre Salcedo y los autores materiales o intelectuales del asesinato del presentador. El expediente relacionado con aquella conducta en prisión quedó diluido con el paso de los meses sin arrojar respuestas claras sobre el trasfondo de aquel video. En 2021, la defensa de Salcedo también negó vínculos entre ambos. Actualmente, las recientes menciones de Salcedo sobre el caso

0: silenciarme mandándome al encuentro, y no solamente silenciándome mandándome al encuentro, sino que me van a extraditar. O sea, a Osama Bin Laden lo pusieron como un delito de terrorismo, habían puesto 5. No digo que los americanos estén equivocados, pero hay que ver qué información les dieron, y es obvio que lo que tienen es silenciar. Entonces aprovecho ahora esta audiencia de apelación para que el Ecuador sepa la verdad. No podemos permitir que la justicia siga secuestrada como está secuestrada. Votaron a 3 jueces de la Corte Provincial simplemente porque no, porque no quieren, porque simplemente tratan de hacer lo correcto, de tener la justicia. Entonces, lo único que yo espero es que el Ecuador sepa todo, que comprenda que estoy presentando más mi cuerpo para hablar 7 horas. En esas 7 horas espero que todo el mundo se conecte, que todo el mundo me pregunte, incluyendo a Anderson Bocani, incluyendo al otro, incluyendo todos, que se conecten y me pregunten, porque eso quiero yo, que sepa la verdad sobre el caso de Perín Ruales, sobre el caso de Hospitales, sobre el caso del 2020, por qué me persiguieron, por qué exactamente me trajeron acá y qué me pidieron exactamente que diga de aquí.
1: Está despedida
0: ya, para que se despide. Ya. En todo caso, el comando está siendo muy amable. El respeto siempre genera respeto.
2: Y la reaparición de Daniel Salcedo en esta transmisión de Zoom el pasado viernes 25 de septiembre dejó interrogantes que van más allá de las declaraciones. En la pantalla detrás del procesado destacó la presencia de un hombre con pasamontañas y camisa morada junto a un militar también con el rostro cubierto. La escena culminó de forma abrupta con el silencio de los micrófonos y la interrupción de la transmisión para los asistentes a esta sala virtual, entre ellos varios periodistas. Salcedo apeló el traslado a la cárcel del Encuentro. Desde el inicio de la diligencia, que resultó fallida, la imagen mostró la vigilancia estrecha sobre el recluso. A pocos metros de él, la figura del hombre encapuchado captó la atención de la audiencia virtual, en especial por su proximidad física y su actitud de alerta permanente. El clímax de la incertidumbre ocurrió cuando Diario Expreso intervino en la sesión. La reportera solicitó precisiones sobre las supuestas presiones que el recluso dijo recibir para incriminar al alcalde de Guayaquil, Aquiles Álvarez. Salcedo intentó responder, pero justo llegó el encapuchado, al que solo identificó como comando. En el fondo de la sala, el sujeto con pasamontañas reaccionó. Una voz masculina emitió una advertencia. El hombre con el rostro cubierto se acercó al equipo informático. No se le pudo escuchar lo último que pronunció. Luego la señal de audio y video se perdió de golpe. La presencia de personal con pasamontañas plantea dudas sobre el protocolo aplicado durante las audiencias telemáticas de reclusos considerados de alta peligrosidad. Aunque según el gobierno, la participación de las Fuerzas Armadas y de unidades tácticas responde a esquemas de seguridad en los centros penales, la facultad de estos elementos para cortar transmisiones y sobre todo para usar pasamontañas en una cárcel no ha sido aclarado por parte del Servicio Nacional de Atención Integral a Personas Adultas Privadas de la Libertad, pese a que el mismo Diario Expreso ha solicitado esta información. Salcedo no solo afirmó presiones para incriminar a figuras políticas, también afirmó que el único que sabe la verdad sobre el crimen de Fernando Villavicencio, y según él, hizo grabaciones a altos funcionarios del gobierno. Además, se refirió a su eventual extradición hacia los Estados Unidos. La irrupción del custodio encapuchado impidió que el procesado entregara nombres o detalles adicionales sobre cada una de estas aseveraciones. Son las 7 de la mañana con 26 minutos y la Cámara de Industrias y Producción celebró sus 90 años de vida institucional, exaltando la trayectoria del sector productivo y su aporte económico al país, pero también reflexionando sobre el rol que en la vida pública deben jugar los empresarios para lograr un mejor país. En la velada que se llevó a cabo la noche del pasado viernes en el Palacio de Cristal en el centro de Quito, María Paz Gervis, presidenta del gremio, dio un discurso sentido que buscó tocar la conciencia de cientos de empresarios. Allí, con voz firme, exhortó a defender activamente la libertad y la democracia y asumir un rol más valiente frente a lo que ocurre en Ecuador.

0: También reconoció un ambiente de temor y desesperanza dentro del sector productivo. Pocas veces en mi vida he visto a un sector empresarial con tanto miedo, señaló Hervis, al tiempo que sostuvo que pedir cambios para Ecuador no convierte a nadie en enemigo. La libertad de expresión ocupó otro espacio del discurso de Hervis. Ella cuestionó el silencio frente a lo que calificó como persecución a periodistas y acoso a medios de comunicación. Recordó además que la CIP estuvo entre las instituciones que rechazaron la intervención a Gráficos Nacionales, Granaza, casa editora de los diarios Expreso y Extra. Para la dirigente empresarial, guardar silencio frente a estas situaciones implica un riesgo para la democracia. Si callamos, no somos personas libres, alertó.
1: La Cámara de la Industria y Producción, CIP, celebró sus 90 años de vida institucional. Lo hizo este jueves en el Palacio de Cristal en el Parque Chimbía, en el centro de Quito. En su discurso, la presidenta ejecutiva hizo un llamado a los empresarios a que defiendan activamente la democracia y la libertad, ya que asuman un rol más valiente.
2: Pero al mismo tiempo debo decirles que pocas veces en mi vida he visto un sector empresarial con tanto miedo. No había sentido tanta desesperanza ni tanta resignación. Y yo estoy convencida que hay mucho que cambiar en nuestro país. Y el decir que hay cosas que cambiar no nos convierte en enemigos de nadie.
1: Ella también abordó la libertad de expresión y enumeró periodistas que han sido atacados por el gobierno. Añadió que la CIP fue una de las pocas instituciones que rechazó la intervención a Diario Expreso.
2: Porque a mí me resulta incomprensible el silencio ante la persecución de periodistas, ante el acoso a los medios de comunicación. En democracia, esto no debería ocurrir. Y si callamos, no somos personas libres. Es más, creo que corremos el riesgo de convertirnos en cómplices. Pero yo creo que para mí y para esta institución sería mucho más costoso el quedarnos callados, el acomodarnos y, peor aún, el escondernos.
1: Por su parte, la crisis eléctrica fue el tema central abordado por el presidente de la Junta Directiva, quien dijo que desde 2024 el sector productivo ha destinado cerca de 900 millones de dólares para la autogeneración, sin contar los costos adicionales que deben hacer cuando hay apagones. Hizo un llamado de atención al gobierno.
3: No se puede pedir al sector productivo que planifique si no cuenta con información clara y oportuna. No se puede exigir competitividad mientras una empresa desconoce si tendrá energía necesaria para producir y cumplir con sus obligaciones. Y no podemos acostumbrarnos a administrar una emergencia tras otra.
1: Dentro de la conmemoración por los 90 años, se reseñó varias crisis que afrontó el sector productivo y hubo un espacio para condecorar a sus socios.
0: Y Mónica Heller, presidenta de la Cámara de Comercio de Quito, cuestionó las palabras de María Paz Hervis y afirmó que los empresarios han seguido trabajando pese a la crisis del país. Las declaraciones de Hervis abrieron esta discrepancia entre dirigentes gremiales. La presidenta ejecutiva de la Cámara de Industrias y Producción sostuvo que no había sentido antes tanta desesperanza y resignación en el sector empresarial y que hay aspectos del país que deben cambiarse. Hervis también cuestionó el silencio frente a lo que describió como persecución a periodistas y amenazas a los medios de comunicación y a la democracia. En respuesta, Mónica Heller, presidenta de la Cámara de Comercio de Quito, rechazó que una directora ejecutiva gremial cuestione la valentía de quienes sí somos empresarios. Según Heller, calificarlos de miedosos desconoce los años en que han trabajado pese a la inseguridad, la violencia y las crisis económicas y políticas. Los valientes seguimos aquí, escribió Mónica Heller a través de sus cuentas en las redes sociales. Son las 7 de la mañana con 31 minutos.

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12: Estamos de vuelta de la pausa, son las 7:35. Los representantes del Frente Unitario de los Trabajadores FUT, del Frente Popular y la Unión Nacional de Educadores anunciaron que el próximo jueves 8 de octubre realizarán una movilización en rechazo al gobierno de Daniel Noboa. El anuncio lo hicieron el 26 de septiembre en la ciudad de Quito. Víctor Andrés Quispe, presidente de la UNE, dijo que esta movilización es en rechazo a las políticas del gobierno de Daniel Noboa en las áreas de salud, seguridad, derechos y libertades y para que se frene la criminalización de líderes en redes sociales. Por su parte, Edwin Bedoya, presidente del FUT y de la Confederación Ecuatoriana de Organizaciones Clasistas Unitarias de Trabajadores de DOCUT, explicó que también se movilizarán para protestar por la intención del gobierno nacional de vender activos del Instituto Ecuatoriano de Seguridad Social, IES, y por el debilitamiento del Estado luego de las fusiones de ministerios que se ejecutaron en 2026 en el mes de junio. Bedoya añadió que la decisión de movilización también es porque estarían siendo víctimas de una persecución por parte del gobierno nacional, ya que no se concretan sus pedidos de registros de directivas para unas 100 organizaciones aproximadamente. Hay más de 100 organizaciones que no han sido registradas sus directivas desde hace más de un año. Eso es parte de una estrategia del gobierno para debilitar a los movimientos sociales. Sin el registro se imposibilitan acciones y planes, añadió el vocero de la SEDOCUD. En tanto, Quispe añadió que esperan que también se unan a la movilización otros sectores como el sector indígena. Bedoya acotó que en caso de darse una extensión del feriado previsto para el viernes 9 de octubre, tendrán que analizar si la fecha se mantiene o la tendrán que reprogramar. El presidente del FUD lamentó que el gobierno no ha querido dialogar con estas organizaciones sociales. Mencionó, por ejemplo, que hace unas semanas llegó un representante de la Organización Internacional del Trabajo, la OIT, para tender puentes de diálogo, pero los representantes del gobierno no aparecieron.
8: Pero no basta solo con discutir la problemática, sino que requerimos ir más allá. Y por eso es que hacemos un llamado a los trabajadores y a los pueblos a una acción a nivel nacional para este 8 de octubre, cumpliendo lo que hemos venido discutiendo, que a este gobierno hay que derrotarle en las calles y en las urnas. Por eso ratificamos a trabajar a las mujeres campesinas, a la juventud, al movimiento indígena, a los trabajadores, a todas y todos los ecuatorianos para esta gran acción del 8 de octubre a nivel nacional contra la política neoliberal, contra un gobierno que persigue, contra un gobierno que ha sido incapaz de resolver los problemas de las y los ecuatorianos. Pero también estamos aquí el día de hoy discutiendo que hay que castigar a este gobierno en las urnas, y por eso hemos planteado que castigar al gobierno en las urnas es llamar al pueblo ecuatoriano a que no dé ningún voto a favor de Arley. Si queremos entonces trabajar para ello, si queremos entonces seguir levantando la voz, porque el derecho a la resistencia y a la protesta social es un derecho, y los dirigentes sindicales defendemos los derechos, defendemos la vida, y obviamente luchamos por una sociedad de equidad y de justicia social. Muchas gracias.
12: Y junto a Villavicencio, como habíamos indicado, estuvo Andrés Quispe, presidente de la Unión Nacional de Educadores, y él ratificó la participación de la UNE en esta movilización prevista para el 8 de octubre. Insistió que esta movilización es por la salud, por la educación, por la seguridad, por los derechos y las libertades que están siendo amenazadas.
13: Ratificar dos elementos. Primero, nos sumamos al llamado de la movilización del 8 de octubre, y esto significa que vamos a convocar a los diferentes sectores sociales y populares del país. La movilización del 8 de octubre tiene una plataforma amplia. Es por salud, es por educación, es por seguridad, es por los derechos y libertades que están amenazadas. Es para exigirle al gobierno de Noboa que frene la criminalización a dirigentes sociales como Guido Perugachi y otros que se encuentran perseguidos por parte de este gobierno. Pero también el país está persiguiendo a periodistas, a médicos, a mujeres y a otros sectores con quienes expresamos nuestra solidaridad. Es decir, este 8 de octubre es un llamado también al movimiento indígena, a la Ecuarunari, a la CONAIE, al sector de la salud y a otros sectores que por diferentes motivos de sus agendas en territorio no están aquí presentes, pero que de seguro este 8 de octubre nos vamos a volver a encontrar, porque será una movilización en cada una de las ciudades de nuestro país. Como señalé, esta movilización tiene como objetivo también defender la seguridad social, defender el campo Sacha y decirle al país de forma muy clara que el déficit eléctrico que hoy asoma nuevamente con la amenaza de los apagones es por la incapacidad de este gobierno. El apagón que hoy llaman a sectores de minuto y empresariales no será otra cosa también que generar pérdidas y que serán trasladadas a los trabajadores. Es decir, este gobierno siempre está viendo en los sectores sociales y populares la responsabilidad que le compete por no saber precisamente atender los problemas de fondo y priorizar el pago de la deuda externa y no a la vez el pago también de la deuda social. Por lo cual, este 8 de octubre entonces es un llamado a defender la vida, a defender la seguridad social, el trabajo, la educación, las fuentes de trabajo, y queremos señalarle también al país que el 4 de octubre el Ecuador llega a estar mil.
12: Y nos vamos a otro ámbito. Hay todavía preocupación respecto de la situación energética que atraviesa el país, que podría agravarse en los próximos días, y en este contexto, cómo avanza el proceso judicial relacionado con Progen. La exministra de Energía y Ambiente, Inés Manzano, no compareció por segunda ocasión ante la Fiscalía General del Estado el pasado viernes 25 de septiembre. La exfuncionaria estuvo convocada para las 9 horas para rendir su ampliación de versión dentro de las investigaciones de este caso. Esta inasistencia ocurrió a un solo día de que concluya formalmente la etapa de instrucción fiscal. Manzano, quien reside en Madrid, España, desde mayo pasado por motivos familiares, había solicitado formalmente a través de su defensa técnica que se le permitiera realizar su declaración por vía telemática mediante la plataforma Zoom. Sin embargo, el Ministerio Público rechazó de manera tajante dicha solicitud e insistió en que su comparecencia debía ser estrictamente presencial en las oficinas en la ciudad de Quito. Al no regresar al país para la cita judicial del pasado viernes, la Fiscalía cerraría el proceso investigativo sin contar con el testimonio oficial y directo de la exministra. La reiterada ausencia de la exfuncionaria causó malestar entre los abogados de los otros procesados. La defensa técnica buscaba interrogarla sobre presuntas presiones políticas ocurridas a mediados de 2025, así como esclarecer reuniones clave y flujo de pagos relacionados con la polémica contratación de generadores eléctricos que resultaron defectuosos. A pesar de los cuestionamientos, Inés Manzano ha sostenido públicamente en reiteradas ocasiones que ella no formó parte del proceso de contratación con la firma estadounidense Progen, argumentando que los contratos ya estaban firmados cuando asumió la cartera de Estado y que los desembolsos correspondían a obligaciones previamente adquiridas. La instrucción del caso Progen, que rastrea un presunto delito de peculado superior a los 104 millones de dólares y mantiene a cerca de 30 personas bajo órdenes de prisión, culminó ya de forma definitiva el pasado 26 de septiembre, el sábado. Expertos legales señalan que ante el cierre del plazo, la versión oficial de Manzano quedó descartada del expediente principal, dejando abierta únicamente la posibilidad de que sea llamada en el futuro bajo la figura de testigo juramentado o mediante una investigación paralela. Concluyó así la etapa de instrucción fiscal en el caso Apagón con observaciones al proceso de contratación con Progen.
14: Apagón avanza a una nueva etapa tras finalizar la instrucción fiscal en la que se recopiló elementos de convicción para acusar a 31 personas que estarían involucradas en el presunto delito de peculado por los fallidos contratos de generación eléctrica para Salitral y Quevedo con Progen. De hecho, este mismo fin de semana se ratificó la prisión preventiva para otros 10 procesados, a quienes se suman ex autoridades como Fabián Calero, exgerente de Selec, a quien se le dictó prisión preventiva en mayo, pero estaría fuera del país. Así lo da a entender en esta carta pública dirigida a organismos internacionales como la ONU, OEA y otros, a los que denuncia vulneraciones a sus derechos dentro de este caso. En dos hojas explica que no se le ha permitido rendir su versión de forma telemática, pues existirían riesgos de muerte en caso de ser recluido, por lo que estaba en recaudo, explica, y denuncia que otros procesados, como el exministro Antonio Goncalves, sí han podido rendir su versión por medios telemáticos. Además, dice que los ministros de Energía y Minas de la época en la que se firmaron los contratos no han sido investigados con el mismo rigor, y se referiría, por ejemplo, a Inés Manzano, quien fue llamada para rendir su versión el viernes, pero no acudió, y su defensa señaló que al vivir en España solo puede hacerlo de forma virtual. Pero esta no es la única novedad registrada, sino que Selec ya no será acusador particular. La Corte Nacional le dio 3 días para subsanar las observaciones a su acusación, pero la empresa presentó la documentación 2 días después de que venciera ese plazo. Por ello, el conjuez declaró como no presentada la acusación particular de la estatal. Brigitte Mancheno, Teleamazonas.
12: Y nos vamos al ámbito electoral. El escenario de cara a las próximas elecciones seccionales y del Consejo de Participación Ciudadana y Control Social del 29 de noviembre se mantiene abierto. Una encuesta nacional realizada por Click Report refleja que la mayoría de ciudadanos todavía no han decidido por quién votarán en las próximas elecciones, mientras predominan sentimientos de preocupación e incertidumbre frente al proceso electoral. Según la medición, el 60.51% de los encuestados aún no ha decidido su voto por alcalde y el 65.61% tampoco ha definido a qué candidato apoyará o respaldará para las prefecturas. En contraste, el 39.49% ya tiene una decisión tomada para la alcaldía y el 34.39% para la prefectura. La percepción ciudadana sobre el proceso electoral también aparece dividida. Los sentimientos negativos alcanzan el 53.96%, impulsados principalmente por la preocupación, la angustia, el enfado, el pesimismo. Los sentimientos positivos suman el 46%, encabezados por el optimismo, la confianza, la seguridad y la esperanza.
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12: Son las 7:49 a.m. y nos acompaña ya Decio Machado. Él es consultor político, sociólogo, tiene una amplia experiencia en consultorías comunicacionales de manera especial. Decio, muy buenos días, gracias por acompañarnos. Pues sería importante conocer algunas lecturas que usted ha podido hacer de cómo ha venido avanzando el proceso electoral. Acabamos de dar unas cifras entregadas por Click Report y estas dan cuenta de que alrededor del 60% de los ecuatorianos y las ecuatorianas todavía no han decidido su voto, pues acudiremos a las urnas para elegir alcaldes, prefectos, concejales, también a quienes estarán al frente de las juntas parroquiales y las prefecturas. A pocos días prácticamente ya de las elecciones que se desarrollarán el 29 de noviembre, esto se ha vuelto quizás normal en un país y en las elecciones ecuatorianas, que prácticamente la mayoría de ecuatorianos y ecuatorianas no deciden su voto, sino prácticamente ya cuando faltan pocas horas para el día de ejercer este derecho. Decio, bienvenido, buenos días.
16: Gracias, gracias por la invitación, Rosana. Un saludo para ti y para todo el equipo. Esto, sí, bueno, yo creo que efectivamente tenemos esa situación. Hay un indicador de indecisión importante. Yo creo que la gente no ha pensado todavía, no está pensando todavía en clave de las elecciones locales, de cada una de sus localidades, de sus territorios, de sus provincias o de sus países, de sus ciudades. Pero lo que sí es cierto es que también hay un nivel de indecisión alto porque estamos viviendo un clima electoral absolutamente anómalo, ¿no? Hay que decir también que nadie sabe si su candidato, si no es un candidato oficialista, va a llegar hasta las elecciones. Es decir, con esto de que también es normal entender que la ciudadanía esté, digamos, en una situación así como de que no termina de definir claramente también dónde está su voto. Yo creo que todos estamos asistiendo a un proceso electoral, digamos, muy diferente de los que hemos vivido en otras ocasiones. Por un lado, con limitaciones, es decir, para que los distintos partidos políticos, etcétera, para que el conjunto de gente, es decir, pueda, digamos, presentar sus candidaturas. En segundo lugar, tenemos una situación, digamos, donde hay una permanente acoso y derribo sobre los candidatos que no son oficialistas, pero que asuman que suben en las, digamos, encuestas, es decir, que tienen posibilidades de ganar. Y por último, yo creo que esto hace, como tercer nivel, que haya, digamos, poca expectativa sobre esto, sobre este proceso electoral por parte de la ciudadanía, y al mismo tiempo, digamos que la ciudadanía yo creo que va a decidir cuando ya llegue el día 9, posiblemente de noviembre, que va a ser cuando ya oficialmente, es decir, el CNE inscriba las candidaturas, y en ese momento, es decir, pues la gente sabrá qué es lo que hay encima de la carta, o sea, encima de la mesa, es decir, como para poder elegir uno u otro candidato. Yo creo que esto también está haciendo que este indicador de indecisión se mantenga tan alto.
12: Ahora, Decio, todo esto nos lleva a cuestionar al Consejo Nacional Electoral. Tú nos decías que probablemente la gente decidirá el 9, si es que el Consejo Nacional Electoral efectivamente entrega la información el día 9. Acabamos de conocer que no se dio la información ya de los candidatos y candidatas al Consejo de Participación Ciudadana y Control Social, que debía ya haberse entregado. Digamos que hay un mayor desconocimiento inclusive respecto de quienes aspiran ser consejeros en este organismo, pero hasta la fecha no se tiene esa información. Pero lo que decía, esto nos lleva a cuestionar y a observar la actuación del CNE y del contencioso electoral también.
16: Totalmente, claro, es que estos dos órganos, o sea, es gravísimo, la situación que estamos viviendo es gravísima, o sea, es gravísima. Yo creo que hay, o sea, yo creo que la gente está empezando a dimensionar realmente en este proceso electoral el nivel de gravedad de lo que está viviendo este país. Va a tener la visión más general de esto, es decir, en el proceso de recuento de votos, es decir, porque el ruido que estamos teniendo ahora mismo encima de la mesa, es decir, en los entretelones de la política nacional, es precisamente de que este recuento puede durar meses. Es decir, o sea, quiero decirte que hay una sensación de que realmente estas elecciones no son unas elecciones, digamos, democráticas, ¿no? Es decir, creo que no es una sensación, es una evidencia, ¿no? Pero la gente empieza a procesar este tipo de cosas, ¿no? Yo creo que lo del CNE es una cosa vergonzante, lo digo así de claro, ¿eh? Hay que decir que los voceros del Consejo Nacional Electoral solo están yendo a los medios de comunicación pautados, ¿eh? Creo que decir que esto también es importante indicar, ¿eh? O sea, quiero decir, no quieren dar la cara con ningún periodista crítico, con ningún espacio, es decir, donde se les pueda hacer preguntas de estas características como las que me estás haciendo a mí, Rosana, y yo creo que esto evidencia un poco la situación en la que está el país. Yo creo que asistimos a una situación muy compleja de la que vamos a salir mal, y vamos a salir mal porque no se puede, digamos, jugar así con, digamos, con las expectativas, con los sentimientos, con las ilusiones de la gente. Y la gente, es decir, quiere elegir quién va a ser su alcalde, quién va a ser el consejo, o sea, la junta parroquial correspondiente, si es que vives en una parroquia, y quién va a ser, evidentemente, su prefecto o prefecta. Y en este sentido, yo creo que lo que estamos asistiendo es a un atentado contra, digamos, la libre posibilidad de decisión del pueblo ecuatoriano. Y esto al final termina pasando factura, Rosana. Quiero decir que más allá de que el país esté tensionado, que haya un ánimo altamente negativo, que estemos viviendo una situación de violencia, es decir, que no baja sus indicadores, es decir, más que puntualmente alguna cosita, es decir, pero que seguimos teniendo una violencia estructural en la sociedad, o sea, transversalizando la sociedad ecuatoriana, con independencia de esto, esto va a generar un nivel de frustración que yo no sé cómo va a desembocar, pero esto no termina bien, y esto es una evidencia con data empírica, es decir, que es una demostración de lo que ha pasado en otros sitios cuando han sucedido circunstancias de estas características.
12: Ahora, Decio, manifiestas que estas elecciones no son democráticas, y creo que hay una conciencia generalizada en el país de que efectivamente eso es así. No estamos viviendo en una democracia como tal, con todo lo que hemos vivido, y esto indiscutiblemente nos perjudica a la democracia, perjudica por lo tanto a todos los ecuatorianos, ecuatorianas, nos perjudica como país. Pero yo pregunto, ¿esto realmente beneficia a alguien? ¿Quién se beneficia o beneficiaría de esto? ¿Hay un real beneficio, o habrá, pensando en términos electorales, un beneficio para los candidatos, candidatas del gobierno? ¿Es el gobierno el que se beneficia, el movimiento oficialista el que se beneficia?
16: Bueno, yo creo que es el movimiento oficialista el que impulsa esta circunstancia, el que nos tiene en esta coyuntura, es decir, el generador de esta circunstancia. Es decir, no existe independencia de poderes en el país, todos lo sabemos. Estamos viendo, digamos, lo de la situación de la justicia es una cosa infame, ¿eh? Jueces críticos, es decir, que son bajados, digamos, de su posición, los jueces contra la corrupción, etcétera. Quiero decirte, o sea, me parece que hay una situación así que se expande, va mucho más allá del proceso electoral. Es una circunstancia que afecta, digamos, a la Asamblea Nacional, o sea, al poder legislativo, al poder ejecutivo, o sea, al poder judicial, quiero decir, y en este caso a la función de transparencia y lo que tiene que ver con el proceso electoral, donde el CNE se supone que es el órgano rector de la democracia, y evidentemente un órgano rector de la democracia, precisamente por ser rector de la democracia, tiene que tener autonomía e independencia, y eso no lo tiene. Me parece que esa circunstancia es grave, y hemos visto decisiones del Tribunal Contencioso Electoral que van exactamente en la misma línea que lo que estamos planteando con el Consejo Nacional Electoral. Por lo tanto, yo creo que claro, está la situación que hace quiebre en el país, y esto no es que lo estoy denunciando yo, o sea, esto está ya en diversos informes de agencias de Naciones Unidas, es decir, se están dando avisos permanentes al gobierno ecuatoriano sobre que, digamos, hay un recorte a la libertad de expresión, hay un recorte de la libertad de elección, es decir, por parte de la ciudadanía ecuatoriana, y estamos viendo cómo periodistas, etcétera, están siendo acosados, digamos, por parte del gobierno o de los candidatos del gobierno. Digo de los candidatos del gobierno porque cuando tú me dices a quién beneficia, el gobierno es tan consciente de que la gente no le va a votar a ADN, es decir, de que hay, digamos, una carga negativa sobre el logotipo, el nombre de ADN del oficialismo, es decir, que está haciendo correr sus principales candidatos a través de candidaturas alternativas, ¿no? Es decir, esto significa que el candidato en Quito de ADN no es realmente el candidato de Correo por ADN, sino que es un tipo que se llama Wilson Merino, o que el candidato en Ibarra no es realmente el candidato de Ibarra, es decir, sino que es un señor que se llama Álvaro Castillo, que corre por Avanza, y así podemos seguir sucesivamente enumerando diferentes ciudades o localidades del país. Y esto es grave, es decir, porque esto es, primero, es engañar a la ciudadanía ecuatoriana, y segundo, vuelvo a repetir, todo esto es un altercado o un atentado, mejor dicho, es decir, contra el sistema democrático. Un sistema democrático como el ecuatoriano, Rosana, que tampoco es que haya tenido una gran calidad, es decir, que la calificación del sistema democrático ecuatoriano está situado en media baja, es decir, en este momento estamos pisando la lona. Rosana, que tampoco es que haya tenido una gran calidad.
12: ¿Tenemos algún problema con el audio, Decio? No sé, ¿sí? Johnny, sí, estábamos con algún problema con el audio, la parte final de la intervención casi no la escuchamos, pero estamos bien, ya estamos bien.
16: Decía básicamente que el sistema democrático ecuatoriano ha sido calificado internacionalmente como un sistema, digamos, de calidad media-baja. Es decir, en este momento, es decir, lo que hemos tenido es un agudizado deterioro de la calidad, o sea, todavía más de ese media-baja, es decir, estamos en una calidad democrática que pisa la lona, ¿no? Quiero decir, me parece que esa es un poco la situación que tenemos. Y de estas coyunturas históricas, vuelvo a repetir, se sale con mucho nivel de tensión social. Por lo tanto, yo... lo que metemos el posterior a las elecciones, ¿no? Es decir, lo que va a pasar después. Es decir, porque hay un nivel de desánimo y de desagrado muy grande con el gobierno ecuatoriano. Ya puede decir la encuestadora CLIP lo que quiera. Es decir, los que estamos trabajando en los diferentes territorios, es decir, tenemos las encuestas de las provincias, y le digo honestamente, la situación del gobierno no es buena. Es decir, la percepción por parte de la ciudadanía de la gestión gubernamental y de lo que está pasando en este proceso electoral es altamente negativa.
12: ¿Podemos trasladar eso a números, Decio? ¿De cuánto estamos hablando? ¿De qué porcentaje de desaprobación estaríamos hablando en el caso de Daniel Noboa, de ADN?
16: Pues yo me atrevería a decir que estamos hablando de un nivel de aprobación que supera el 68% y que posiblemente se mueva entre el 68% y el 73% en este momento.
12: ¿Y eso se traduciría efectivamente en los candidatos, candidatas de ADN? Como tú decías, hay una conciencia de esto en el movimiento oficialista, y por eso tienen a sus candidatos no oficiales.
16: Sin ninguna duda, y yo creo que por eso, precisamente por eso, hemos asistido a cosas como entrevistas desde Cuenca, Rosana, a lo que ha pasado con Zamora, con el alcalde Cristian Zamora, y así sucedente lo que ha venido pasando con otros, con Aquiles Álvarez, es decir, con candidaturas que ni siquiera, digamos, han sido forzadas a públicamente salir a decir que no van a correr. El alcalde de Chone, que se presentaba a la prefectura de Manabí, es un ejemplo claro, y así podemos ir recorriendo múltiples. Miren, en el cantón de San Borondón, donde corre Nils Olsen, ya llevan retirados 3 candidaturas, es decir, para que este señor pueda conseguir ganar la alcaldía de un cantón como San Borondón. Imagínense, es decir, le quiero decir que esto es si uno hace un sobrevolado sobre el conjunto del territorio nacional, esto es una constante en todos los lugares, Rosana. Otra cosa es que los medios de comunicación estén informando a profundidad de esto, pero hay candidatos que se retiran sistemáticamente de sus candidaturas en las diferentes territorios del país.
12: Ahora, Decio, ¿podemos creer que esta situación que vive el país, esta desconfianza profunda, además en todas las entidades e instituciones, está motivando de alguna manera una mayor conciencia, incluso de sectores que generalmente guardaban cierto silencio? Y me refiero, por ejemplo, a las declaraciones de María Paz Hervis, de la Cámara de Industrias y Producción, que puso en un evento público a la discusión y a la reflexión lo que está viviendo el país. ¿Cuáles son las lecturas de esto?
16: Bueno, yo creo que las lecturas son efectivamente lo que me parece muy buen ejemplo lo que has planteado de Hervis, porque es la demostración más palpable de cómo un sector que habitualmente suele ser prudente con este tipo de gobiernos, como es el sector empresarial, es decir, ahora ya se manifiesta públicamente, es decir, sus voceros. ¿Y qué significa esto? Lo que significa es que estos niveles de tensiones, como te decía anteriormente, es decir, van cada vez haciendo crujir más al sistema. Va a haber más Hervis, es decir, de sectores insospechados en este momento que van a salir a decir que así no se puede seguir. Es decir, porque realmente es inviable que el país pueda seguir en una situación de estas características. Es decir, la gente amenazada, los candidatos amenazados, candidatos perseguidos, organizaciones políticas proscritas. Es decir, el pueblo ecuatoriano sin, digamos, la libertad de elegir a quien le dé la gana, es decir, a quien desee, es decir, en las diferentes, excelencias, es decir, ya sea el gobierno nacional, el gobierno provincial, el gobierno local o lo que le dé la gana. Es decir, esta coartación de los derechos democráticamente adquiridos por el pueblo ecuatoriano es imposible de sostener por mucho tiempo.
12: Pero
16: y
12: además,
16: lo que manifiesta y esa tensión que ha habido en el sector empresarial en este momento, que está viendo, ¿no?, en el sector empresarial en este momento, es una cosa que vamos a ir viendo cómo se va expandiendo de más en más. Posiblemente más adelante habrá sectores del ejército que digan lo mismo, o sectores de la policía, o sectores de otras áreas. Es decir, porque esto es una manifestación permanente, son los médicos, son los funcionarios públicos, son todos los que están cada vez más saliendo a decir, oiga, no podemos seguir así. Es decir, no se puede estar mintiéndole al país, no se puede estar presionando así, no se puede estar falseando las cifras, no se puede estar sistemáticamente haciendo lo que está haciendo el gobierno del presidente Noboa.
12: Y quizás para ir despidiendo este diálogo, Decio, pues además que todo esto se da en un contexto de profunda preocupación para los ecuatorianos, está el tema de la inseguridad a la que tú ya hiciste referencia, todo lo que está pasando con la justicia y que se ha vuelto motivo incluso de noticia prácticamente diaria, la eliminación, por ejemplo, de los juzgados anticorrupción, pero además toda la problemática en el ámbito de la salud, una situación que no logra resolverse, la situación del empleo, es decir, hay una gran cantidad de elementos que vienen arrastrándose y que a todo esto se suma además lo que vemos en la coyuntura electoral.
16: Sí, y yo creo que hay dos elementos que nos van a caer ya mismo, que van concadenados, que
12: la
16: es
12: luz.
16: Posiblemente los apagones, efectivamente, y los efectos del fenómeno del Niño, que nos dirán que es una circunstancia inevitable, que es una catástrofe natural, etcétera, pero que es la consecuencia de la falta de previsiones, es decir, que ha tenido, digamos, este país con respecto a este fenómeno del Niño. El Ecuador, y aquí termino, es el país que menos medidas en materia de previsión, es decir, de los efectos del Niño, ha tomado en toda la costa de Sudamérica, de la costa del Pacífico. Quiero decir con esto de que somos el país menos preparado para resistir las embestidas de este fenómeno natural, y esto es consecuencia de un gobierno que es un mal gobierno, de una gestión de gobierno que es tremendamente deficiente, es decir, y de un gobierno que está hipotecado a la agenda de la FMI. Hablemos claro, los recursos del Ecuador están yendo a pagar deuda externa, es decir, esa es la realidad, y esta es la situación que nos tiene esta coyuntura, Rosana.
12: Bueno, Decio, el tiempo es corto, tengo yo ya que despedir este diálogo, agradecerte por habernos acompañado.
16: A ti, muchas gracias por la invitación, un saludo a todo el equipo y a los oyentes.
12: Son las 8 de la mañana con 6 minutos, nos vamos a una pausa. Soñar.

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15: Estamos de vuelta, son las 8:10 a.m. La Universidad del Azuay se prepara para las elecciones de rector, vicerrector académico y vicerrector de investigaciones para el periodo 2027-2032 en un escenario marcado por cuestionamientos a las reformas normativas aprobadas durante este año. Entre las modificaciones que generan debate está la aprobación del Código de Ética para los procesos electorales en el mes de marzo. La normativa establece que los procesos internos de la universidad no deben ser ventilados o puestos a escrutinio público y prohíbe expresiones que puedan ser consideradas ofensivas o de descrédito contra candidatos, autoridades o servidores universitarios. El código también determina que la difusión de candidaturas, planes de trabajo y debates se realizará a través de un sitio web de la universidad y prohíbe la organización o participación de foros, discusiones o debates externos a la institución. El incumplimiento de estas disposiciones puede derivar en la descalificación de una candidatura. Los cuestionamientos adquieren relevancia porque el reglamento de elecciones vigente, reformado en enero de 2022, establece entre sus principios la ética, la lealtad, el respeto a los derechos de la comunidad universitaria y de los candidatos. A esto se suma que el Consejo Universitario aprobó el 5 de mayo una reforma al estatuto y el 25 de agosto nuevas reformas basadas en recomendaciones de la Procuraduría del Consejo de Educación Superior, CES. Las reformas y el nuevo código electoral han provocado cuestionamientos de integrantes de la comunidad universitaria que demandan conocer con mayor detalle cómo estas modificaciones incidirán en la competencia electoral, la libertad de debate y los mecanismos de control del proceso. El proceso electoral para el periodo 2027-2032 se desarrolla así bajo un marco normativo que fue modificado el mismo año en el que se definirá la sucesión de las actuales autoridades. Además, ha trascendido en estos días que el Consejo de Educación Superior otorgó un plazo de 10 días a la Universidad de la SUAY para responder ante una denuncia por presuntas irregularidades en el reglamento para la elección de su nuevo rector. La queja, impulsada por el exrector Carlos Cordero junto a otras ex autoridades y docentes de la institución, señala la existencia de supuestas censuras, prohibiciones, limitaciones y amenazas dentro de la normativa electoral.
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15: Y hasta ahora se encuentra ya con nosotros el ex rector de la Universidad de la SUAY, el economista Carlos Cordero. Economista, muy buenos días, gracias por acompañarnos, pues sería importante conocer algunos detalles de esta solicitud extendida al Consejo de Educación Superior, al CES, pero además la respuesta de este organismo ante las preocupaciones de la comunidad universitaria. Le damos la bienvenida.
16: Buenos días Rosana, buenos días a los amigos oyentes. Bueno, efectivamente yo creo que hay que poner un poco en contexto lo que se ha difundido este fin de semana respecto a una reacción del CES y a una petición de información que le hace a la Universidad de la SUAY dentro de un plazo o dentro de un término establecido. La preocupación nuestra arranca en el mes de mayo, no es reciente. No tiene nada que ver con este proceso electoral. Es una preocupación que nace justamente de algunas inquietudes que se presentan en distintos medios de comunicación y que tienen originalmente relación con un código de ética para procesos electorales que, como usted dijo en la introducción, consideramos que existen algunas limitaciones a la libre expresión que debe haber. No nos olvidemos que la universidad presta un servicio público y, por lo tanto, es una entidad que tiene que rendir cuentas al público en general. Pero se hizo junto con este código de ética en esa época, en el mes de mayo, también se establecieron algunas actuaciones por parte de la universidad que claramente estaban orientadas a incluir en el proceso electoral. Por ejemplo, se designó, llamemos así, a dedo, sin cumplir con la norma legal, a cosa más o menos unos 17 profesores con calidad de titulares, a personas que incluso ni habían sido siquiera profesores accidentales, sino tenían cargos administrativos. Entonces, en ese momento se hizo algunas precisiones, algunas denuncias, que lamentablemente algunas tuvieron reacción por parte de la universidad, dieron pie atrás, por ejemplo, en la designación ilegal de los profesores, titulares, pero otras siguen estando presentes ahí. Entonces, la preocupación que surgió en ese momento es de que se estaban haciendo cambios para inclinar la cancha en beneficio de algún candidato. No sabíamos siquiera qué candidatos podía existir en ese momento, aunque se esperaba o sospechaba por las actitudes de alguno de ellos, pero no sabíamos y, por lo tanto, lo que simplemente era una precaución que se estaba tomando. Después de estas denuncias públicas, después de esas advertencias públicas respecto a los cambios que se estaban haciendo y al no haber correcciones por parte de la universidad, un grupo de profesores preocupados por esta situación de la Universidad de la SUAY presentamos una comunicación al CES indicando o advirtiendo una serie de hechos, además de los que mencioné en este momento, que creíamos estaba afectando el proceso electoral. Eso se presentó en el mes de julio, la respuesta ha venido en el mes, prácticamente a los dos meses, solicitando que la información se presente a la universidad, solicitando a la universidad que presente la información, llamemos así, de descargo sobre lo que se presentaba ahí, más que como una denuncia, como una advertencia. Pero coincidencialmente, y para que quede claro, esto no ha tenido fines electorales ni mucho menos, en nuestra comunicación advertíamos que el proceso electoral, como tradicionalmente se ha hecho en la universidad, debería darse en el mes de diciembre. Coincidencialmente, no sabemos por qué, el proceso electoral se ha adelantado y se ha precipitado en estos meses. Digo precipitado porque prácticamente convocan el día jueves, en menos de 3 semanas están ya eligiendo al nuevo rector, y esta comunicación coincidencialmente surge ahí. No es que fue hecha una denuncia para interferir en el proceso electoral, ni mucho menos. Insisto, el proceso electoral debía realizarse en el mes de diciembre y por lo tanto se esperaba que la universidad, hasta el mes de diciembre, haga las correcciones correspondientes que considerábamos estaban inclinando la cancha.
15: Pero además, economista Cordero, en este contexto hay una gran cantidad de preocupaciones, pero además temores en la comunidad universitaria. El hecho de haber convocado ya o que ya las elecciones, el proceso electoral esté en marcha, impide que haya pronunciamientos fuera de la institución, debates, análisis respecto de lo que estaría aconteciendo. Esto podría traer además implicaciones para quienes lo hagan.
16: Y si se revisa el código de ética para procesos electorales, o sea, más allá de las declaraciones que son válidas respecto a guardar respeto, a guardar el buen nombre de la universidad, etcétera, no atacar a la institución, en el fondo lo que hace es de que nadie puede hablar fuera de la universidad de temas universitarios. Esa prohibición, digamos así, va o alcanza, según el código de ética, a los candidatos, so pena de que si los candidatos hablan fuera de la universidad durante el periodo electoral, el Tribunal Electoral de la Universidad les va a suspender, les va a anular, les va a inhabilitar como candidatos, lo cual incluso ya desde ese punto de vista es bastante grave, porque si nos ponemos a pensar, muchos de los elementos de análisis respecto si se ha hablado mal o si ha hablado bien pasan por criterios bastante subjetivos. Uh-huh. Entonces, efectivamente, este rato, y es lo que nosotros temíamos, o sea, lo que nosotros no queríamos que ocurra, es de que se hagan las correcciones de ciertos aspectos que están inclinando la cancha hasta el mes de diciembre, pero se ha precipitado y, por lo tanto, las reglas de juego de este proceso electoral son con algunos elementos, no solo el código de ética, sino que de alguna manera tienden a beneficiar o a perjudicar a algún candidato.
15: ¿Cuáles serían estos elementos, si podemos detallar, economista Cordero? Usted ya ha manifestado algunas de las preocupaciones, pero ¿cuáles son estos aspectos que vendrían a beneficiar de alguna manera al candidato oficial, digamos así, al sucesor, en este caso del actual rector dentro de la Universidad de la SUAY? ¿Y cuáles serían los alcances en este sentido de una resolución del Consejo de Educación Superior? Nos preguntamos si inclusive podría llegarse a una intervención.
16: Bueno, yo creo que hay que dimensionar el asunto. Nuestra advertencia fue en el sentido de que hay algunas modificaciones, insisto, más allá del código de ética, hay también una modificación en el reglamento de elecciones que prohíbe que los candidatos, incluso internamente, hablen de temas económicos, financieros de la institución, uh-huh, cuando hay gestión que pasa por ese ámbito, y obviamente hay que discutir o conversar de algunos aspectos que tienen que ver esa gestión dentro de un proceso eleccionario más todavía. Y conforme se revisaba después del código de ética algunos elementos de reforma, por ejemplo, se detectó que existen ciertas reformas intencionales en el reglamento de elecciones. Por ejemplo, se flexibiliza, digamos así, o se hace un poco más laxo uno de los requisitos que existen para ser candidato, que es la presentación de obras de relevancia académica, que la ley establece, las normas establecen cuáles deben ser esas, pero en el reglamento de la Universidad de la SUAY lo que se hizo es flexibilizar y calificar, supuestamente como obras de relevancia académica, una serie de acciones que no tienen nada que ver con este criterio que manifiesta la Ley de Educación Superior y que seguramente a lo mejor es para que algún candidato cumpla con ese requisito. Hay esta reforma en el reglamento de carrera y escalafón, como decía, hubo la intención, ventajosamente se dio para atrás, pero se cometió la falta de nombrar profesores titulares con el objetivo de inflar el padrón, de tener más

0: o sea, sin criterios académicos, a un conjunto de profesores como profesores a tiempo completo y como profesores a medio tiempo, obviamente con otras intenciones, porque entonces la advertencia ahí también es de que cómo así se designa profesores a tiempo completo sin cumplir con los requerimientos de necesidades de que tiene la universidad. Y paralelamente a eso también se pudo observar cómo existen algunos elementos en los que ha habido cierto tipo de castigo, digamos así, o de retaliaciones contra profesores que no han cumplido, que no han estado en la línea oficial. Eso también se presenta ahí con casos evidentes de violaciones de la norma respecto a asignación horaria, respecto a pago de horas, como debe ser, como está en la norma, y que por lo tanto configuraban un escenario que iba indudablemente a afectar el proceso eleccionario.
1: Ahora, economista Cordero, sería importante que usted pueda comentarnos también cuál es el ambiente en este momento al interior de la universidad. Personalmente, tengo la posibilidad de hablar con algunos docentes, amigos y personas cercanas de la Universidad de la SUAY, y es absolutamente real que impera el miedo y el silencio.
0: Como usted conoce, yo estoy alejado de la Universidad de la SUAY prácticamente van a ser 10 años. Una vez que terminé mi periodo, yo estuve un año sabático y me alejé porque considero que es conveniente que una ex autoridad no tenga injerencia después en la administración o en la gestión, porque para eso terminamos nuestro periodo y nos alejamos de la gestión que debemos tener. Conozco algunos elementos porque me han comentado, pero no conozco de fuente directa lo que ocurre. No estoy activo, no estamos activos en este proceso electoral, no estamos queriendo interferir con ese proceso electoral. Nuestra
1: Pero bueno,
0: preocupación es
1: ya
0: una
1: ha tenido
0: preocupación.
1: usted una participación bastante activa al poner ante el Consejo de Educación Superior todas estas preocupaciones. Eso implica ya un acercamiento, más no un distanciamiento de lo que acontece al interior de la universidad.
0: Efectivamente, con esta preocupación conocimos algunos casos que son los que presentamos al CES. Sí, pero en ningún momento, y yo quiero que tenga claro la línea de tiempo de esta denuncia, en ningún momento nuestra intención, como digo nuestra porque no somos yo el que firma el documento, fue interferir en el proceso electoral o inclinar la balanza en el proceso electoral a favor o en contra de ninguna persona. Esto hicimos mucho antes de que tradicionalmente o que, como venía haciéndose, se presente el proceso electoral, que, insisto, incluso en la comunicación le mencionamos, pensábamos que el proceso electoral iba a ser en diciembre. El adelanto no responde a nuestra presión, ni mucho menos, sino ya no sabemos a cuál criterio, coincidencialmente se cruza con este proceso electoral y obviamente yo creo que esta advertencia y esta respuesta del CES es muy positiva. Porque eso quiere decir que la Universidad de la SUAY tiene que ser, o quienes están organizando el proceso electoral, tienen que ser muy cuidadosos y tienen que ser muy precavidos, digamos, muy cumplidores de la ley, porque deben saber que no se puede hacer cuestiones, así sea una universidad privada, que estén en contra de la ley. Hay un organismo de control, en este caso el CES, como también, dependiendo de las circunstancias, podría intervenir lo que antes se llamaba Cenecido, el Viceministerio de Educación Superior, si es que hay movimiento. O sea, yo creo que este llamado de atención o esta solicitud de respuesta a las inquietudes que plantea el CES es un llamado de atención para que la universidad tenga que hacer las cosas como deben hacerse. Y si es que hay por ahí temor, miedo, ese temor y ese miedo que puede imponerse, esta comunicación serviría también para que las personas que se sienten presionados sepan que hay una entidad atrás que les puede respaldar y que no pueden responder a un proceso electoral por presiones, por miedo o por algún otro tipo de circunstancias extra académicos, digamos así.
1: Ahora, economista, quizás para ir cerrando este diálogo, bueno, ¿cuáles son las expectativas? El Consejo de Educación Superior ha dado 10 días a la Universidad de la SUAY para que responda, pero el proceso está ya en marcha, las candidaturas deberán ya inscribirse y, como usted mismo dice, el tiempo es sumamente corto porque si la expectativa era en diciembre, pues esto cambió prácticamente ya para estos días.

0: Y le insisto nuevamente, la solicitud nuestra o la comunicación nuestra nada tenía que ver, nada tiene que ver con el proceso electoral, fue una situación mucho antes con otra intención. Se ha cruzado en este momento, pero insisto, la nuestra nada tiene que ver para influir sobre ese proceso electoral. El proceso electoral que está convocado, que tiene que realizar seguramente con las reglas de estas que están establecidas, no se pueden cambiar. En su momento, si es que el SES da paso o abre un expediente para investigar los hechos que hemos presentado en la comunicación, si ha habido cambios que no han sido los correctos y que han servido para el marco de las elecciones, obviamente las autoridades, las personas que tomaron esas decisiones pueden recibir algún tipo de sanción por el SES. Pero si además, en este proceso electoral se cometen irregularidades evidentes, hay la posibilidad de que quienes se vean afectados puedan denunciar a posteriori un comportamiento, digamos, un mal comportamiento en el proceso eleccionario. El SES, a través de informes técnicos de la CNESID o de la Viceministerio de Educación Superior, analizaría el proceso electoral y puede, como ya ha ocurrido en algunas otras universidades, podría decretar la nulidad de las elecciones si no se hacen las cosas legalmente, con sanciones para aquellas personas que permitieron que ese proceso sea ilegal.
1: Ahora, ¿considera usted que de sostenerse el tema tal y como está en este momento, habría los elementos suficientes para una posible intervención? Hemos visto varias intervenciones. Actualmente la Universidad de Educación en Chuquipata, en Azog, está intervenida, la Universidad Agraria está intervenida, y bueno, situaciones de esta naturaleza. No quisiéramos, por supuesto, que una universidad tan querida para Cuenca como es la Universidad de La Soya, algo así suceda, pero ¿considera usted que hay los elementos, en caso de que no se tome la decisión de hacer los cambios pertinentes, para que la democracia, la libre expresión, el libre debate sean una constante en esta casa de estudios, podría llegar a darse una situación así?
0: A ver, por los hechos que nosotros hemos presentado, no son causales para intervención dentro de la universidad. Son causales, si es que se demuestra y se da la investigación correspondiente, son canciones para aplicar lo que se llama el régimen sancionatorio de la universidad, es decir, frente a faltas cometidas por miembros de la comunidad universitaria. Una falta es, por ejemplo, establecer algún reglamento, hacer algún procedimiento contra las normas reglamentarias, entonces se aplicaría este reglamento sancionatorio a las personas que que hayan tenido actuaciones en contra de la normativa que rige las universidades. No creo yo que exista paso por este motivo para una intervención en la universidad, ni mucho menos. Las razones para intervención son diferentes, son en otro ámbito que, al menos en lo que nosotros hemos presentado, no van por ese lado.
1: Bien, economista Cordero, queremos agradecerle por haber compartido estos detalles de esta situación. Le agradecemos por estar con nosotros.
0: Gracias.
1: Hemos dialogado con el economista Carlos Cordero. Tenemos que irnos a una pausa. Son las 8:31.

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12: Son las 8 de la mañana con 35 minutos. La economía ecuatoriana mantuvo su ritmo de expansión durante el segundo trimestre de este 2026. Según las cuentas nacionales trimestrales publicadas por el Banco Central del Ecuador, el Producto Interno Bruto creció 2.1% entre abril y junio de este año frente al mismo periodo del año 2025, impulsado principalmente por el consumo de los hogares, la inversión y el desempeño de sectores como las actividades financieras y la manufactura. De acuerdo con la entidad, 15 de las 20 industrias analizadas registraron un crecimiento interanual. El mayor aporte provino de las actividades financieras y de seguros, que avanzaron 12.5% y contribuyeron con aproximadamente 0.6 puntos porcentuales al resultado global. También destacaron la manufactura de productos no alimenticios con un crecimiento del 6.4% y la manufactura de productos alimenticios, que aumentó 3.4%. Desde la perspectiva del gasto, el consumo de los hogares creció 3.5% respecto al segundo trimestre de 2025, mientras que la formación bruta de capital fijo, indicador que mide la inversión en activos productivos, se expandió un 10%.
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1: Saludamos al economista Mauricio Pozzo. Él fue ministro de Economía en dos gobiernos. Quisiéramos el día de hoy pasar revista nuevamente con Soyud, economista Pozo, de la situación económica del país. ¿Qué significa ese reporte del Banco Central de un 2,1% de crecimiento en el segundo trimestre? Crecimiento supuestamente impulsado por el consumo y la inversión. ¿Es este crecimiento o este crecimiento refleja de alguna manera una recuperación sólida o todavía responde a factores coyunturales? Y por otra parte, ¿por qué esa ausencia de datos en el país sobre el empleo?
6: Muchas gracias, Gustavo, por la entrevista. Empezar indicando que sí sorprende y preocupa la falta de información. No tenemos información efectivamente desde el año anterior sobre el tema de las cifras de empleo, y esto conlleva una serie de preocupaciones. Pero yo le voy a decir algo: si nosotros revisamos la información que sí está publicada, como es la que usted acaba de citar, el crecimiento trimestral en términos anuales, o la estimación del crecimiento del año, que también se ha hecho conocer que el Banco Central ha hecho un ajuste de la previsión de 2.5 a 2.7, que también se conoció en estos días. De cualquiera de las dos formas, yo no puedo de ninguna manera garantizar que se trata de un crecimiento ni suficiente ni sostenido. Creo que los fenómenos presentes en el año 25 siguen estando en este año, y que tienen que ver con el comportamiento favorable, por un lado, del sector externo, en el lado de las exportaciones no públicas, petroleras no, sino privadas, el favorable resultado de las remesas. Como sabemos, el año pasado cumplieron un periodo donde hay récord respecto al histórico, 7.700 millones, y probablemente este año, 2026, superemos los 8.000 millones, se habla de 8.100 millones en este año. Y en los dos casos significa la afluencia de recursos, la liquidez, y esa liquidez se riega en la economía y se traduce, por ejemplo, en una expansión del consumo, que es una de las variables que efectivamente participa en la determinación del crecimiento del PIB. Y por otro lado está el financiamiento de recursos del exterior, sobre todo de multilaterales. Se recibió hace poco recursos del BID, ahora estamos esperando un nuevo desembolso del Banco Mundial, y todo eso conlleva pues recursos y liquidez que ayuda a un proceso de incremento de consumo. Pero eso no significa que el crecimiento del año va a ser lo que el país necesita. Que crezcamos al 2.5 o al 2.7 no da margen para que haya, por ejemplo, una recuperación del empleo. Y esto, en otras palabras, significa que los niveles, por ejemplo, de inversión siguen siendo insuficientes. Así que, desde ese punto de vista, yo le diría, hay un proceso de crecimiento, a mi criterio, todavía modesto, no necesario para lo que el país requiere. Y tampoco podemos hablar de sostenibilidad cuando la economía ecuatoriana está todavía en un estatus de vulnerabilidad grande. Fíjese que no sabemos cuánto va a golpear el fenómeno del Niño, que este es un factor que no depende obviamente de las decisiones de gobierno, está atado al tema de la naturaleza. Ojalá no me olvide de alguno de los temas que mencionó. En primer lugar, que el Estado busque salir de activos improductivos no es malo. Es decir, hay activos que no le rinden nada, están vegetando, por ponerlo de alguna manera, y que pueda deshacerse de los mismos y hacer algo más productivo, que eso puede ser liquidez para inversión, que dudo que vaya para allá, pero de todas maneras salir de esos activos improductivos me parece que no es malo. Ahora, si esto se lo hace en lugar de tomar decisiones de reformas en el campo, por ejemplo, del gasto público, lo único que estamos haciendo es pateando el problema para adelante. Es decir, nos entra plata porque vendemos activos improductivos, y eso lo que nos hace es generar liquidez, y postergamos el ajuste o dejamos para una fecha más adelante en lugar de adoptar las decisiones que corresponden. Entonces, no pueden ser temas sustitutivos, tienen que ser temas complementarios. Que se salga de los activos improductivos, por un lado, sea del Estado o de la propia, del Seguro Social, pero al mismo tiempo se tomen las decisiones de reformas y que no signifique el un tema que sustituya al otro. Entonces, esto como un primer elemento. El segundo, el Estado se endeuda por varias vías. Una de las vías es efectivamente la emisión de bonos. Hay la emisión de deuda interna, cuyo principal comprador de los bonos es el Seguro Social. Y sigue siendo el Seguro Social. Y bueno, hay gobiernos seccionales que también compran, etc. Y lo otro es la emisión de bonos del mercado internacional. La emisión que se hizo en enero, 4,000 millones, se recompró 3,000 de los 4,000 que se colocó, y en abril se volvió a colocar 1,000 millones más. Estas son figuras de deuda que nos presten y que confíen en el Estado ecuatoriano para comprar papeles. No es malo, es una señal de confianza, pero lamentablemente esto es, como mencioné antes, un financiamiento, y si no viene acompañado de las otras reformas, lo que estamos haciendo es entrando en un círculo vicioso, perverso, diría yo, de tener que vivir de la deuda para poder cubrir todo lo que tenemos que cubrir. Entonces, esto es un poquito lo que el país lamentablemente ha incurrido en las últimas fechas, porque si usted ve el tamaño del gasto público y del Estado, sigue siendo el mismo. El rol del Estado en empresas donde no lo hace bien sigue siendo el mismo. Lo del campo Sacha, eso yo le pondría en una bandeja distinta, porque hasta donde conozco, puede ser que no esté yo en lo exacto, pero hasta donde conozco, eso es una participación privada en mejorar la producción del campo Sacha, que por cierto es un campo de un potencial muy grande de producción. Habrá que ver cómo participa el inversionista de afuera en esa recuperación de producción y cuánto le queda al Estado. Si eso significa inversión en el área petrolera, mi respuesta es favorable, pero obviamente va a depender de cómo entre esa participación. Y lo otro es que esto tiene que ir de la mano, creo que algo ya anunció el gerente de Petroecuador, de una reforma a la institución petrolera, que es una institución, como todos sabemos, estatal. Ese capital tiene que ser abierto, tiene que generarse una figura similar a la que tiene Petrobras en Brasil o la empresa petrolera de Colombia, para que haya inversionistas del exterior, inversionistas de acá, el propio Estado ecuatoriano. Pero lo de fondo es que supla lo que no tenemos. ¿Qué es lo que no tenemos? La tecnología suficiente para mejorar la gestión, uno, y dos, el financiamiento. Es decir, necesitamos recursos. La actividad petrolera de exploración necesita ingentes recursos, y esos recursos no los tenemos y tiene que venir de alguna manera del exterior. Así que no sé si se me olvidó algún tema de lo que usted anotó, pero más o menos eso le diría.
10: Sobre este tema de la emisión de bonos, ¿qué tan positivo es esto para Ecuador? ¿Cómo ha resultado la negociación? El presidente de la República hablaba en una entrevista con Bloomberg del comportamiento que habían tenido estos bonos y en general lo calificaba como positivo, esta nueva incursión en el mercado de bonos de papeles del Estado. ¿Cómo lo ve usted?
6: A ver, que una economía sea sujeta de crédito, como puede ser una persona. Usted hacía el símil de si es el manejo de las finanzas públicas similar al de la economía familiar. En muchos aspectos sí lo es. Que una persona pueda acceder a que le presten plata en varias instituciones no es malo, porque eso le permite cubrir necesidades que pueda tener. En el Estado el argumento es más o menos similar. Es decir, que el país pueda levantar fondos del exterior y con eso poder atender algunas necesidades no es negativo, es más bien positivo. Ahora bien, si eso significa no hacer lo que tiene que hacer y solo financiar el problema, como le dije hace un momento, estamos pateando la situación hacia adelante. No tenemos las reformas y nos endeudamos y seguimos pateando el problema hacia adelante. El riesgo país que ha bajado es una foto temporal, coyuntural y de corto plazo. No mide, por ejemplo, la sostenibilidad de las finanzas públicas. Y la sostenibilidad tiene que ver con los cambios de fondo, sobre todo, que hay que hacer y que no hemos hecho. Entonces, eso hay que ponerlo en ese contexto. Que se endeude el país con la emisión de bonos, sea el mercado nacional e internacional, no es malo, pero eso no puede estar aislado de las otras reformas para que esa adicción vaya bajando. Sí es verdad, sin embargo, que los países vecinos que tienen niveles de riesgo menor y son países que tienen calificación de inversión, que se llama, se endeudan a tasas mucho menores, a tasas del 5 o del 4, y el Ecuador en las emisiones se ha endeudado a tasas cercanas al 9. Y eso se da por los antecedentes y que porque el riesgo país, a pesar de haber bajado, sigue siendo bastante alto respecto al promedio de algunos países y sobre todo respecto a los países vecinos.
10: Y ese 9% es un 9% de intereses que hay que pagar. Y además que esos valores de los bonos en algún momento hay que devolver cuando estos venzan.
6: Así es, eso es deuda, es deuda. Eso tiene un perfil de endeudamiento y cuando eso se venza hay que pagar. Y si no tenemos la plata, ¿qué vamos a hacer? Bien. Lo que ya hemos hecho, manteniendo nueva deuda para pagar lo que se está venciendo.
10: Manteniendo en mente esto de la metáfora de la economía doméstica, ayúdenos a entender, economista Pozo, ¿qué tan buen negocio está haciendo el IES? Usted ha señalado que uno de los importantes compradores de bonos del Estado es el Instituto Ecuatoriano de Seguridad Social. El gobierno ecuatoriano mantiene acreencias con el IES del orden de 43 mil millones de dólares, según los mejores cálculos. Y se sabe que ese es un fondo que sí, está allí, es parte de esa entidad millonaria del IES, millonaria, pero que se muere de hambre. Se sabe que ese dinero, o por lo menos eso concluyen los expertos, jamás volverá a las arcas del IES. Cierto es que sí se cobran intereses y que esto de alguna manera le da sustentabilidad. Pero mientras tanto, en el IES se habla mucho de una inminente quiebra, no hay medicinas, se acumula la lista de personas que requieren cirugías en forma urgente en los hospitales, se habla de una inminente quiebra del fondo de salud, del fondo de jubilación. ¿Está bien, me pregunto, y le pregunto, economista Pozo, que el IES siga invirtiendo o el gobierno tomando dinero del IES para atender sus finanzas mientras se vive esta situación en el Instituto Ecuatoriano de Seguridad Social?
6: A ver, también aquí hay algunos asuntos que mencionar. Primero, el seguro tiene la obligación en el área de las inversiones de generar una rentabilidad mínima. Es decir, no puede recibir fondos de los afiliados y guardar la plata en una bóveda. Algo tiene que hacer con esa plata. Y ese algo es dirigido a inversiones y una de ellas, el tema de los bonos del Estado. Ahora, si el Estado le debe plata y encima le sigue prestando, ¿hasta dónde llega esto? Y esto va de la mano con lo que hemos conversado también muchas veces, que tal como está la situación del Seguro Social, es, yo le diría, insostenible. Tanto en las prestaciones de jubilación, donde está invalidez, vejez y muerte, etcétera, cuanto en el área de salud. Si no hacemos una reforma integral al Seguro Social, efectivamente hay un riesgo enorme hacia adelante. Así empiecen a vender, como hablamos hace un rato, algunos activos que puedan ser improductivos, pero necesita la reforma. Y la reforma significa replantear los argumentos que se pudieron desarrollar, por ejemplo, con una comisión técnica que trabajó eso hace unos pocos años, donde habrá que ver los años de jubilación que sirve de cálculo para el cálculo asimismo de la jubilación de las personas, la edad de jubilación si fuera el caso, los promedios que tienen que establecerse, es decir, reformas que demandan cambios que son muchos de ellos políticamente espinosos. Y por otro lado, el tema de la salud, que no funciona. Y así como tenemos problemas de corrupción también en la salud pública, en el caso de la seguridad social y de los 104 centros médicos que tiene el seguro, también hay problemas de esa naturaleza. Entonces, si no hacemos una reforma, obviamente suena ilógico decir, le debe plata el Estado al seguro y el seguro le sigue comprando papeles al Estado. Tenemos que buscarle una suerte de salida. Yo no veo otra que no sea con la reforma, porque el problema de la seguridad social, como he mencionado otras veces también, no es solo un problema institucional, es un problema fiscal. Recuerde usted que la relación del Estado con el Seguro Social se da, por ejemplo, con el aporte del 40% de las pensiones. Que, por cierto, esto no es común en la región. En el Ecuador sí está en la propia Constitución esto. Pero ese aporte no le debería dar derecho, y ahí sí me pongo un poco más ortodoxo, para que presida la Seguridad Social. Alguna vez se ha conversado de que eso no podría ser presidido por quien tiene que meterle plata, y es lo importante, el 40%, esto debería ser manejado técnicamente con un equipo especializado en estos temas. Pero ese cambio no hemos hecho, y ahí sigue el problema. Entonces, desde esa lógica yo le diría, el seguro se ve obligado a invertir en algo la plata, sí. Pero el Estado le ha pagado todo lo que le debe, no. ¿En qué le está cumpliendo? En el aporte del 40%, a pesar de que en los
10: montos... Y entre paréntesis, el Estado sí le paga al IES puntualmente esos intereses, por lo menos.
6: O sea, le paga los intereses de la deuda, nunca le ha dejado de pagar. Lo que pasa es que le paga, por decirle, para ilustrar, el viernes, y le vuelve a colocar el lunes. Entonces eso se vuelve una bicicleta...
10: Una bola de nieve, además, en cuanto a esos 43 mil millones de dólares.
6: Una vez se le paga y otra vez le coloca. Y así ocurre. Y en el caso del 40% de las pensiones, si no le pagan, no tiene cómo pagar pensiones. Así es. Entonces,
10: volviendo, este es el tema. Volviendo a
6: la otra deuda, es la de salud, que es la que explica mayoritariamente el mayor problema que tenemos ahora.
10: Volviendo, economista Pozo, a esa cifra con la que iniciamos este diálogo del 2,1% de crecimiento de el país, y quisiera preguntarle cuál considera usted es la cifra a la que debería crecer Ecuador. Hemos escuchado en forma casi permanente a economistas hablar de que un 4% estaría bien para hablar realmente de un crecimiento, de un progreso del país, para generar empleo formal. ¿Cuál es la cifra que usted maneja y qué tan lejos estaríamos de alcanzar ese objetivo? ¿Qué políticas serían necesarias para lograrlo?
6: Para que podamos tener un crecimiento más acelerado, necesitamos impulsar la inversión. Y la inversión viene por el lado privado y viene por el lado público. El público, sin una reforma a la estructura del presupuesto del Estado, va a ser imposible. Porque lo que queda para inversión pública es muy pequeño, muy marginal. Y en el lado privado está la inversión privada nacional y extranjera. Pero para ello hay que tomar decisiones que son frenos para la inversión. Uno, la inestabilidad tributaria. Seguimos cambiando el sistema tributario de manera permanente, es un problema. Dos, el impuesto a la salida de divisas, que es una restricción a la inversión. Tres, una reforma laboral que no hemos podido avanzar, que eso es una seria limitación también para el tema de la inversión. Todo eso se requiere. ¿A cuánto deberíamos crecer? Yo no creo que a un ritmo inferior al 4,5% o 5%, pero no por un año, de manera permanente y constante por un par de décadas. Esa es la única manera de resolver los problemas de empleo y pobreza en el Ecuador. Si crecemos al 2,5%, no vamos a poder resolver el problema. La población crece al 1,5%. Entonces, en términos reales, el margen que nos queda no es suficiente para mejorar los temas de empleo. Y como digo, para que eso ocurra, la economía tiene que crecer. Y para crecer, tiene que subir la inversión. Y para que la reinversión suba, hay que hacer lo que acabamos de conversar.
10: Bien, para finalizar, economista Pozo, otra alusión a lo que dijo el presidente en esa entrevista con Bloomberg, de que Ecuador tiene una economía muy estable, y señalaba, en primerísimo lugar, tenemos una inflación de alrededor de un 1%. ¿Qué significa esta baja inflación de Ecuador?
6: No quisiera que suene como que no reconozco avances que se han podido producir, pero sí le digo algo, el que tengamos una inflación baja no es necesariamente el resultado de una buena política económica en el Ecuador. Eso es el resultado del régimen cambiario que tenemos. La dolarización impone que el nivel de precios de aquí esté atado al nivel de precios del exterior, sobre todo de Estados Unidos. cuando allá tenemos un impacto de precios que sube por razones varias, también recibimos acá, no en la misma proporción, pero recibimos. Y asimismo, al contrario, cuando baja la inflación afuera, baja la inflación en el Ecuador. Entonces, no creo que sea justo argumentar que por la buena gestión tenemos una inflación del 1.5. Eso es por el régimen cambiario que sigue vigente en el Ecuador. Cuando hubo la pandemia del 20 y el gobierno de los Estados Unidos generó liquidez para que la gente pueda recuperarse después de la
10: Gran Depresión,
6: la reserva de movilización que hubo, subió la inflación a cerca del 9%, en el Ecuador también subió, no al 9, pero subió al 5. O sea, ahí hay una correlación muy cercana entre la inflación de los Estados Unidos con la inflación nuestra, y cuando baja de igual manera. Entonces, por esas razones, técnicamente no es correcto decir que la inflación baja aquí es porque estamos haciendo las cosas bien. No digo que no hagamos muchas cosas bien, pero en ese caso particular no se le puede atribuir a la política económica la inflación baja en el país.
10: Bien, muchas gracias por habernos acompañado, economista Pozo.
6: A ustedes, muchas gracias.
10: Declaraciones del economista Mauricio Pozo en dos ocasiones, ministro de Economía.
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8: Y regresando del corte, el sector empresarial ecuatoriano mantiene un debate abierto sobre su papel frente a la situación política y económica del país. La presidenta de la Cámara de Industrias y Producción, María Paz Gervis, cuestionó lo que considera un silencio del sector empresarial frente a temas relacionados con las libertades, la democracia y la libertad de expresión. Durante la celebración de los 90 años del gremio, Gervis habló también de un ambiente de temor y desesperanza entre empresarios y llamó a asumir una participación más activa en la defensa de estos principios. Sus declaraciones generaron una respuesta desde otro sector gremial. Mónica Heller, presidenta de la Cámara de Comercio de Quito, cuestionó la caracterización de un empresariado paralizado por el miedo y sostuvo que los empresarios han continuado trabajando pese a las dificultades que atraviesa el país. En medio de esta discusión, la Cámara de Industrias y Producción también puso sobre la mesa la crisis eléctrica. El gremio señaló que las empresas han invertido cerca de 900 millones de dólares en sistemas de autogeneración desde 2024 y reclamó información clara y oportuna sobre la disponibilidad de energía.
9: Este aniversario tan emblemático para nosotros. 9 décadas de trayectoria gremial significa 90 años comprometidos con la libre empresa, con la defensa de un modelo de convivencia cívica en el que nosotros creemos y al que nos hemos comprometido todas las generaciones de la CIP desde el año 1936. Durante casi un siglo de vida institucional hemos visto muchas cosas pasar, como ya nos contaba ese video tan conmovedor que vimos sobre los expresidentes. Fíjense que cuando se fundó la CIP, el Ecuador tenía un poco más de 3 millones de habitantes y una economía que dependía sobre todo de la agricultura. Hoy somos más de 18 millones de ecuatorianos y nuestra economía llega a un PIB de más de 130 mil millones de dólares. Claramente, entre el Ecuador de aquel entonces y en este Ecuador, han pasado 9 décadas llenas de grandes cambios. No voy a referirme a todo lo que nos transformó el siglo XX y lo que vivimos ahora en el siglo XXI, porque creo que el presidente de la Junta ya lo dejó claro. Pero sí me voy a fijar en lo más reciente, la crisis más reciente que tenemos en el país, que es entre el año 2023 y 2024, la crisis energética causada claramente por los cambios climáticos, por el estiaje, pero tenemos que decir que también fue ahondada por la visión miope que instauró un cierto grupo político hace un par de décadas, en que catapultó al país a una dependencia extrema y a prohibir la participación del sector privado en los mal llamados sectores estratégicos. Esto definitivamente afecta al ritmo productivo. Lo vivimos con los apagones dramáticos de los últimos 2 años, lo estamos viviendo ahorita y probablemente vamos a seguir viviéndolo. Esto frena el desarrollo integral, porque nosotros seguimos produciendo, seguimos vendiendo e inclusive podemos vender más. Pero el desarrollo es un concepto mucho más amplio que las ventas, así es como lo entendemos aquí en la CIP. 90 años después, el Ecuador es un país muy diferente al de 1936. No solo ha cambiado el tamaño de su población y de su economía. Esta es en gran parte la que contamos aquí en la CIP, la historia de un... La historia de un país que ha tenido que reinventarse con frecuencia. Y nosotros, como institución sólida y comprometida en la defensa de la democracia, en el Estado de Derecho, en la división de poderes, hemos acompañado esta transformación. En una sola frase yo podría decir que hoy día contamos la historia de 90 años de defender la libertad. Y por eso yo les quiero pedir un aplauso para ustedes, porque son ustedes los que han trascendido en el tiempo en la defensa de nuestros valores. Hemos mencionado algunos de los valores que defiende nuestra organización gremial. Quizás lo más sencillo sería decir que nosotros nos organizamos para representar los intereses legítimos de las empresas. Entonces viene la pregunta clave: ¿cuáles son esos intereses legítimos? Obviamente, quien hace empresa tiene una buena idea, arriesga su capital, su trabajo, con el objetivo de crear algo, de aportar algo a la sociedad, pero también de generar riqueza. Y ojo, recordemos que generar riqueza es algo positivo, porque esa riqueza beneficia al empresario que la crea, pero al mismo tiempo y multiplicado, beneficia a la sociedad y al país en su conjunto. Por eso lo más apropiado es decir que la defensa de los intereses empresariales, los que representamos en la Cámara de Industrias y Producción, son los intereses de un país, son los intereses de ese Ecuador que anhelamos. Nosotros aquí soñamos en un Ecuador más productivo, más competitivo, más eficiente, más próspero, con mayores oportunidades, y solo así conseguiremos menos brechas sociales. Para ello, para alcanzar esto, necesitamos un verdadero régimen democrático, y un país democrático es un país que vive en libertad. Y entonces quiero conversar un poquito sobre la libertad. Todos aquí me han escuchado casi como un mantra, una obsesión que la llevo personal, de defender y fortalecer el régimen democrático. Y estas semanas, a propósito de la coyuntura nacional, he reflexionado mucho sobre la libertad. Me congratula a mí trabajar en la CIP, porque aquí nosotros hablamos y defendemos la libertad en todas sus aristas, no solo en ese falso y ruidoso entusiasmo de quienes se definen como liberales, pero esa convicción dura muy poquito, hasta que les tocan los intereses personales. Eso lamentablemente es algo que se ve con mucha frecuencia en este lado del mundo. Yo por eso he vuelto a leer en estos días los conceptos clásicos, porque yo misma necesito explicar de mejor manera ese dilema moral al que nos enfrentamos. Ciertamente la libertad y la seguridad, que es el tema que nos ocupa en el Ecuador, tristemente desde hace algunos años, pueden encontrar un nivel de tensión. Y es que yo no me puedo imaginar una mayor pérdida de libertad que cuando la falta de seguridad limita tu vida. Pero paradójicamente la seguridad también necesita que nosotros seamos libres. Y sobre esto los contractualistas por allá en el siglo XVII y XVIII ya lo explicaron cuando decían que la libertad es el derecho inherente a las personas que antecede y trasciende al poder político. Ser libre no significa vivir sin reglas, pero esas reglas deben limitar el ejercicio del poder, precisamente para garantizar que todos seamos libres. Fue después, ya en el siglo XIX, que el francés Alexis de Tocqueville se dirigió a ustedes, a este auditorio. Él sabía que ustedes iban a estar aquí, porque él recalcó que una sociedad libre necesita algo más que los derechos reconocidos por las instituciones. Necesita ciudadanos capaces de ejercer esos derechos en la vida pública. La libertad se fortalece cuando las personas pueden asociarse, colaborar y actuar conjuntamente para alcanzar objetivos comunes. La capacidad de organizarse y de participar permite que la sociedad civil tenga autonomía frente al poder y que constituya una base importante, fundamental para el ejercicio de la democracia. Gracias a estos pensadores, esta noche yo vengo a recordarles a ustedes lo que ustedes ya han construido en 90 años. Y es más, yo quiero invitarles Yo quiero convocarles a que asuman un rol mucho más activo, más deliberante, más valiente. Creo que es momento de ser determinantes de la construcción de la democracia en el país, en la defensa de la libertad. Eso nos convoca a todos. Y estoy convencida que ese es el rol que les corresponde a ustedes, porque ustedes hacen empresa, ustedes libran batallas todos los días y vencen obstáculos que yo no tengo ni que contarles. Pero al mismo tiempo debo decirles que pocas veces en mi vida he visto un sector empresarial con tanto miedo. No había sentido tanta desesperanza ni tanta resignación. Y yo estoy convencida que hay mucho que cambiar en nuestro país. Y el decir que hay cosas que cambiar no nos convierte en enemigos de nadie. Estoy convencida que las cosas pueden y deben ser mejores. Y nosotros, desde este sector, podemos aportar a un mejor país. No se olviden que lo venimos haciendo durante 90 años y que lo seguiremos haciendo siempre. Y en vista de que hablo de las cosas que hay que mejorar en el país y de la libertad, quiero reflexionar sobre la libertad de expresión. Porque a mí me resulta incomprensible el silencio ante la persecución de periodistas, ante el acoso a los medios de comunicación. En democracia, esto no debería ocurrir. Y si callamos, no somos personas libres. Es más, creo que corremos el riesgo de convertirnos en cómplices. Como Cámara de Industrias y Producción, tengo mucho orgullo en decir que fuimos el único gremio que salió a defender a Diario Expreso. Y no por las personas detrás de la empresa, sino por los principios. Nosotros defendimos a los periodistas, Roberto Aguilar, Martín Payares, y con frecuencia la gente me pregunta si es que esto ha sido costoso en términos políticos, y la respuesta es por supuesto, claro que sí, Dios sabe que me cuesta esto todos los días. Pero yo creo que para mí y para esta institución sería mucho más costoso el quedarnos callados, el acomodarnos y peor aún, el escondernos. Tal como lo hemos hecho desde hace 9 décadas, seguiremos defendiendo el derecho al trabajo de todos. El derecho a equivocarse. Nuestro derecho de ciudadanos de elegir qué leer. No comprar un periódico, poder cambiar el canal. Ese es un derecho de la vida adulta que el Estado debe garantizarnos. Por eso también es que yo no admito que se intente callar a María Sol Borges, Hernán Higuera, Fausto Yepes, a Lenín Artieda, a tantos otros que no puedo nombrarles. Y esto hay que decir en voz alta, aunque pueda resultar muy incómodo. Tal como dice una gran amiga mía, y amiga también de esta casa, Cayetana Álvarez de Toledo, el peor negocio que pueden hacer los empresarios es renunciar a la democracia. Es transar y acomodarse en el caos. Es aceptar el autoritarismo como única salida de convivencia. La peor apuesta que podemos hacer como sociedad es el silencio. Y finalmente pienso en términos de Stuart Mill, que la libertad permite a cada persona construir su propio proyecto de vida y tomar sus propias decisiones, respetando al mismo tiempo el derecho de los demás. Y a esos principios yo no renuncio. Y ahora finalmente, para concluir esta intervención, voy a ir a algo que se ha convertido quizás ya a mí, mi tradición, y es hablar un poquito desde la parte más personal. Quiero hablarles sobre el aspecto de mi vida gremial, porque la primera vez que yo me dirigí ante ustedes fue en el aniversario número 86 de la Cámara. Apenas 5 días antes yo me había posicionado en el cargo y vine ante ustedes con profunda ilusión, pero debo confesarles que sin tener mucha idea de todo lo que venía por delante, a presentarme como la primera mujer en ocupar la presidencia ejecutiva en la vida institucional. La responsabilidad de ser la primera mujer ha sido inmensa, porque tengo que garantizar no ser la última, sino que cada vez vengan más mujeres y que lleguemos a ese momento ideal en que no tengamos que notar si son mujeres o hombres los que ocupan el cargo, simplemente personas. Pero claramente no estamos ahí. Nos falta un largo camino por recorrer. En estos 4 años, yo he reafirmado que a las mujeres todo nos cuesta el triple. Y claramente no ganamos el triple. En ese primer discurso yo le recordé lo duro que es romper el techo de cristal para llegar. Después, lo difícil que es permanecer, vencer la desconfianza, demostrar todos los días que sí podemos, sobrevivir a los prejuicios y esa batalla silenciosa que todavía existe hacia las personas que ocupamos un lugar que para muchos no es nuestro lugar natural. Aunque públicamente se diga lo contrario, porque es lo que hoy por hoy decimos. Tampoco nos ayuda esta corriente de este pseudofeminismo de propaganda lleno de contradicciones que opaca reivindicaciones legítimas y que ya a todos nos pasa que da pereza hablar sobre el tema. Pero no podemos negar porque las estadísticas no mienten. Yo sé que no es muy políticamente correcto decirlo, pero yo lo repito año a año y los voy a seguir haciendo. Porque conforme a la estimación de la ONU, serán necesarios 171 años para alcanzar la equidad de género. Con lo cual, al tener el privilegio de un micrófono, parece que tengo algunos años más en que tengo que recordarlo. Mi testimonio personal es que casi siempre soy minoría, o muchas veces soy la única en la mesa de trabajo. Y si hay dudas sobre eso, remítanse a las fotos y a los videos. Nadie me lo dice de frente, pero estoy segura que mi condición de mujer está ahí presente, y que a mí no se me mide solo por mis ideas. Es más, tengo la sensación de que mayoritariamente no se me mide por mis ideas, sino por todo lo demás. Eres muy fuerte, hablas mucho, te percibes ambiciosa, eres confrontativa. Esta última es la que más se dice. Porque hoy por hoy vivimos una era en que cualquier persona que se sale de la tendencia corre el riesgo de ser confrontativo. Pero ese es otro tema. Yo he librado muchas batallas. Y esta noche miro hacia atrás estos 4 años y, como dice una canción, son tantos los recuerdos que me parecen ya que son de otras vidas. El aprendizaje es duro, ha sido duro, pero no quiero dejar de decir que también ha sido maravilloso. Me habrán escuchado ya casi todos contarles que la Cámara me mostró un país productivo que yo no conocía. Ha sido adentrarme en el Ecuador de lo imposible, entender los desafíos, acercarme a las diferencias más dolorosas. Pero también he podido mirar ese país de miles de colores, ese país de diversidad y ese país de muchas oportunidades, de gente con fe, porque quien hace empresa tiene mucha fe en el país. Yo pensé que ya no podía sentir más por mi país, pero gracias a la CIP descubrí que sí, porque creo que el país hoy día me duele un poquito más. Pero también el compromiso es cada vez más fuerte. Son más de 63 viajes en este primer periodo en que he llevado su voz dentro y fuera del país a foros productivos y espacios de discusión. Yo tengo inmensa gratitud por eso, por haberme dado esta oportunidad. Yo todos los días le doy gracias a Dios por guiarme y por ponerme a gente tan maravillosa en mi camino. Y por eso yo quiero empezar agradeciendo al equipo de la CIP, a mi staff, a quienes son en realidad el alma, corazón y vida de la representación gremial. Yo les quiero pedir a Pablo, a Majo, a Mauri, a Dani, a Carla, a todos los que están, Pame, todos están regados por aquí, Dome, te estoy viendo, que se pongan un ratito de pie para que reciban un fuerte aplauso, porque son ustedes quienes hacen el trabajo.

0: estoy bien orgullosa de ustedes, del equipo que hemos formado. Les admiro muchísimo y con frecuencia cuando termina la semana yo me pregunto cómo lo logran, porque están en todo. Y la prueba de eso es de este precioso auditorio y esta noche tan especial preparada para ustedes. Como siempre, yo agradezco a mi familia por el apoyo incondicional. Yo vine una vez más con mi mamá y mi papá y me siento afortunada por eso. Este cargo no es un trabajo cualquiera. Es un proyecto de vida en el que entran todos al saco conmigo. Si bien es cierto que mis hijos, Simón y Elena, nacieron con el interés nacional corriendo por sus venas, han tenido que crecer también con la dirigencia gremial en el menú. Yo creo que esto es algo que a ellos no les gusta tanto, porque yo siempre les menciono. Y lo voy a seguir haciendo, porque si no fuera por ellos, yo no sería yo. Yo digo sin lugar a equivocarme y en voz alta, que la maternidad obviamente te define. Y en cambio yo creo que ese es un privilegio que tenemos las mujeres. Porque nosotros nacemos una y otra vez con cada uno de nuestros hijos. Porque en realidad son los hijos los que nos dan la vida. Yo siento que ellos también cumplen de alguna manera el aniversario conmigo, porque han transitado todas. Y por supuesto, tengo gratitud a su papá, a mi esposo. Cristian es la voz que siempre me trae calma, el que me acompaña, el que me sostiene al otro lado del teléfono, en esas largas horas de espera, en el aeropuerto, que me toque en el lugar en el que esté. Y que me recuerda que el mundo no se acaba porque otro domingo estoy fuera de la casa. Y que los guaguas están bien, aunque sea a mí quizás a la que más le cueste esas separaciones. Finalmente, yo quiero agradecerles a ustedes, afiliados. Les quiero agradecer por su confianza, por enseñarme tanto en estos años, por elegirme como representante en un nuevo periodo que apenas acaba de empezar. Yo creo que este camino será largo y apenas empieza. Muchísimas gracias.
1: Estas son las informaciones más destacadas del panorama internacional en este inicio de semana. Iniciamos en el flanco oriental europeo, donde la Alianza Atlántica activó vuelos de patrulla aérea sobre el espacio aéreo polaco tras la interceptación de varios drones de reconocimiento no identificados en la zona fronteriza. El incidente ha elevado la alerta de las fuerzas aliadas mientras Ucrania continúa resistiendo intensos ataques aéreos en sus infraestructuras del norte y el centro del país.

0: nacionales. El acuerdo prioriza la conservación de especies migratorias y limita la pesca industrial no regulada en zonas frágiles del Océano Pacífico y el Atlántico Sur. Hasta aquí la información internacional en este arranque de jornada.
1: Este lunes cierra la Asamblea General número 81 de Naciones Unidas en Nueva York, marco en el que no hay previstas negociaciones entre Estados Unidos e Irán sobre la guerra, según plantea la prensa estatal iraní, contradiciendo a Donald Trump, que esperaba que las delegaciones se sentaran a la mesa esta semana. Entre tanto, la incertidumbre sobre este diálogo vuelve a impactar el precio del oro negro. El barril de petróleo Brent se disparó este lunes más de un 3% en el comercio asiático, tras que Donald Trump rechazara una oferta iraní que incluía una tregua de 7 días en la guerra. Paola Ariza.
2: Irán planteó la semana pasada ante la ONU un plan para desbloquear el estrecho de Hormuz, que incluía también una tregua, pero Donald Trump rechazó la propuesta, señalando que dicho acuerdo no es el que él quiere hacer. Aunque el magnate dijo este domingo que espera reanudar las negociaciones con la República Islámica, los mercados reaccionaron con nerviosismo a su rechazo al plan iraní, escalando los precios del oro negro. El barril de Brent del Mar del Norte superó los $107 en la tarde de Asia, mientras que el WTI, su equivalente estadounidense, ganó un 2,1%, ubicándose en $94.32 el barril. Recordemos que desde el inicio de la guerra en Oriente Medio, que tiene bloqueado el estrecho de Hormuz, ruta clave para el transporte de hidrocarburos de los países del Golfo, los precios del petróleo se han disparado en un vaivén que generalmente sigue el ritmo del avance o estancamiento de las negociaciones. El alza ya ha tenido consecuencias globales, principalmente en los precios de gasolina, diésel o queroseno, e impactan fuertemente a Europa, carente de dicho recurso.
1: Gracias, Paola. Y cerramos hablando de medio ambiente. La Unión Europea dice adiós al greenwashing. Una directiva ha entrado en vigor para prohibir el ecopostureo, esta técnica de marketing que usan las empresas para presentar sus productos como más respetuosos del medio ambiente. Amplía Rafael Morán.
3: Bruselas pone orden en las ecoetiquetas engañosas. La directiva europea que entró en vigor ayer prohíbe a las empresas poner sellos de calidad ambiental en sus productos con menciones como envase biodegradable, eco, bio o verde, sin justificación clara de una certificadora externa. Se prohíbe también la mención neutro en carbono si la empresa basa su programa ambiental únicamente en la compensación de emisiones de CO2 mediante la siembra de árboles, por ejemplo. En los últimos años, con el auge de la preocupación ambiental, han proliferado las etiquetas verdes como argumento de marketing y sin control ni transparencia. Bruselas quiere que las afirmaciones medioambientales de los comerciantes sean veraces, comprensibles y fiables. En caso de infracción a esta nueva normativa, las empresas se exponen a una multa de hasta el 10% de sus ventas anuales.
1: Gracias, Rafael Morán. Hasta aquí entonces la actualidad en Radio Francia Internacional, pero nos pueden volver a escuchar en rfimundo.com. Hasta la próxima.
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0: Con el film Magnolia, estrenado en 1999, Paul Thomas Anderson se consagró como uno de los directores de cine más apasionantes y singulares, no solamente de aquel momento, sino de toda la historia del cine. La película, que deben verla, contiene un dolor emocional convulsivo y el estilo arrollador, visual, que le han caracterizado otras películas de Paul Thomas Anderson, como Boogie Nights, There Will Be Blood o Licorice Pizza. Y es una antología de vidas rotas, cada una de ellas entrelazada con la otra, en un entramado de mal augurio y de inquietud. Es una película coral, Magnolia, con muchos personajes que van formando una narrativa tensa, una ansiedad casi insoportable. Magnolia es un film intenso, es un film extenso también, dura más de 3 horas, y súper expresivo. Por momentos es un film tradicional, por momentos es un film extraño y experimental. A veces la banda sonora musical de la película se eleva a niveles ensordecedores por encima de los diálogos, lo que le da una oscuridad cautivadora a la película, un estado de ánimo de desesperación. Y es algo muy particular de los films de Anderson. La música está siempre dispuesta con un propósito narrativo. Nunca es superficial, nunca es solamente para ilustrar las escenas. La música es la escena. Magnolia, esta película de 1999, he tenido la idea de escoger algunos temas de la banda sonora de aquel film. Sobre todo las bellísimas canciones de Amy Mann, que escucharemos en el primer bloque de este programa, y después juntarlas con otras canciones de otros 2 films de Paul Thomas Anderson: Boogie Nights, de 1997, y su más reciente, llamado Licorice Pizza. El resultado de todo aquello es el programa que presento hoy en vivo, este jueves. Y vamos a empezar entonces con la música del film Magnolia. Voy a presentar en este primer segmento 5 temas de Amy Mann, tremenda cantautora norteamericana. Escuchen para empezar, One.
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las canciones de Amy Mann para la película Magnolia de Paul Thomas Anderson le valieron la nominación a un Oscar a Mejor Canción Original, a un Globo de Oro y a 3 premios Grammy. Ella, Amy Mann, nacida en Virginia, Estados Unidos, en 1960, tiene 64 años, cantautora estadounidense. En la década de los 90 fue muy influyente en el rock alternativo estadounidense. Siempre se ha destacado por esas letras fuertes, literarias, sardónicas. Y cita como influencias Amy Mann artistas como Leonard Cohen, como Fiona Apple, como Jimmy Webb, como Steely Dan, entre otros. Dar un par de temas más de Amy Mann. Primero, Save Me.

Escuchábamos a Amy Mann en este programa con Driving Sideways. Antes, Save Me, todos temas de la película Magnolia. Y es que Amy Mann es esta tremenda cantautora muy personal. Cree que la canción es el rey, que las sonrisas obligatorias son el peor de los castigos, y su Beatle preferido es Ringo. Ella empezó a vender discos por su cuenta, salió de su contrato disquero, una artista independiente a carta cabal, y cuando el negocio de la música resultó poco interesante para ella, Amy Mann terminó metiendo los pies en el cine. Primero hizo un cameo en la legendaria película de los hermanos Coen, la película de culto, The Big Lebowski, el gran Lebowski de los hermanos Coen. Y después, justamente después de aquello, terminó reconvirtiéndose como solista para poner estos temas al servicio de Paul Thomas Anderson, el apasionado director. Tan es así que Paul Thomas Anderson dijo en un momento: la música de Amy Mann me inspiró a escribir la película Magnolia. Dijo que él se sentó a escribir una adaptación de las canciones de Amy Mann. Y también dijo Paul Thomas Anderson, el director: sus frases, las de Amy Mann, son tan simples, pero a la vez tan directas, que uno está convencido de que A, las escuchó antes; B, las dijo antes; e incluso C, las pensó antes, solo que jamás se preocupó de escribirlas. Pero la respuesta correcta es ninguna de las anteriores. Como cualquier gran escritora, Amy es articulada al escribir. Estas son palabras de Paul Thomas Anderson. Es la gran articuladora de las cosas más grandes que podemos llegar a pensar. Por ejemplo, ¿cómo puede alguien amarme? ¿O por qué demonios alguien querría amarme? Y la vieja favorita: ¿por qué debería amar a alguien cuando todo lo que significa es tortura? Y todas esas son preguntas que retumban no solamente en la banda sonora del film de Anderson, sino en la propia narrativa de la película. Vamos a escuchar dos temas más de Amy Mann: primero Deathly y luego Nothing Is Enough, de la película Magnolia.

0: tremenda Amy Mann en este programa, cerrando este primer set aquí en este episodio en donde estamos escuchando música de la película Magnolia. En el próximo bloque escucharemos un par de temas más de esta película y luego nos iremos de lleno con un film extraordinario llamado Boogie Nights, también de Paul Thomas Anderson, el gran director norteamericano. Pausa.
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El colombiano Edmar Castañeda es un músico muy original. Es colombiano, toca el arpa llanera, pero está inscrito absolutamente en el mundo del jazz contemporáneo. Vive en Nueva York desde hace muchos años. Él migró desde Colombia a Nueva York a los 16 y allí se embebió de la música de la ciudad y ahora es uno de las figuras más importantes del jazz de esa ciudad y del mundo. Estamos escuchando temas musicales de algunas de sus películas, sobre todo de Magnolia, que dominó el primer set de este programa, pero les voy a presentar un par de temas más de esa excelente película, Goodbye Stranger y The Logical Song, ambos de la increíble banda inglesa Supertramp.

Logical Song, la canción lógica, escrita por Roger Hodgson. Antes, Goodbye Stranger, escrita por Rick Davies, ambos los líderes de la tremenda banda británica, muy famosa en los 70s y 80s, Supertramp, desde su álbum Breakfast in America, publicado el 29 de marzo de 1979 y que apareció en el film Magnolia, película estadounidense de 1999 dirigida por Paul Thomas Anderson. Y la película está protagonizada por un elenco fantástico que incluye a Tom Cruise, a Julianne Moore, a John C. Reilly, William H. Macy, el fallecido ya Philip Seymour Hoffman, Luis Guzmán, Alfred Molina y Jason Robards. Fue la última película en la que actuó el famoso actor norteamericano Jason Robards. Son 9 vidas distintas que muestran los sentimientos, todos diferentes, y a lo largo de la película se entretejen distintas historias, trágicas la mayoría, aparentemente inconexas, pero que se relacionan con las casualidades de la vida, las cosas fortuitas de la vida. Voy a presentar temas de otro gran film de Paul Thomas Anderson, me refiero a Boogie Nights, es el film justamente anterior a Magnolia, es de 1997. Escuchen primero a Apollo 100 con Joy.

Eran los Beach Boys con God Only Knows, desde su fantástico álbum, su obra maestra de 1966, Pet Sounds, que algunos lo han comparado con el álbum de los Beatles del año siguiente, llamado Sgt. Pepper's Lonely Hearts Club Band. Y aparecida el tema que acabamos de escuchar de la película Boogie Nights de 1997, escrita, dirigida y producida por Paul Thomas Anderson. Es una película también coral, con la historia que sigue a un joven que entra al negocio del cine pornográfico a finales de la década de los 70, principios de los 80, en Los Ángeles, en California, y tiene que lidiar con los altibajos de la industria. Es un film inolvidable. Su actor principal, Mark Wahlberg, hace una tremenda interpretación como Dirk Diggler, un joven estrella de la pornografía de los Estados Unidos. Vamos a presentar un par de temas más de Boogie Nights. Primero, The Electric Light Orchestra con Living Thing, y después Ricky Springfield con Jesse's Girl.

0: era Jesse's Girl de Rick Springfield, un tema muy popular en los principios de los ochentas. Antes, Electric Light Orchestra con Living Things, desde su álbum A New World Record de 1976. Hora de hacer la segunda y última pausa de Tan Lejos, Tan Cerca, este recorrido que estoy haciendo por la música de tres películas de Paul Thomas Anderson. Primero escuchamos Magnolia, después Boogie Nights, y en el próximo bloque les presentaré excelentes temas de la película Licorice Pizza. Pausa.
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1: En este programa les estoy presentando en este episodio un programa llamado Magnolia y otros films de Paul Thomas Anderson. Le toca el turno a Licorice Pizza, la más reciente película de Paul Thomas Anderson, estrenada en el año 2021, una comedia romántica con la participación de Alana Haim, Cooper Hoffman, el hijo del gran actor fallecido, con Sean Penn también, Tom Waits, que hace un papel increíble, Bradley Cooper, entre otros. Escuchemos de esta película, de Licorice Pizza, primero a la tremenda Nina Simone con July Tree.

Paul McCartney con su banda Wings de la década de los 70, desde su álbum Band on the Run de 1973, Let Me Roll It. Antes escuchábamos a Sonny y Cher con But You're Mine, un tema de 1965 del álbum The Wondrous World of Sonny and Cher. Y antes a la tremenda Nina Simone desde su álbum I Put a Spell on You de 1965. Escuchábamos July Tree, todas del álbum Licorice Pizza, o de la película Licorice Pizza, comedia romántica de Paul Thomas Anderson. Cerrando este programa, en la recta final de este programa, les voy a presentar más temas del film de Paul Thomas Anderson. Primero, aquí está Donovan, el gran artista británico de la década de los 60, 70, Barabajal.

era Walk Away, de la banda norteamericana de hard rock James Gang, escrita por Joe Walsh en 1971. Hora de ir cerrando este programa. Les voy a dejar con otros dos temas finales del film Licorice Pizza, de Paul Thomas Anderson. En primer lugar, Tomorrow May Not Be Your Day, del gran bluesero norteamericano Taj Mahal. Y después, For the Mots Only, del gran jazzista Chico Hamilton, aquí Tan Lejos, Tan Cerca.

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0: Sarija Moya deja el Ministerio de Desarrollo Económico y Productivo. Su lugar lo ocupará Bernardo Cordobés, expresidente del Consejo Directivo del IES. Autoridades ecuatorianas tomaron contacto con el gobierno colombiano para gestionar la extradición de la esposa e hija de alias Fito, ambas procesadas por lavado de activos. Dos reos se fugaron de la cárcel El Turi en Cuenca. La policía activó los protocolos para lograr la recaptura de los sospechosos que evadieron los controles este lunes. 70 eventos climáticos adversos permanecen activos en todo el país. La Secretaría de Gestión de Riesgos monitorea la situación de Esmeraldas, Manabí, Guayas y Los Ríos, las provincias más afectadas. En temas internacionales, nueva emergencia en Nepal, al menos 4 fallecidos y 12 desaparecidos. Dejan una avalancha en la frontera con el Tíbet. Un campamento fue totalmente sepultado. Y China acuerda una prórroga con Estados Unidos para extender hasta el 10 de enero de 2027 la tregua comercial. La decisión se dio luego de la visita de Xi Jinping a la Casa Blanca. Y en los deportes, Ener Valencia hace historia en Boca Juniors tras anotar un hat-trick que le permitió al conjunto argentino clasificarse a las semifinales de la Copa. El Nacional jugará en segunda categoría. El Rojo cayó 3-0 ante el Cumbayá y agotó su última oportunidad para permanecer en la Serie B del fútbol ecuatoriano. Y en el espectáculo, Taylor Swift se convierte en la artista más premiada de los MTV Music Awards.
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0: 1:03 p.m. Sarija Moya renunció al Ministerio de Desarrollo Económico y Productivo. Su decisión fue comunicada a través de un comunicado publicado en sus redes sociales en el que agradeció la confianza del presidente Daniel Noboa luego de 3 años en el gobierno. Entre los puntos altos de su gestión destacó el acceso del país al mercado internacional, el pago a proveedores de servicios públicos y la reducción de la deuda con las administraciones locales. Sin duda, aún hay retos por afrontar. Hoy el país cuenta con una herramienta más para mirar más allá del corto plazo, dijo Moya, al reconocer una reducción de la pobreza y generación de empleo durante su periodo frente a la cartera de Estado. Bernardo Cordobés, quien se desempeñaba como presidente del Consejo Directivo del Instituto Ecuatoriano de Seguridad Social, IES, fue designado como nuevo ministro de Desarrollo Económico y Productivo en lugar de Sarija Moya. La decisión fue oficializada a través del decreto ejecutivo 509, suscrito por el presidente Daniel Noboa este lunes 28 de septiembre. En el documento, el mandatario agradeció los servicios prestados por Moya y dio por terminadas sus funciones, quien estuvo al frente de la cartera de Economía y Finanzas desde abril de 2025 y posteriormente ratificada en el cargo como ministra de Desarrollo Económico y Productivo tras la fusión de entidades estatales. El nuevo ministro es licenciado en Administración Financiera. Y en otras noticias, Inda Mariela Peñarrieta y Michelle Macías, esposa e hija de Adolfo Macías, alias Fito, líder de la organización criminal Los Choneros, fueron detenidas en Colombia. La captura se dio en el municipio Sabana de Torres, en el noroccidente de Bucaramanga, en una operación conjunta donde también participó el FBI de Estados Unidos. El ministro del Interior, John Reinberg, dio detalles del operativo.
2: Ellas son parte de quienes manejaban las finanzas de la estructura de Los Choneros, y eso es una parte importante. Por eso hasta fotos y videos que han salido en redes donde ellas sentaban con maletas abiertas llenas de dinero, de dólares que tenían allá en el, donde estaban escondidas. Lavado de activos, incautamos parte del blanqueo fito, se incautaron las compañías con las cuales ellos lavaban el dinero y lo ingresaban luego a las cuentas de cada uno de estos delincuentes, delincuencia organizada y entre otros delitos más que tienen. Fito no tomó pues la decisión de mandar a Venezuela o mandar a cualquier otro país a la familia, sino simplemente aquí el país vecino. Y no solamente eso, no solamente la familia, ya son una lista de objetivos para el Ecuador, de objetivos de alto valor que son criminales.
0: El presidente de Colombia, Abelardo de la Espriella, también reportó la detención de las familiares de Fito. Se las voy a enviar con gusto a mi buen amigo, el presidente Daniel Noboa, para que respondan ante la justicia ecuatoriana, fue lo que anunció el mandatario en su cuenta de X, donde también añadió que Colombia no será refugio para las finanzas del crimen transnacional. El presidente Daniel Noboa respondió también por la misma red social a su homólogo colombiano y dijo, así se trabaja, Abelardo, juntos y con resultados. Esto fue lo que mencionó el mandatario en sus redes. El dinero que compra armas, paga sicarios y sostiene extorsiones. Es la estructura con la que aterrorizan a las familias ecuatorianas, añadió Noboa, donde también destacó la participación de la policía ecuatoriana y la cooperación de las autoridades colombianas y estadounidenses. La Fiscalía General del Estado anunció que se reanudará el caso Blanqueo Fito, donde se investiga 17 personas naturales y 4 jurídicas del entorno familiar y empresarial de Adolfo Macías por el delito de lavado de activos. En la causa, 6 personas y 2 empresas ya fueron sentenciadas. Sin embargo, la etapa de juicio quedó suspendida para otros 11 procesados, entre ellas las ahora detenidas. La investigación de la Fiscalía se inició en abril de 2024 con base en un reporte que advertía sobre presuntas irregularidades financieras vinculadas al círculo familiar de Fito, quien en julio de 2025 fue extraditado a Estados Unidos, país que lo procesa por narcotráfico y tráfico de armas. Y 2 reos se fugaron de la cárcel El Turi, esto es en Cuenca. El coronel de la policía en Azuay, Julio Camacho, señaló que los privados de la libertad destruyeron los barrotes de la ventana y elaboraron una especie de cuerda con las sábanas para huir del centro penitenciario.
3: Se había dado la fuga de 2 PPLs desde el centro de rehabilitación El Turi. Las unidades especializadas se encuentran realizando un mapeo, un recorrido de todos los exteriores. De igual forma, se ha coordinado con otras provincias, con otras subzonas, se ha pasado la información a fin de poder dar con la localización de estos ciudadanos. Son 2 ciudadanos, 2 PPLs que compartían la misma celda. Uno de ellos está detenido por narcotráfico y el otro por robo. Lo que me han indicado es, ahí dentro de la celda hay una ventana, la cual es forcejeada, la rompen y se botan con unas sábanas que le hacen como una soga, como una cuerda. Entonces por ahí es lo que se pueden fugar. Compañeros policías, lamentablemente, que estuvieron de guardia en ese día, está en este momento ya apuesto a órdenes de la fiscalía.
0: Y uno de los fugados está procesado por narcotráfico y el otro por robo y había permanecido en la misma celda de mínima seguridad previo a la fuga. Los presos fugados fueron identificados como Julio Fernando C. y José Javier G. Los policías que se encontraban de guardia fueron puestos a órdenes de la fiscalía mientras se investiga las circunstancias de la evasión. El SNAI se pronunció tras un video que circula en redes sociales donde se observa a un hombre vestido de naranja caminando por las calles de la Tacunga en Cotopaxi. La institución aclaró que el sujeto no está bajo custodia penitenciaria y aclaró que el ciudadano Héctor A. recuperó su libertad tras permanecer en la cárcel de la Tacunga. Al momento de las imágenes difundidas ya no se encontraba privado de libertad, fue lo que afirmó el SNAI, al tiempo que recordó que una vez que un reo sale de prisión, la vestimenta que utilice es responsabilidad del propio ciudadano. El uso de prendas de color naranja no significa que siga privado de la libertad, fue lo que insistió la autoridad penitenciaria.
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0: Las elecciones seccionales del 29 de noviembre entran en una etapa decisiva. Mientras el Consejo Nacional Electoral avanza en la calificación de candidaturas, ya hay candidatos haciendo presencia, incluso en territorio, pese a que la campaña electoral todavía no comienza. Además, el organismo acaba de conformar el Comité Nacional de Debates, mientras se prepara para posibles escenarios de lluvias y afectaciones a los recintos electorales.
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0: Y hoy nos acompaña vía Zoom el ingeniero Enrique Pita, consejero del Consejo Nacional Electoral. Ingeniero, muy buenas tardes, gracias por estar con nosotros.
4: Gracias, Andrea, un gusto saludarlo a usted y a todos los que nos ven y nos escuchan.
0: Igualmente, ingeniero, bueno, empecemos por lo principal. El 24 de septiembre estaba previsto ya que el CNE, de hecho, publique la lista definitiva de candidatos al Consejo de Participación Ciudadana. Hoy, ¿cuántas candidaturas están realmente en firme y cuántas podrían todavía cambiar por recursos pendientes? ¿Tienen ese dato ya?
4: Pues sí. Ya en este momento el Consejo Nacional Electoral ha cumplido con la etapa de calificación de todas las de todos los quienes van a participar en el Consejo de Participación Ciudadana. Uh-huh. Pero hay recursos que en este momento todavía están siendo conocidos por el Consejo, el Tribunal Contencioso Electoral. Yeah. Eso hace pues que todavía no tengamos nosotros, de conformidad con el calendario original, el listado final de cuántas personas van a participar.
0: Tenían 309 que se postularon, 61 calificados. ¿Hay algún candidato que, pese a haber sido calificado, aún, bueno, cuántos más o menos dependen de una aclaración para poder modificar ya el número que usted me dice que todavía lo están analizando, y cuándo ya tendrán definido, de hecho, el número de personas calificadas para el proceso?
4: Hasta el momento, el número de ciudadanos ya calificados es de 65.
0: Ok.
4: Que son 38 hombres, 26 mujeres, y uno por pueblos y nacionalidades indígenas, afroamericanos o montubios, lo cual pues implica el número que le acabo de mencionar, 65. No obstante aquello, hay algunos recursos que todavía están pendientes de ser conocidos en el Consejo.
0: ¿Cuántos recursos? ¿Tiene el número de cuántos recursos más o menos?
4: No tengo el número.
0: ¿Y cuándo estarían ya resueltos o cuándo ustedes ya aspiran que obviamente estos recursos puedan dar conocimiento por parte del tribunal y de esta manera ya tener el número exacto? Porque según los números y el calendario, obviamente están un poco retrasados.
4: Bueno, el Tribunal Constitucional Electoral está trabajando a marcha forzada precisamente sobre esto. Usted comprenderá pues que es un tema de mucha delicadeza el ir conociendo los expedientes, ir conociendo las impugnaciones. No siempre son impugnaciones debidamente sustentadas, simplemente son presentadas sin prueba ninguna, pero la obligación del Tribunal Constitucional Electoral es conocer cada una de estas y obviamente pronunciarse.
0: No hay ninguna entonces fecha establecida ni día tampoco.
4: Bueno, nosotros ya estamos dentro de los plazos pertinentes que fueron contemplados originalmente. Usted comprenderá que esto guarda relación un poco también con la determinación de los periodos de campaña que corren por cuenta del Consejo Nacional Electoral, no por parte de los candidatos. Y toda esta programación tiene que llevarse adelante por parte nuestra, y por lo tanto la necesidad sí se convierte en un tema que tiene que ser resuelto en muy corto plazo.
0: Pero no hay un tiempo establecido todavía. Ahora, consejero Pita, terminó ya también el periodo de inscripción de candidaturas y ahora ustedes están en la etapa de calificación y resolución de recursos. Me refiero a las candidaturas de prefecturas y también alcaldías. ¿Cuántas todavía están pendientes de resolución y cuántas podrían eventualmente modificar la papeleta que conoceremos en noviembre?
4: Hasta el momento lo que tenemos en firme son 42.431 candidaturas. Ya, de las cuales, solamente para desagregar unas cuantas, alcaldes 1.174, concejales rurales 3.940, concejales urbanos 6.154, prefectos y viceprefectos 129 y vocales de junta parroquiales rurales, juntas parroquiales de juntas parroquiales rurales 28.992.
0: ¿Hay alguna jurisdicción donde el proceso de calificación les esté siendo particularmente complejo a la calificación?
4: Bueno, la complejidad lo determina el hecho de que hay recursos que se van presentando, muchas veces sin tener el sustento, sin tener la legitimidad activa por parte de quien los está presentando, pero todo tiene que ser conocido y todo tiene que ser resuelto por parte de, primero, el Consejo Nacional Electoral y ahora por parte Consejo de Participación y Control Social. El Tribunal Contencioso
0: Electoral. Ok, ahora, ¿cuándo, pero van a buen ritmo, están avanzando? ¿Hasta cuándo tienen el límite para poder oficializar las candidaturas? Que de hecho es muy poco tiempo también que les quedaría ahí a los candidatos para poder hacer la campaña electoral.
4: Tenemos que diferenciar dos cosas, ¿verdad? El uno es el calendario que guarda relación con las elecciones seccionales y el otro es el calendario que guarda relación con el Consejo de Participación Ciudadana. De acuerdo al primero, esto es a las seccionales, el listado final de candidaturas está previsto para ser conocido el 9 de noviembre de este año y el listado final para el Consejo de Participación Ciudadana estaba previsto ya la publicación del listado final para el 24 de septiembre del 2024.
0: Pero eso todavía no se lo ha podido realizar, por eso le preguntaba cómo avanza. Ahora, quería también hablar sobre el tema de las candidaturas, del control electoral que se está haciendo, por ejemplo, con la campaña anticipada. ¿Tienen alguna denuncia hasta el momento? ¿Tienen algún control que se está realizando en algunas provincias sobre todo?
4: Nuestras delegaciones provinciales están haciendo el seguimiento de todo lo que corresponde a lo que puede presumirse como precampaña electoral. Usted comprenderá que hay aspectos que son un poco complicados de hacer el seguimiento porque son improvisados o no tenemos el conocimiento. Y lo que sí hacen nuestras delegaciones es hacer establecer la información, no necesariamente porque el periodo de precampaña o de campaña haya comenzado, sino para poder establecer en algún posteriormente lo que corresponde al gasto en campaña electoral, de tal manera que podamos nosotros hacer los cargos pertinentes cuando se hagan las liquidaciones.
0: Pero todavía no tienen ninguna denuncia en firme, ninguna aseveración, por ejemplo, porque ya hay publicaciones y se ve a varios precandidatos, porque todavía ni siquiera están calificados, ¿no? Haciendo territorio, inclusive fotografiándose, se me ocurre también, me acuerdo que hay una foto también publicada por el mismo presidente de la República con Cintia Viteri, con Nils Olsen, con el señor Gushmer, candidatos a prefectura, alcaldía. ¿Ese tipo de control lo están ejecutando y también a través de las redes sociales, por supuesto?
4: En realidad estamos nosotros haciendo más el seguimiento respecto a en territorio de qué se está haciendo por parte de las organizaciones políticas o por parte del candidato. Hay aspectos que son que no pueden ser establecidos, como son redes sociales, por ejemplo, más allá de si hubiesen eventos que se pueden hacer el cargo de un gasto que se ha hecho. Pero las redes sociales son muy de muy difícil el seguimiento y se aprovecha de aquello pues para hacerse sus promociones y para hacer este tipo de publicidad que usted bien menciona.
0: ¿Y dónde está la línea entre hacer presencia territorial y cometer campaña anticipada? ¿Lo tienen ustedes definido? ¿Qué elementos analiza, por ejemplo, el Consejo Nacional Electoral para determinar que una actividad ya constituye, de hecho, un proselitismo?
4: Hay una línea muy delgada respecto a esto, ¿verdad? ¿Y qué se puede interpretar por proselitismo? Podemos interpretarlo de cualquier forma. Guarda mucho también relaciones, lo he dicho, la línea delgada que separa lo que es la norma a lo que es el tomar decisiones, el actuar dentro de ese marco que no está tan claramente definida en la norma. Yo he dicho en más de una ocasión, la norma tiene vacíos. Hay vacíos legales, pero también hay vacíos éticos por parte de las organizaciones. Sí, pero hay vacíos éticos por parte de los candidatos y también de las organizaciones políticas. Y el Consejo Nacional Electoral, en lo que corresponde al derecho público, solo puede hacer lo que está determinado en la ley.
0: Ok, ahora otro tema también que es importante. En general, la semana pasada ya se designó a los 5 integrantes del Comité Nacional de Debates y ya están identificados. ¿Cuántos debates se realizarán? ¿Ya tienen una fecha definida? ¿En qué territorios?
4: Bueno, van a haber 21 debates para las candidaturas de prefectura y van a haber 24 debates para las candidaturas de alcaldía. Yo les recuerdo que la norma dice que los debates son obligatorios en las circunscripciones que tienen más de 100.000 electores. Por lo tanto, ya se determinó el Comité Nacional de Debates, ya está comenzando a trabajar para efecto de determinar los ejes que corresponden a estos debates, pero las diferentes direcciones en las delegaciones provinciales ya están trabajando sobre este asunto. Insisto, 21 debates para prefecturas y 24 debates para las alcaldías.
0: Y ahora ustedes aspiran que realmente exista un contraste. El reglamento habla de interacción entre candidatos y obviamente también de responder concretamente las preguntas y no solamente de repetir propuestas, porque la intención es que el pueblo ecuatoriano conozca a profundidad realmente lo que propone tal o cual candidato, pero también que estas propuestas no estén alejadas de la realidad, ¿no?
4: Bueno, esa es responsabilidad del Comité Nacional de Debate. Nosotros confiamos en que los profesionales que han sido denominados o nominados para esto cumplan su función. Pero también guarda relación con el comportamiento de los candidatos propiamente dicho, que aprovechen estos espacios para promover sus mensajes en relación a cuáles van a ser sus realizaciones, cuáles van a ser los aportes al desarrollo del país con sus iniciativas. En algún momento dado, que se permita que la ciudadanía compare propuestas entre uno y otro. La experiencia nos dice que no siempre se consigue tal situación, que pueden ser los debates, la oportunidad para debatir entre ellos, pero más para confrontaciones y no necesariamente para proponer ideas.
0: Así es, usted me ha dicho que bueno, que ya está el comité encargado de afinar ciertos detalles, pero ¿cuál será la modalidad de estos debates? Porque entendemos que la ciudadanía lo que quiere conocer es más allá de solamente un discurso de tal o cual candidato. Queremos preguntas, queremos respuestas, queremos repreguntas también, y yo creo que dentro de eso también va el formato. ¿Ustedes de repente han dado alguna indicación o dentro de la normativa ya se establece? Porque de hecho hubo un cambio también para que se lo pueda hacer de una manera más opcional, no solamente tan rígida.
4: Bueno, habrá cuatro ejes temáticos que están ya definidos y dos tipos de preguntas. En los ejes 1 y 4 preguntarán las propias, preguntan las propias candidaturas, y en los ejes 2 y 3 las preguntas las elabora el Comité Nacional de Debate. Esto es a efecto de permitir que entre los candidatos también hayan preguntas, cuestionamientos y contrarréplicas cuando sea necesario.
0: Pero estos ejes todos son por parte del comité. Los ejes sí son elaborados por parte del comité. Las preguntas que hay en dos secciones tienen la posibilidad los candidatos.
4: Es correcto, es correcto. Ese es la responsabilidad del comité de debate.
0: Entonces sí veremos un cambio a los debates anteriores. Ahora sí se establece un cambio y la ciudadanía podrá tener, no sé, otra opinión acerca, hasta para que se interesen y sentarse a escuchar a quienes están proponiendo a ocupar diferentes dignidades.
4: Yo creo que hemos avanzado mucho con la experiencia de cómo se han venido llevando los debates en cada ocasión anterior. Yo creo también que el Comité Nacional de Debate escogido son profesionales que entienden perfectamente su responsabilidad y la necesidad de poder programar, organizar y llevar adelante esta actividad en los términos en los que se espera la ciudadanía poder sacar provecho de estos eventos.
0: Así es, que ese debería ser el objetivo principal, ¿no? Ahora, ingeniero, el Consejo Nacional Electoral tiene previstos 4.492 recintos electorales, estoy bien, y reconoce que ante situaciones naturales adversas o afectaciones climáticas podría ser necesario reubicar recintos. Hoy ya no hablamos solamente de una posibilidad, ya estamos viendo lo que está ocurriendo en varias provincias, incluso algunos que concentran el mayor número de votantes, y hay lluvias asociadas a lo que ya está pasando, que es el fenómeno del Niño. ¿Cómo avanzan en ese sentido? ¿Cuántos recintos electorales están hoy en zonas de riesgo? ¿Y cuántos ya tienen identificado también un recinto alterno que se debería hacer en caso de emergencia? No sé si lo tienen dentro también de las opciones.
4: Quiero destacar que detrás de esta actividad, cada una de las delegaciones provinciales está actuando con mucha responsabilidad. Los diferentes directores provinciales obviamente tienen esa tarea. Al momento hay 4.399 recintos habilitados para las elecciones y para la elección de Consejo de Participación Ciudadana. Y se ha determinado que hay 257 recintos.

0: realmente las provincias del oriente y algo también la parte alta de la provincia de Loja y la provincia también de Los Ríos. Son provincias en donde ya por experiencia sabemos que la inclemencia de una estación invernal pudiera afectar la operatividad de un recinto electoral.
1: Ahora, ¿qué pasa si una emergencia ocurre cerca del 29 de noviembre? Usted me ha mencionado que tienen planes de contingencia y obviamente las delegaciones para actuar en ciertos casos, pero a ver, si una inundación, un deslave o el daño de una vía impide que los electores avancen hasta el recinto electoral días antes o el mismo día de la elección, ¿cuál es el protocolo y hasta qué momento puede el Consejo Nacional Electoral cambiar ese lugar de votación?
0: Bueno, nos ha sucedido. La experiencia también nos ha llegado en un momento dado que el mismo día de las elecciones hemos tenido que habilitar por inundación fundamentalmente recintos electorales alternos. Quiero destacar el hecho de que la ciudadanía está siempre presta a tener la información o a recibir la información y se ha movido en un momento dado sin problemas de ninguna clase. Por lo tanto, esta no es una experiencia nueva. Es una experiencia que sobre la base de hechos que se han presentado en ocasiones anteriores, ya lo hemos resuelto. Y quiero destacar el hecho de que la dedicación, el empeño y las ganas de la ciudadanía por participar en el proceso nos permite tener confianza que no obstante estas situaciones, ellos se mueven.
1: Consejero, para concluir, bueno, tenemos ya fechas de elecciones, candidaturas en procesos de calificación, un Comité Nacional de Debates que acabamos de hablar, recintos definidos y una mesa de seguridad electoral trabajando. Estamos ya casi entrando en la recta final. ¿Cuál es hoy el principal asunto o el desafío que todavía está pendiente de definición y que podría de repente generar una novedad importante en las próximas semanas?
0: Bueno, nosotros estamos cubriendo todas las contingencias posibles. La contingencia que más nos preocuparía sería un momento dado, la estación invernal y que pudiera afectar el desarrollo de un proceso. Estamos ya en los procesos de capacitación a los miembros de las juntas receptoras de votos. Ya han sido notificados estos, de tal manera que vamos avanzando en esa responsabilidad. Insisto, salvo que haya una contingencia en un momento dado respecto a un recinto electoral que pudiera no estar operativo, el resto está trabajándose de acuerdo al calendario que nosotros originalmente pedimos.
1: Muy bien, es el ingeniero Enrique Pita, consejero del Consejo Nacional Electoral, conversando con usted aquí a través de los micrófonos de FM Mundo y Notimundo La Carta. Le quiero agradecer, ingeniero, por haber conversado con nosotros. Buenas tardes.
0: Siempre a sus órdenes, Antonio. Buenas tardes.
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1: 1:33 PM y ahora revisamos más temas. El caso Nudos fue el nombre con el que el secretario de la Administración Pública, José Julio Neira, mostró una presunta red dedicada a desviar fondos públicos mediante contactos con SELEC. Las acusaciones, según Neira, se retoman el 11 de octubre de 2023, cuando se adjudicó un contrato al consorcio Autrafo. La firma, detalló el funcionario, estaría vinculada a Carla Saúd y José Walter Manrique, ambos lobistas de Progen, la empresa que un año después vendió generadores eléctricos usados al país. De acuerdo con Neira, el contrato estuvo revestido de irregularidades como un presunto fraude financiero con la supuesta participación de Saúd y Manrique.
2: 3 prórrogas, una corrección para incorporar equipos de transformación y por su parte Autotrafo presentó un certificado de transferencia con fecha de 10 de mayo del 2024 por 2.6 millones de dólares a favor de Cebuyán Electric S.A. LLC en una cuenta del Banco de América. 2 años después, el 14 de mayo del 2026, el fabricante legítimo Cebuyán Electric Compañía Limitada notificó a SELEC que esa entidad no tenía relación con su compañía. Si el anticipo se justificó con una transferencia a un tercero no autorizado ni relacionado con el fabricante real, estaríamos hablando de un presunto fraude instrumentalizado mediante documentos y cuentas bancarias.
1: De acuerdo con Neira, existe cierta similitud entre el esquema societario que operó en el contrato irregular del caso Nudos y la estructura de empresas que trabajaron en la fallida adjudicación a Progen. Estas semejanzas, dijo, levantan sospechas que serán investigadas por las autoridades.
2: Aquí podemos darnos cuenta que el contrato con Progen es solo el lazo en un nudo de transferencias de fondos y Autotrafo S-2023 era el contrato con el que se preparaba el terreno de esa misma red de beneficiarios. En el contrato de Progen se evidencian transferencias a Inicofi por 3.75 millones de dólares, a gestores inmobiliarios Lightblue por 3.1 millones de dólares y a Astrobrixia por 15.2 millones de dólares. Es decir, las mismas entidades aparecen como receptoras en 2 contratos distintos, lo que sugiere una reutilización de estructuras societarias y canalización recurrente de fondos públicos hacia los mismos actores. De Progen a Astrobrixia y a subcontratistas, de Autotrafo al consorcio y empresas relacionadas que recibieron pagos de Progen.
1: Una investigación administrativa inmediata, así como la destitución de los integrantes de la Junta Provincial Electoral de Manabí, fue el pedido de la consejera Elena Nájera. La solicitud llega cuando, luego de conocerse que el informe de la Dirección de Talento Humano del Consejo Nacional Electoral concluyó que los funcionarios no participaron en la presunta reunión con Marco Zambrano, precandidato de ADN para la prefectura de Manabí. Para la consejera Nájera, pese a este pronunciamiento, la Junta Provincial Electoral no ofrece garantías suficientes de independencia.
3: Los vocales que estuvieron en este acto, supuestamente estuvieron, porque además hay videos, uno no necesita ser ni perito para darse cuenta que estaban en un hotel, siguen en funciones cometiendo una cantidad de errores y aquí lo sospechoso es, ¿por qué los sostienen? ¿Por qué no los cambian? Porque reciben órdenes desde Quito.
4: ¿De quién?
3: O sea, ningún vocal de los 3 que están allá son autónomos, o sea, ellos hacen lo que dicen desde acá de Quito, incluso.
1: Nájera también arremetió contra la gestión de José Cabrera, quien reemplazó a Diana Tamaint en la presidencia del Consejo Nacional Electoral. Consideró que, pese al compromiso de Cabrera de cambiar el rumbo institucional, la administración es similar.
5: ¿Cómo ve usted la gestión de José Cabrera?
3: Me duele porque yo di el voto al que yo le había pedido, incluso le dije, mi voto va para que esto haya un cambio, no al servicio del poder de turno, del gobierno de turno. Esto fue el pedido y se comprometió a que esto iba a cambiar, pero está igual o peor. Si no tiene el papel, no lee. No puede articular palabra ahí en una sesión. ¿Y cuáles son? Las mismas prácticas de la señora Tamaín. Me bloquean información. Van los jefes de despacho a viajes de observadores cuando hay consejeros que deberían ir. En ese sentido, no ha cambiado nada. Discúlpeme la expresión, es el mismo borracho con otro terno.
1: 1:37 y vamos con otros temas. Hablemos del clima porque 4 ríos desbordados se registran en 2 provincias del país. Los ríos Amarillo y El Chorrón elevaron su nivel durante las últimas horas y generó emergencias en los sectores de Alfredo Vaquerizo Moreno y Naranjito. En Manabí, en cambio, se reporta el desbordamiento de los ríos Buenavista y Ayampe en Puerto López. Con corte a las 10 de este lunes, 70 eventos climáticos adversos se reportaron a escala nacional. Esmeraldas, Manabí, Guayas y Los Ríos son las provincias más golpeadas por las intensas lluvias, inundaciones y deslizamientos de tierra. En Balao, en la provincia de Guayas, sectores como 100 familias y 28 de mayo, los niveles de agua descendieron durante las últimas horas luego de las fuertes precipitaciones. La prefectura informó que en apenas 48 horas se registraron 207 milímetros de lluvia. Por ello, se desplegó maquinaria y personal para realizar la limpieza de canales y sumideros. Además, se entregaron 400 kits de ayuda humanitaria a los afectados. Y a esta hora, cuando son la 1:39, hacemos una actualización porque hace pocos minutos en Notimundo al Día, Santiago Valareso, vocero de Asociación Profesionales de Gestión de Riesgo, recordó que con la llegada del fenómeno del Niño Ecuador, los eventos climáticos adversos se vuelven más recurrentes. Eso lo dijo en Notimundo al Día. Pero ahora tenemos una actualización en este momento. Hace pocos minutos, María Paz Hervis renunció a su cargo como presidenta ejecutiva de la Cámara de Industrias y Producción. Sin dar mayores detalles o razones de su salida, Hervis destacó sus 4 años de gestión para resaltar la importancia del sector productivo. Agradezco a quienes me acompañaron durante este tiempo y de manera especial a los afiliados por la confianza que depositaron en mí, fue lo que mencionó. La Cámara de Industrias y Producción aceptó la renuncia de Hervis y ratificó su carácter gremial e independiente. Recordemos que la semana pasada la expresidenta ejecutiva ofreció un discurso, esto a propósito de los 90 años de fundación institucional, y allí se refirió a los desafíos del sector empresarial y exhortó al gremio a defender la libertad de expresión. Escuchemos.
4: Pero al mismo tiempo debo decirles que pocas veces en mi vida he visto un sector empresarial con tanto miedo. No había sentido tanta desesperanza ni tanta resignación. Y yo estoy convencida que hay mucho que cambiar en nuestro país. Y el decir que hay cosas que cambiar no nos convierte en enemigos de nadie. Porque a mí me resulta incomprensible el silencio ante la persecución de periodistas, ante el acoso a los medios de comunicación. En democracia, esto no debería ocurrir. Y si callamos, no somos personas libres. Es más, creo que corremos el riesgo de convertirnos en cómplices. Pero yo creo que para mí y para esta institución sería mucho más costoso el quedarnos callados, el acomodarnos y peor aún, el escondernos.
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1: Hay una nueva emergencia en Nepal. De inmediato revisamos las noticias internacionales.
0: Ahora repasamos lo que sucede en el mundo.
1: Ya lo decíamos, al menos 4 fallecidos y 12 desaparecidos deja una avalancha en la frontera con el Tíbet. Para ampliar esta y otras informaciones internacionales, está ya con nosotros Esteban Sislema con la actualización. Adelante, Esteban.
6: ¿Qué tal, Andrea? Una muy buena tarde para ti y para todos quienes nos escuchan ya a esta hora en Notimundo a la Carta. Como tú lo decías, Nepal sigue recuperándose del devastador deslave del pasado 26 de agosto y ahora enfrenta una nueva emergencia. Son al menos 4 los fallecidos y 12 los desaparecidos tras una avalancha que sepultó el pasado domingo el campamento base del pico Himlung cerca de la frontera con el Tíbet. De acuerdo con las autoridades, de la luz afectó a la zona donde se encontraban 14 miembros del personal de cocina de 2 equipos de escalada y 2 guías. 8 efectivos especializados de la Asociación Nacional de Guías de Montaña de Nepal se encuentran actualmente en el lugar junto con miembros de otros equipos de rescate que comenzaron las operaciones de búsqueda hoy a primera hora. Y es que ese país, Nepal, continúa recuperándose de un devastador deslave del 26 de agosto que causó la muerte de 1.453 personas y dejó 5.285 desaparecidos. Vamos ahora con más información porque China acordó con Estados Unidos una prórroga para la tregua comercial hasta el 10 de enero del 2027. Inicialmente el consenso se vencía el 10 de noviembre, pero la decisión cambió tras la reunión entre Xi Jinping y Donald Trump en la Casa Blanca. El acuerdo en mención suspendió hasta noviembre de este año determinadas medidas arancelarias y no arancelarias adoptadas durante la escalada comercial entre las 2 mayores economías del mundo. Vamos también con información de lo que sucede en Colombia, porque la justicia de ese país condenó a más de 20 años de prisión a todos los miembros del Comando Central de la Guerrilla del Ejército de Liberación Nacional, el ELN. Las acusaciones en su contra se vinculan al reclutamiento forzado de 60 niños y niñas adolescentes entre el 2004 y el 2018. Según la sentencia, una vez los incorporaron a las filas de las guerrillas, los menores eran obligados a realizar labores como prestar guardia, preparar alimentos, patrullar, cargar leña y hacer trabajos pesados, mientras que otros fueron utilizados como radiooperadores, participaron en combates, cobros de extorsiones e instalaciones de explosivos. Y finalizamos con lo que sucede en Medio Oriente, porque el precio del barril de Brent subió este lunes 2.76% y supera a los $107 ante la falta de acuerdos diplomáticos entre Estados Unidos e Irán para negociar la paz. Y es que la semana pasada, durante la celebración de la Asamblea General de la ONU, Irán planteó una propuesta para reabrir el estrecho de Hormuz en un plazo de 7 días. Por su parte, Donald Trump, el presidente estadounidense, rechazó el sábado esta iniciativa, aunque expresó su intención de retomar las negociaciones para presionar a Irán en los temas nucleares. Hasta aquí el reporte internacional. Andrea, volvemos contigo, estudios. Una muy buena tarde.
1: Muy buena tarde para ti también, Esteban. Son la 1:44 p.m. Ya teníamos el resumen de noticias internacionales.
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10: Permiten, pero siempre intenta hacerlo sin intereses, que es lo más importante, ¿no? De ahí, si es que puedes pagar en corriente y tu liquidez te lo permite, hazlo.
11: Perfecto. Hay que tener noción, decías tú.
10: Hay que tener una noción.
11: ¿Y si no lo tengo?
10: Si no la tienes, pues es mejor que guardes tu tarjeta de crédito. Okay. Porque te vas a sobreendeudar.
11: Ahora sí, dinos esa clave, ¿cómo hacer para no sobreendeudarnos?
10: Primero, identificar si es que ya estamos en el segmento de personas sobreendeudadas, ¿no? Hay mucha data, ¿no? Pero yo prefiero acogerme a una, y es que si tú haces un recuento de todos tus ingresos y todos tus gastos y te das cuenta de que destinas el 40% de tus ingresos a pagar deudas, déjame decirte que estás ya sobreendeudado, ¿no? Y si estás acercándote a ese monto, hay todavía un par de consejos que te puedo dar para que intentes salir un poco de eso. Primero, intenta evitar siempre pagar el mínimo en las tarjetas, porque cuando tú pagas el mínimo en las tarjetas, estás pagando los intereses, no estás pagando el capital de tu deuda, por lo tanto, tu deuda sigue creciendo, ¿no? Entonces, siempre hay un engaño, como que tú intentas pagar el mínimo para no caer en el buró, pero al final lo que estás haciendo es hacer la bola de nieve más grande, ¿no? Que es súper peligroso y es la principal razón por la que las familias se sobreendeudan, no se dan cuenta de que pagar el mínimo es muy peligroso, ¿no? Segundo, entender que la tarjeta no es una extensión del bolsillo, lo único que hace la tarjeta es traer al presente el dinero que vas a ganar en el futuro, ¿no? Es un concepto súper fácil de entender, y esto significa que no puedes sobreestimar tu capacidad de ingresos, ¿no? Entonces es súper importante, la base de todo esto es la disciplina, es decir, registrar religiosamente todo lo que te ingresa y todo lo que vas gastando en la tarjeta, ¿no? Súper, súper importante. Y si ya estás en el grupo de sobreendeudados, tienes que salir de ese grupo, ¿no? Es súper importante. Primero, hacer un inventario a detalle de todas las deudas que tienes, en todas las tarjetas que tengas. Por lo general, la gente que se sobreendeuda tiene varias tarjetas, que es una mala práctica. Entonces, haz un inventario de todas las deudas que tienes, pide las tablas de amortización, entonces siéntate a ver un Excel para ver cuánto mismo debes, ¿no? Empezando por ahí. Segundo, siempre que puedas, abona al capital. Siempre que puedas, hazlo. O sea, es lo más importante para reducir el tiempo de la deuda. Y lo más relevante para esto es apriétate el cinturón, porque si ya estás sobreendeudado significa que extendiste demasiado tu capacidad de ingreso. Entonces lo que te toca es recuperarte y cerrar el cinturón y apretar un poco más. Y como último, la última opción en la lista, pero la última, es la refinanciación y la fusión de deudas, como se suele decir. Esa es la última opción, porque siempre te van a comer intereses. Déjalo al último, porque siempre te puedes amarrar el cinturón.
11: Listo, muchísimas gracias. Bueno, pues ahí teníamos los consejos de Santiago Quesada, consultor económico de Econ Report. Ya sabe, no se sobreendeude y vaya haciendo un balance de sus deudas. Gracias por la información. 1:54 p.m.
10: Gracias.
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11: Nos ponemos la camiseta a esta hora y entramos a la cancha. Vamos a ver los resultados del fútbol que está ocurriendo, todo en 120 segundos aquí en tiempo extra. Listo, a Martín, quien ya
12: se... ¿Qué tal, Andrea y amigos? Para todos ustedes, un excelente inicio de semana. Empezamos el recorrido por el mundo de los deportes, contándoles que Ener Valencia marcó un hat-trick de cabeza ante Racing y le dio el pase a Boca Juniors a las semifinales de la Copa Argentina. El goleador ecuatoriano ingresó al minuto 56 y en solo 23 minutos anotó un hat-trick para firmar la remontada épica y que el CNIC lo gane 3-2 en el agregado. El ecuatoriano se puso así el equipo al hombro y metió a Boca Juniors entre los cuatro mejores equipos de la Copa Argentina y se llevó el balón a casa luego de su fenomenal actuación. Revisamos más noticias porque la lesión de Joel Ordóñez resultó ser más compleja de lo esperado. El defensor ecuatoriano no evolucionó como se esperaba y tuvo que pasar por el quirófano debido a un problema en un hueso del pie. Desde Bélgica informaron que su regreso podría darse recién a finales de diciembre o incluso a inicios de 2027. El club de fútbol Brujas no quiere apresurar su recuperación y busca que Joel vuelva en las mejores condiciones. Revisamos más noticias porque el fin de semana el Club Deportivo El Nacional cayó goleado por 3-0 ante el Cumbayá y oficialmente descendió a la segunda categoría del fútbol ecuatoriano. Los problemas económicos que tiene el equipo, sumado a la deficiente temporada a nivel futbolístico, dieron como resultado la caída de uno de los equipos más populares del balompié nacional. Y cerramos nuestro recorrido contándoles que hace unas semanas el Chelsea llegó a Guayaquil como parte de su campaña social global que busca seguir impulsando el fútbol para renovar un parque comunitario con el azul y blanco del club. Ahora mostró el detrás de cámaras en donde se mostró cómo quedaron las canchas que fueron remodeladas en la ciudad con la frase "Ecuador es cada día más blue". Esto es lo que pasa a esta hora en el mundo de los deportes. Andrea, para todos ustedes, una excelente tarde.
11: Excelente tarde también para ti, Martín. Y bueno, ahora del deporte vamos a espectáculos. ¿Qué está pasando en las noticias del espectáculo con Cristian del Alcázar Ponce?

0: mejor de espectacular en Notimundo a la Carta. Acabo los MTV Video Music Awards y la gran triunfadora de la noche que arrasó con todo fue Taylor Swift, mientras Madonna se coronó como la artista del año. Por su parte, Nirvana recibió el premio especial del Video Vanguard. El New York Times erige a Breaking Bad como la mejor serie del siglo. Una serie realmente inolvidable. Tini y Lali protagonizaron un inesperado beso sobre el escenario en un show espectacular en River Plate. Carlos Vives hizo historia en Bogotá al cantar por primera vez en el Tour al Sol con su hijo Pedro. Estamos listos para compartir con ustedes más noticias hoy en Notimundo a la Carta con Andrea Báez, el estelar del mediodía.
1: Muchísimas gracias, Kring, por la importante información que nos acabas de dar, todo ese recorrido inmediato por el mundo del espectáculo. Así estamos llegando a la parte final de Notimundo a la Carta. Gracias por habernos acompañado. Pero antes tenemos información que circula en redes sociales, en Trending al Día. Vamos a revisar en este momento qué ocurre. Bueno, Mauricio, un niño con una discapacidad auditiva, pudo volver a escuchar gracias a un audífono especial. Su reacción se hizo viral precisamente por la reacción del pequeño y por cómo los padres tratan de llamar su atención con sonidos, dejándonos un momento muy tierno. Ahí estamos viendo la imagen y la reacción, además de Mauricio, que se puede apreciar en el video. Bien, y también les contamos que en Estados Unidos, Miles Harris, un periodista, estaba a mitad de un reportaje cuando fue interrumpido por su madre, que pasó a saludarlo así, en un vehículo. Un momento que se volvió tendencia por cómo reaccionó Miles y que no pasó desapercibido. Ahí estamos viendo cómo él reacciona ante el saludo de su mamá. Claro, estás en vivo, imagínate, pasa tu mamá, te saluda, te desconcentras un poquito también, pero bueno, estamos seguros que Harris es un excelente periodista y pudo retomar el control después de ese saludo de su mamá. Un hecho que quedó, por supuesto, grabado para la audiencia. Y también ahora pasamos, nos vamos al Guayas, porque una enorme serpiente fue captada ya en nuestro territorio nacional, fue captada deslizándose por los techos en la bahía de Pedro Carbo durante las esas lluvias registradas en la zona. Esto es en pleno fenómeno El Niño, ¿no? Que ya comenzó y que ya estamos viendo los estragos. Bueno, según habitantes del sector, podría tratarse de una boa de tamaño regular, la famosa mata caballos, pero ahí estamos viendo en plena lluvia cómo ella se, ahí ustedes pueden ver cómo se está deslizando sobre este techo, y eso ocurrió en la provincia del Guayas, una enorme serpiente, la famosa mata caballos. Y así nos estamos despidiendo con este bloque de Trending al Día, para que usted esté informado no solamente con las noticias de coyuntura, sino también todo lo que está ocurriendo y lo que está sucediendo y lo que ustedes también nos hacen llegar a través de redes sociales y también de nuestro número en WhatsApp. Gracias por habernos acompañado y por haberse informado con nosotros. Que tengan un excelente inicio de semana. Esto es Notimundo a la Carta. Buenas tardes.
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Una sombra en la oscuridad, así se llama esta canción, interpretada por Linkin Park, trayendo buenas canciones aquí a tu tarde en los 90.5 de Antena 1. Esto es

Era Message in a Bottle de la mano de The Police, la voz de Sting, aquí en Antena Rock. Y viajamos al año 2017, una canción de Dream Rock que, bueno, de alguna manera describe la entrega total y el consuelo emocional que surge al compartir los secretos más oscuros con la persona que uno ama. Tuvo buen desempeño en los charts en todo el mundo. Esto es Apocalypse de la mano de Cigarettes After Sex. Lo escuchamos año 2017, aquí en Antena Rock. Un poco de melancolía con buenas guitarras.

comenzamos juntos una nueva semana en Antena Rock en este 28 de septiembre de 2026. Te contamos que continúa la exposición temporal Entre Cuenca y el Diseño en la Casa Patrimonial Municipal del Alfarero cada tarde. Así que puedes disfrutar, obviamente, no solo esto, sino todas las actividades que te propone la ciudad, ¿no? Distintas actividades culturales como las Mujeres Reales e Imaginarias de Yanda Grove, el Círculo de Mujeres Lectoras mañana, muchas actividades realmente. Te invitamos a disfrutar de toda tu música en esta tarde que te ganaste hasta las 17. Comenzamos una nueva semana en Antena Rock.

Don't Look Back in Anger, qué canción, de la mano de los hermanos Gallagher. Fue editado en 1996, una oda al optimismo que te invita a dejar atrás el pasado sin rencores. Un himno del Britpop, ¿no? Que se inspira con el piano de Lennon y la voz de Noel Gallagher. Fue número uno en el Reino Unido, en Irlanda, en Canadá y en Islandia. Seguimos junto a ti ahora de la mano de los Red Hot Chili Peppers. Soul to Squeeze, año 1993. Primer lugar en el Modern Rock Tracks de los Estados Unidos durante 5 semanas y en Islandia durante 2 semanas.

Buen rock, modern rock aquí en Antena Rock, desde el 90.5 de Antena 1. Era Better Than Ezra haciendo una búsqueda desesperada, editada en el año 1996. Un single realmente exitoso, número uno en el Billboard Mainstream Rock Tracks de los Estados Unidos. Mientras tanto llega U2, la banda de Bono, con esta canción del año 87 que mezcla el gospel con el rock, ¿no? Con esos coros tan especiales, con ese increyendo, ¿no? Tan fuerte. Aquí se escucha un himno atemporal sobre la fe y el deseo. Señoras y señores, todavía no encontré lo que estoy buscando.

Guns N' Roses y Welcome to the Jungle. Bienvenidos a la jungla, año 1987. Una de las canciones del hard rock que retrata la supervivencia y el caos salvaje en la vida urbana de una ciudad, en este caso de Los Ángeles. Seguimos hasta las 17 junto a ti.

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vivo estabas escuchando a esta banda llamada Paramore y Decode, en este caso Decodifica. Es una canción de rock alternativo que habla de la confusión de la tensión emocional al intentar descifrar los pensamientos de una persona que se vuelve cada vez más distante. Aquí estaba una canción que formó parte también de la banda sonora de la película Twilight. Mientras tanto llegan los Red Hot Chili Peppers.

Estamos escuchando a The Lumineers haciendo Salt and the Sea, una canción del año 2019, una canción de folk rock que habla del compromiso incondicional de apoyar a un ser querido que está luchando contra las adicciones, sin importar la oscuridad de este proceso. Una canción dura de The Lumineers que traen un poco de luz, ¿no? Primer lugar en varios charts, en Billboard Adult Alternative Airplay en los Estados Unidos, una semana en ese chart. Sigue con nosotros hasta las 17 horas. En los 90.5 estamos disfrutando de todo el rock.

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Estabas escuchando la música con The Verb Pipe haciendo The Freshman, uno de los grandes éxitos de esta agrupación, editada ya por 1996. Es una canción post-grunge, una reflexión sobre la culpa, sobre la inmadurez luego de un suicidio de una exnovia, ¿no? Alcanzó el primer lugar en el Modern Rock Tracks de los Estados Unidos durante 3 semanas. Aquí estamos, junto a ti, en Antena Rock, donde el rock vive.

otra buena canción de Dave Matthews Band haciendo Crash, editada en 1998, fusiona el jazz con el rock y narra la embriagadora intensidad del deseo y la devoción romántica absoluta. Mientras que llega la banda de Michael Stipe aquí a los 90.5 de Antena 1 con Antena Rock y este Losing My Religion, año 91.

Semi-Charmed Life, una buena canción interpretada por Third Eye Blind, aquí ya en la última parte de nuestro programa del día de hoy, una edición realmente cargada de muy buenas canciones como cada tarde en Antena 1 90.5, Vive Antena Rock.

Y así llegó el momento de despedirnos, pero si Dios quiere, mañana, como cada tarde, volveremos a encontrarnos aquí en la radio con mucho más rock, con muchas más guitarras, con mucho más Antena Rock. Desde el 90.5, entre las 15 y las 17. Muy buena vida para todos y hasta mañana, si Dios quiere.

Nos despedimos, pero el rock sigue vibrando en el aire. Gracias por compartir con nosotros. Volvemos mañana con más guitarras, más himnos y más actitud. 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
5: Antimafias que deberá ser conocido por el Pleno.
6: Temas internacionales, nueva emergencia en Nepal, al menos 4 fallecidos y 12 desaparecidos, deja una avalancha en la frontera con el Tíbet. Un campamento fue totalmente sepultado.
5: China acuerda una prórroga con Estados Unidos para extender hasta el 10 de enero del 2027 la tregua comercial. La decisión se dio luego de la visita de Xi Jinping a la Casa Blanca.
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6: Hola, hola, ¿cómo están, amigos? Cordiales saludos, bienvenidos a Notimundo Estelar, este día lunes 28 de septiembre. Estamos listos para compartir con ustedes las noticias más importantes de la jornada y Compartí también las entrevistas de la coyuntura informativa. Hoy ha estado marcada desde primeras horas de esta tarde por la concreción de cambios en el gabinete que venían sonando desde el fin de semana. Se hablaba de algunos cambios en el gabinete que esta tarde se hicieron oficiales con la emisión correspondiente de los decretos ejecutivos. Hablamos de la salida oficial de Saría Moya del Ministerio de Desarrollo Económico y Productivo. En su lugar va Bernardo Cordobés, el que presidía el Consejo Directivo del IES, deja ese cargo y lo asume Cintia Yeliver, que ocupaba en cambio el Ministerio de Trabajo y Desarrollo Humano. El cargo que deja ella lo asume Diana Ramírez, va al Ministerio de Trabajo y Desarrollo Humano. Estos son los cambios, además de la posesión diplomática de Roberto Isurieta en la Embajada de Ecuador en Lima. Estos y otros temas los vamos a desarrollar enseguida. Hola, María del Carmen, ¿cómo estás? Buenas tardes.
5: Muy buenas tardes, Freddy. Amigos, gracias por acompañarnos en este inicio de semana. Estamos lunes 28 de septiembre. Ya pues estamos también finalizando este mes. Revisemos enseguida nuestra agenda de entrevistas para esta jornada. Y justamente conversaremos con Mauricio Pozo, exministro de Economía, acerca de esta nueva designación de Bernardo Cordobés, que estará pues como nuevo ministro de Desarrollo Económico y Productivo. ¿Cómo ve la economía del país al momento? Pues lo vamos a revisar en esta entrevista.
6: También estará con nosotros Juan Carlos Navarro, él es presidente de la Federación de Cámaras de Industriales del Ecuador. Con él vamos a analizar la renuncia de María Paz Gervis a la presidencia de la Cámara de Industrias de Pichincha. Aparentemente se produce luego de el discurso que pronunciará María Paz Gervis con ocasión del aniversario número 90 de esta Cámara de la Producción. Ha habido diferencias en el contenido de su discurso que han sido criticadas públicamente por otros empresarios y parecería ser que eso motivó su renuncia y la posterior aceptación de la misma. Así que María de Paz Gervis dejó la presidencia de la Cámara de Industriales y sobre ese tema vamos a conversar con Juan Carlos Navarro, presidente de la Federación de Cámaras Industriales.
5: Y también con Francis Romero, director de Click Report, revisaremos pues su último informe y entre otras cosas la gestión de las instituciones y de las principales autoridades. ¿Qué dicen los ciudadanos? Lo vamos a revisar en esa entrevista. Y para nuestra audiencia en Cuenca, recuerden que Notimundo es retransmitido por Radio Antena 190.5 FM. Iniciamos.
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5: Cambios en el gabinete de gobierno se consumaron este lunes. Saría Moya renunció al ministro de Desarrollo Económico y Productivo. Su decisión fue informada a través de un comunicado publicado en sus redes sociales, en el cual agradeció la confianza del presidente Daniel Noboa luego de 3 años en el ejecutivo. Entre los puntos altos de su gestión destacó el acceso del país al mercado internacional, el pago a proveedores de servicios públicos y la reducción de la deuda con las administraciones locales. Sin duda, aún hay retos por afrontar. Hoy el país cuenta con una herramienta más para mirar más allá del corto plazo, dijo Moya al reconocer una reducción de la pobreza y generación de empleo durante su periodo al frente de la cartera de Estado.
6: Bernardo Cordobés, quien se desempeñaba como presidente del Consejo Directivo del Instituto Ecuatoriano de Seguridad Social, fue designado como nuevo ministro de Desarrollo Económico y Productivo en lugar de Saría Moya. La decisión fue oficializada a través del decreto ejecutivo 509, suscrito por el presidente Daniel Noboa este lunes 28 de septiembre. En el documento, el mandatario agradeció los servicios prestados por Moya y dio por terminadas sus funciones, quien estuvo al frente de la cartera de Economía y Finanzas desde abril de 2025 y posteriormente ratificada en el cargo como ministra de Desarrollo Económico y Productivo tras la fusión de entidades estatales. El nuevo ministro es licenciado en Administración Financiera.
5: Cynthia Jelliver fue designada como representante de la función ejecutiva ante el Consejo Directivo del IES. Así lo establece el decreto 511. En otros movimientos, Diana Ramírez Villasís fue nombrada como ministra del Trabajo y Desarrollo Humano, según lo oficializó el decreto 510. Y finalmente, Roberto Isurieta fue designado como embajador de Ecuador en Perú mediante el decreto 512.
6: Vamos con otras noticias. María Paz Gervis renunció a su cargo como presidenta ejecutiva de la Cámara de Industrias y Producción. Sin dar mayores detalles o razones de su salida, Gervis hizo un repaso de sus 4 años de gestión para resaltar la importancia del sector productivo. Agradezco a quienes me acompañaron durante este tiempo y de manera especial a los afiliados por la confianza que depositaron en mí, dijo a través de redes sociales. La Cámara de Industrias y Producción, por su parte, aceptó la renuncia de Gervis y ratificó su carácter gremial e independiente. La semana pasada, la expresidenta ejecutiva ofreció un discurso a propósito de los 90 años de fundación institucional. Allí se refirió a los desafíos del sector empresarial y exhortó al gremio a defender la libertad de expresión. Escuchemos a continuación parte de ese discurso.
16: Pero al mismo tiempo debo decirles que pocas veces en mi vida he visto un sector empresarial con tanto miedo. No había sentido tanta desesperanza ni tanta resignación. Y yo estoy convencida que hay mucho que cambiar en nuestro país. Y el decir que hay cosas que cambiar no nos convierte en enemigos de nadie. Porque a mí me resulta incomprensible el silencio ante la persecución de periodistas, ante el acoso a los medios de comunicación. En democracia, esto no debería ocurrir. Y si callamos, no somos personas libres. Es más, creo que corremos el riesgo de convertirnos en cómplices. Pero yo creo que para mí y para esta institución sería mucho más costoso el quedarnos callados, el acomodarnos y peor aún, el escondernos.

0: de contratos con Selec. Las acusaciones, según Neira, se remontan al 11 de octubre del 2023, cuando se adjudicó un contrato al consorcio Autotrafo. La firma, detalló el funcionario, estaría vinculada a Carla Saúd y José Walter Manrique, ambos lobistas de Progen, la empresa que un año después vendió generadores eléctricos usados al país. De acuerdo con Neira, el contrato estuvo revestido de irregularidades como un presunto fraude financiero con la supuesta participación de Saúd y Manrique.
1: Tres prórrogas, una corrección para incorporar equipos de transformación y por su parte Autotrafo presentó un certificado de transferencia con fecha de 10 de mayo del 2024 por 2.6 millones de dólares a favor de Cebuyán Electric S.A. LLC en una cuenta del Banco de América. Dos años después, el 14 de mayo del 2026, el fabricante legítimo Cebuyán Electric Compañía Limitada notificó a Selec que esa entidad no tenía relación con su compañía. Si el anticipo se justificó con una transferencia a un tercero no autorizado ni relacionado con el fabricante real, estaríamos hablando de un presunto fraude instrumentalizado mediante documentos y cuentas bancarias.
2: De acuerdo con José Julio Neira, existe cierta similitud entre el esquema societario que operó en el contrato irregular del denominado caso Nudos y la estructura de empresas que trabajaron en la fallida adjudicación a Progen. Estas semejanzas, dijo, levantan sospechas que serán investigadas por las autoridades. Una vez más, José Julio Neira.
1: Aquí podemos darnos cuenta que el contrato con Progen es solo el lazo en un nudo de transferencias de fondos y Autotrafo EC-2023 era el contrato con el que se preparaba el terreno de esa misma red de beneficiarios. En el contrato de Progen se evidencian transferencias a Inicofi por 3.75 millones de dólares, a gestores inmobiliarios Lightblue por 3.1 millones de dólares y a Astrobrixia por 15.2 millones de dólares. Es decir, las mismas entidades aparecen como receptoras en dos contratos distintos, lo que sugiere una reutilización de estructuras societarias y canalización recurrente de fondos públicos hacia los mismos actores. De Progen a Astrobrixia y a subcontratistas, de Autotrafo al consorcio y empresas relacionadas que recibieron pagos de Progen.
0: 65 personas integran la lista oficial de aspirantes al Consejo de Participación Ciudadana y Control Social. Este lunes el Consejo Nacional Electoral publicó la nómina de postulaciones en firme que serán elegidas durante la jornada del 29 de noviembre en el marco de las seccionales. La presentación debió efectuarse el 24 de septiembre, pero debido a impugnaciones que se ventilaron en los organismos electorales, no pudo exhibirse en el plazo determinado. En las votaciones, la ciudadanía elegirá a 3 consejeros hombres, 3 mujeres y un representante de pueblos y nacionalidades indígenas.
2: Hasta el 9 de noviembre, el Consejo Nacional Electoral tiene prevista la presentación de la lista de candidaturas oficiales para las seccionales. Con corte a este 28 de septiembre, son más de 42.000 las postulaciones en firme para alcaldías, prefecturas, concejalías y juntas parroquiales. De acuerdo con el consejero Enrique Pita, el organismo tiene tiempo suficiente para resolver las impugnaciones que impiden la presentación de las candidaturas calificadas. Escuchemos a Enrique Pita.
3: El Tribunal Contencioso Electoral está trabajando a marcha forzada precisamente sobre esto. Usted comprenderá pues que es un tema de mucha delicadeza el ir conociendo los expedientes, ir conociendo las impugnaciones. No siempre son impugnaciones debidamente sustentadas, simplemente son presentadas sin prueba ninguna, pero la obligación del Tribunal Contencioso Electoral es conocer cada una de estas y obviamente pronunciarse.
4: No hay ninguna entonces fecha establecida ni día tampoco.
3: Bueno, nosotros ya estamos dentro de los plazos pertinentes que fueron contemplados originalmente. Usted comprenderá que esto guarda relación un poco también con la determinación de los periodos de campaña que corren por cuenta del Consejo Nacional Electoral, no necesariamente por parte, no por parte de los candidatos. Y toda esta programación tiene que llevarse adelante por parte nuestra, y por lo tanto la necesidad sí se convierte en un tema que tiene que ser resuelto en muy corto plazo.
0: El Consejo Nacional Electoral, la principal preocupación es el temporal invernal, reconoció Enrique Pita. Aseguró que desde la institución existe una preparación para enfrentar una eventual reubicación de recintos electorales que estén expuestos a inundaciones o deslizamientos de tierra.
3: Cada recinto tiene un recinto de contingencia. Nosotros estamos preparados precisamente para esto, de tal manera de que si en un momento dado no se puede llevar un proceso en un recinto por cualquiera de las situaciones que hemos comentado, pues siempre vamos a estar preparados con tener la contingencia pertinente. Fundamentalmente las provincias del Oriente y algo también la parte alta de la provincia de Loja y la provincia también de Los Ríos. Son provincias en donde ya por experiencia sabemos que la inclemencia de una estación invernal pudiera afectar la operatividad de un recinto electoral.
2: Una investigación administrativa inmediata, así como la destitución de los integrantes de la Junta Provincial Electoral de Manabí, fue el pedido de la consejera Elena Nájera. La solicitud llega luego de conocerse que el informe de la Dirección de Talento Humano del Consejo Nacional Electoral concluyera que los funcionarios no participaron en la presunta reunión con Marco Zambrano, precandidato de ADN para la prefectura de Manabí. Para la consejera Nájera, pese a este pronunciamiento, la Junta Provincial Electoral no ofrece garantías suficientes de independencia. Escuchemos algo más de lo que dijo la consejera.
5: Los vocales que estuvieron en ese acto, supuestamente estuvieron, porque además hay videos, uno no necesita ser ni perito para darse cuenta que estaban en un hotel, siguen en funciones, cometiendo una cantidad de errores, y aquí lo sospechoso es, ¿por qué los sostienen? ¿Por qué no los cambian? Porque reciben órdenes desde Quito.
6: ¿De quién?
5: O sea, ningún vocal de los tres que están allá son autónomos, o sea, ellos hacen lo que dicen desde acá de Quito, incluso permanentemente están señalando mi línea, lo que diga mi línea. Entonces, ¿qué tienen? Miedo de que ellos digan que de pronto fueron autorizados por los mismos, por alguna autoridad de acá de Quito, que vayan al hotel. Entonces, no sé las razones de que esta gente sin probidad, sin ética, sin vergüenza, sin nada, sigue en funciones ahí en una Junta Provincial Electoral tomando decisiones democráticas.
0: Nájera también arremetió contra la gestión de José Cabrera, quien reemplazó a Diana Tamaín en la presidencia del Consejo Nacional Electoral. Consideró que pese al compromiso de Cabrera de cambiar el rumbo institucional, la administración es la misma.
6: ¿Cómo ve usted la gestión de José Cabrera?
5: Me duele porque yo di el voto al que yo le había pedido, incluso le dije, mi voto va para que esto haya un cambio, no al servicio del poder de turno, del gobierno de turno. Esto fue el pedido y se comprometió a que esto iba a cambiar, pero está igual o peor. Si no tiene el papel, no lee. No puede articular palabra ahí en una sesión. ¿Y cuáles son? Las mismas prácticas de la señora Tamaín. Me bloquean información. Van los jefes de despacho a viajes de observadores cuando hay consejeros que deberían ir. En ese sentido, no ha cambiado nada. Discúlpeme, la expresión es el mismo borracho con otro termo.
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0: Estamos de vuelta, amigos. Bernardo Cordobés asumió el Ministerio de Desarrollo Económico y Productivo en un momento marcado por desafíos fiscales, liquidez, empleo y crecimiento económico.
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0: A esta hora estamos en línea directa con el economista Mauricio Pozo, exministro de Economía. Gracias, economista, por habernos aceptado conversar con usted sobre estos cambios del gabinete que se dan en momentos importantes para el país. Bienvenido a Notimundo Estelar.
2: Muchas gracias, a la orden.
0: Gracias, economista. ¿Cómo evalúa usted el desempeño de Sarilla Moya, que acaba de dejar el ministerio? Vamos por ahí. Y luego adentrémonos en las cifras que tiene el país y el reto que va a significar para el señor Bernardo Cordobés asumir esa cartera. Bienvenido nuevamente, economista.
2: Gracias. Bueno, la parte del mantenimiento de la ruta del programa creo que es favorable. Ha habido una continuidad en el programa con el Fondo Monetario, por ejemplo. El conseguimiento de las metas, los desembolsos que se han venido recibiendo, que han sido básicos para financiar el presupuesto,

0: desde el punto de vista de la coyuntura, yo creo que la foto es positiva y debe darle el nuevo ministro la continuidad, la perseverancia a ese tema. Donde yo tengo mis observaciones van en los temas de las reformas. Yo creo que ahí no hemos avanzado. El país está parqueado en la reforma a la seguridad social, por ejemplo, que es un tema de la institución y del fisco. El tema de la nómina del Estado sigue estando donde está. Se bajaron, recordarán, los ministerios de 20 a 14, no hubo reducción de gasto. Ahora se pide de 14 a 10, perdón, y no sabemos qué va a ocurrir. Ya voy, puedo conversar de eso en un segundo, pero ahí no hemos podido avanzar. El rol del Estado, sigue presente en empresas públicas haciéndolo mal. En el área petrolera no nos ha ido bien, en el área de telecomunicaciones tampoco, en la parte energética tampoco nos ha ido adecuadamente, y ahí en este tema de las reformas, el tema de la reforma laboral, que también tiene un impacto fiscal, no es solo privado, tampoco hemos avanzado. Entonces, ese es parte de lo que creo yo debería continuar el nuevo ministro, darle continuidad a los temas donde tenemos un avance, pero también retomar los temas donde no existe este avance, que son los que acabo de citar. Sí creo, sin embargo, que el momento sí demanda un expertise suficiente, porque recuerde usted que se hizo una fusión entre el Ministerio de Economía y Finanzas, que se llamaba ahora Desarrollo Económico, con Agricultura, Ganadería y Producción. Y el Ministerio de Economía, ¿qué es lo que hace? Administra los recursos fiscales, administra el ingreso del petróleo, el ingreso tributario y la deuda. Y eso distribuye, de acuerdo a la normativa vigente, a los que tienen un beneficio de esos recursos, los GATS, el sector educativo, el sector de la educación, la salud, etcétera. Esto en la práctica es un problema, porque el Ministerio de Economía va a tener dentro del Ministerio una unidad, llamemos así, que va a demandar fondos. Y en el mismo Ministerio, el que reparte, entonces puede haber.
1: Pero no solo una, ¿no? Serían varias unidades, no, Ministerio de Agricultura.
0: Estoy diciendo una por
1: dar. Okay, como ejemplo.
0: O solo por ilustrar. Entonces va a tener una suerte de juez y parte.
1: De acuerdo.
0: Y ese tema no se ha dicho cómo lo van a hacer, cómo lo van a manejar, cómo lo van a administrar. Yo no sé, por ejemplo, si va a haber reducción de costos, economías de escala, que va a haber un solo, me invento, director de personal o de recursos humanos, y así por el estilo. Entonces son temas que no tienen todavía respuestas. Y el nuevo ministro, yo no tengo, no le conozco, no quisiera emitir un criterio anticipado. No sé en el área económica cómo se maneje, no sé qué experiencia tenga, algo leído de su hoja de vida, pero eso habrá que verlo en la cancha, Freddy. Esto no se ve sino cuando uno le toca tomar decisiones y poder comunicar y poder decir, que es otro de los problemas que se me estaba olvidando decirle. Creo que ha faltado comunicación, no se ha dicho a dónde van, qué quieren hacer, cuál es el objetivo. O sea,
1: bueno, salió la agenda 2020,
0: diciendo que subió el petróleo, que bajó el petróleo, que entró plata, que no entró plata, pero ¿dónde quieren llegar? ¿Cuáles son las metas hasta el fin de gobierno? Creo que son parte de las debilidades que yo he podido observar.
1: La agenda de crecimiento 2030 nos dio unas líneas generales, vale decir, este economista, de hacia dónde iría el país.
0: Nos dio, pero también nos dejó preguntas.
1: Ah, sí, muchas.
0: Porque ahí hay una suerte de objetivos, pero lo importante es ver cómo llegamos, cuál es la aplicación de los objetivos, qué medidas tienen que realizarse, cuáles son los cambios institucionales que tienen que darse, qué continuidad va a haber en un siguiente gobierno. Esto va hasta el 40. Es decir, eso no tenemos respuesta. Entonces se puede convertir, como no es la primera vez, por cierto, que se toman este tipo de agendas de largo plazo y quedan ahí muertas en algún escritorio. No quiero ser pesimista,
1: claro, pero la idea es que no se quede en el papel, ¿no?
0: Pero quiero ser realista, y yo creo que en eso hay la necesidad de saber exactamente qué instrumentos se van a aplicar para alcanzar los objetivos, cuál es el cronograma, cuáles son las fechas de ejecución, quiénes son los responsables para darle forma a un objetivo que puede ser muy, yo diría, positivo, favorable, pero hay que darle un poquito de aterrizaje, ¿no?
1: Ahora

0: acuerdo, desglosando un poco el análisis que usted hizo, economista Pozu, tenemos al menos tres puntos que usted le acredita, digamos, un buen manejo económico al gobierno, que sería la continuidad del acuerdo con el Fondo Monetario Internacional, el retorno del país a los mercados de capitales, y entre otras cosas, como consecuencia de aquello, pues la baja del riesgo país. Estas son parte de una política económica que se ha venido ejecutando en buena hora y se la ha venido cumpliendo. Lo que no se ha cumplido, que son reformas legales a la seguridad social, por ejemplo, reducción de gasto en nómina al reducir de 14 a 10 las secretarías de Estado y ministerios, y las reformas a las empresas públicas, a la energía, a telecomunicaciones, reforma laboral. Eso más bien no le corresponde al presidente de la República, economista.
1: No, le corresponde al gobierno, Freddy. Muchas de ellas son decisiones de la propia administración del gobierno, y muchas de ellas imputables de economía. Si economía no toma una acción en materia, por ejemplo, de la determinación del salario básico, ¿quién determina? Yo sé que es parte del Ministerio del Trabajo, pero cuando yo estuve en el año 20 en funciones y pudimos mantener el salario básico de $400 el 20 y el 21, fue porque la argumentación que manteníamos era que el país, y hasta ahora sigue siendo vigente, no tiene un problema del nivel salarial, tiene un problema de empleo.
0: Así es.
1: Entonces, no, el problema no es que la gente gana poco, el problema es que no hay trabajo. Entonces, cuando usted sube el salario por encima de la productividad de la economía, lo único que está haciendo es relegando más, aplazando más las opciones de trabajo en el Ecuador. Eso es responsabilidad del ministro de Economía, es ministro de toda la economía del Ecuador. Entonces, ahí está una parte que tiene que cumplir. El tema de la reforma a la seguridad social es un tema fiscal. Hay un 40% de aporte. Sin una reforma eso no va a funcionar. El seguro ya tiene problemas de liquidez y financieros. Y así puedo seguir. Es decir, yo creo que este tipo de cosas hay que manejarlas. No digo que lo otro no se ha hecho. Yo estoy reconociendo que se lo ha hecho, así pero es. Si usted no le ve el bosque completo y ve solo pocos árboles, pierde sostenibilidad. Y en poco tiempo se evaporan los esfuerzos. El Ecuador está financiando los problemas, no está resolviendo los problemas.
0: De acuerdo.
1: Usted puede endeudarse y con eso cubre el problema. Pero no los está resolviendo, está pasando el día nomás.
0: Lo que usted está reclamando, digamos, es una participación un tanto más política, si se quiere, del Ministerio de Economía y Finanzas, tal como era concebido anteriormente. Y no solamente una participación técnica que administre las finanzas públicas. Por eso le decía yo, si acaso esta es una iniciativa del presidente, entrar a resolver temas de la seguridad social, ¿hacia dónde quiere llevar este debate el presidente? ¿Va a tomar como insumo o no aquella comisión que la presidió Augusto de la Torre en el gobierno anterior y dejó haciendo una serie de sugerencias, y hablé en quiteño, hizo una serie de sugerencias para mejorar la seguridad social? Por eso le digo yo, quizá esto se lo atribuye para sí la decisión el presidente de la República.
1: Bueno, no conozco los detalles al interior de por qué se produjeron los cambios. Puede ser oxigenar el gabinete. Ya algunas personas han estado un buen tiempo ahí y la actividad pública agota. Todo puede pasar, pero lo de fondo es que se hagan las cosas. Con los que salen, con los nuevos o con los que sea, pero los temas de fondo están ahí. Y esto es algo tiene que caminar. El gobierno tiene que comunicar, Freddy. Tiene que decir lo que les dije, hacia dónde quiere ir, qué quiere hacer. A mí me preocupa que viene el tema ahora electoral. Y ya, siempre cuando vienen elecciones, que por cierto cada dos años tenemos algo, se aplazan las decisiones porque muchas de ellas pueden ser políticamente costosas. Y eso a mí me preocupa porque seguimos pateando el problema, postergando. ¿Por qué? Porque no es el momento, que el momento no es el óptimo, que me va a perjudicar. en lo político y no hacemos lo que tenemos que hacer.
0: El problema es que tenemos elecciones en el país cada 2 años y ese no parece ser un tiempo suficiente para hacer las cosas.
1: Así es, no es suficiente ni de lejos es suficiente. El país tiene que tomar decisiones que abarquen un tiempo mucho más largo. Y a veces yo le diría alguna vez que le escuché a un analista político decir que esto de la reelección inmediata no es buena. Porque a veces eso hace que los gobiernos estén pensando en el siguiente periodo y por lo tanto si hago esto me va a perjudicar y por lo tanto no lo hago. Entonces esos son temas que ya caen en otro ámbito, pero de todas maneras pueden ser un problema para lo que estamos viviendo.
0: Claro que sí. Una última pregunta, economista, y más bien puntual. Acudimos a la reducción de ministerios, primero de 20 a 14 y luego de 14 a 10, esta última que se hizo. Lo que se debería haber esperado de aquella fusión es al menos que se eliminen departamentos que no pueden duplicar o triplicar funciones según el número que se aglutine debajo del paraguas de otro. Usted puso como ejemplo la dirección jurídica, por ejemplo. Si se unen 3 ministerios, no necesita 3 direcciones jurídicas, necesita una sola. En ese sentido, deberíamos tener una reducción de personal al menos.
1: Deberíamos tener, como le mencioné, cuando se redujo de 20 a 14 no hubo reducción de gasto. Ahora estamos hablando de 14 a 10. Pero no tiene sentido. Le doy una información no muy larga. Se le encargó al Ministerio de Economía y al gobierno de Lenín Moreno que haga el trabajo financiero para fusionar Petroamazonas con Petroecuador. Se hizo el informe, dejamos el informe. Eran 10,000 empleados sumados entre las dos instituciones. ¿Sabe cuánto hay ahorita? 10,000. No, hay un poco más. No se hizo nada. Hubo algún juez que dijo que no era muy legal, que no sé qué. Y ahí quedó. Entonces, ese objetivo de hacer lo que se llaman economías de escala, que no haya 2 gerentes de recursos humanos, 2 directores jurídicos, 2 de comercio o 2 de operaciones. Eso, si no se hace, es un desperdicio. ¿Para qué hice la fusión?
0: Así es.
1: Y eso puede generar un problema de atención de servicios públicos a la ciudadanía, así que ojalá se tomen en cuenta estos temas.
0: Ojalá que sí. Queremos agradecer al economista Mauricio Pozo, exministro de Economía y Finanzas, dándonos su punto de vista del manejo económico del gobierno, ahora que se ha dado la coyuntura de un cambio en la cabeza del ministerio, que ahora se llama Ministerio de Desarrollo Económico y Productivo. Economista Mauricio Pozo, muchas gracias por habernos atendido.
1: Muchas gracias, a la orden, Fred.
0: Que tenga buenas tardes. Esto es Notimundo, amigos. Siempre bien informados.
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8: Y yo más bien le pido su punto de vista como presidente de la Federación de Cámaras Industriales del Ecuador y como colega empresario también. Parece ser que el contenido, una parte del contenido del discurso que pronunció por los 90 años de la Cámara, no fue bien recibido por algunos colegas suyos. No sé usted cómo lo recibió.
9: A ver, primero que nada, la Federación de Cámaras e Industrias está hecho para unir a las cámaras e industrias para efectos de lo que como transversalmente nos afecta a todas las cámaras o nos beneficia a todas las cámaras o para planificar acciones como dentro de las cámaras. O sea, no tiene nada que ver con una postura interna netamente de la Cámara de Industria de Quito. Por otro lado, las personas somos transitorias. Aquí lo que queda, lo que permanece en el tiempo son las instituciones. Yo estoy de paso. Yo ahora soy presidente del directorio de la Cámara de Industria de Guayaquil. En diciembre terminé mi periodo. No sé qué va a pasar en enero. Entonces, yo creo que son decisiones que se toman a la interna. Posiblemente las declaraciones de María Paz no le cayeron muy bien a muchos empresarios. Y estoy hablando de los empresarios básicamente de su gremio, de donde ella estaba hablando, porque lo hizo en el foro del aniversario de la Cámara de Industria de Quito. Yo estuve ahí presente también. Es un tema que, no sé, pues yo no tengo idea si ella compartió previamente su discurso con su directorio o no. Yo personalmente sí lo comparto cuando tengo alguna declaración pública de mi gremio, porque yo soy presidente de un directorio, no soy el dueño de la Cámara de Industria de Guayaquil. Entonces, yo me debo a un directorio, yo converso con el directorio y juntos analizamos la postura que gremialmente vamos a transmitir.
8: Claro, puede ser que no socializó el contenido de su discurso con los miembros del directorio y por eso seguramente les causó, por decirlo menos, algún tipo de extrañeza el momento que lo pronunció. Yo no sé, es usted una persona muy respetuosa de las decisiones ajenas, de las decisiones de un gremio diferente al suyo, pero usted es empresario también. No sé si se sintió extrañado con las palabras de María Paz Gervis o no, o se identificó quizá.
9: A ver, primero que nada, no tengo idea de cuáles son los pormenores de la parte interna de la Cámara de Industria de Quito. No tengo idea lo que hablaron con ellos, lo que hablaron internamente. No tengo idea. Yo lo que sí le puedo decir es que yo fui presidente del comité empresarial hasta mayo de este año. Y la persona que salía públicamente, la única persona que salía públicamente, fui yo. Si usted analiza los medios digitales o las ruedas de prensa que se dieron, el que hablaba en nombre como presidente del comité empresarial era yo.
8: ¿Cómo no? Como presidente del comité empresarial ecuatoriano, claro.
9: Entonces yo no tenía miedo a salir. Yo no tenía miedo a decir las cosas como tenía que decir. Y ojo, estamos hablando que me tocó inclusive ser presidente del consejo empresarial de la comunidad andina. Cuando pasó entre lo de Colombia y Ecuador, y claro, estuve permanentemente en comunicación.
8: Se refiere a la guerra arancelaria que se inició a inicios de este año.
9: Es correcto. Y ahí estuve yo. O sea, no es que no, yo no, por eso le digo, yo no tuve miedo. Por lo menos en mi gremio no existe ese miedo. Como lo dije en la mañana, puede haber incertidumbre, pero esa incertidumbre es básicamente por falta de información. Eso se reduce cuando hay una información a tiempo, cuando hay una conversación a tiempo. Y eso es lo que venimos promoviendo.
8: Claro.
9: Personalmente yo me he reunido con algunos ministros, no con todos, porque obviamente mi gremio tiene que ver mucho con el Ministerio de Producción, tiene que ver mucho posiblemente con el Ministerio de Finanzas, en algunas cosas. Pero básicamente el que rige mi sector es el presidente, es el ministro de Producción. En su momento lo era el ingeniero Luis Alberto Jaramillo, y ahora es Silvana Pellerrera.
8: Claro,
9: y con los dos me llevo. También he conversado con el ministro Blum en el tema de energía, donde hemos venido tratando de ayudar en ver cómo podemos mejorar o aportar en el sector empresarial sin que le afecte o le afecte lo menos posible al sector productivo. Es decir, esto se soluciona conversando y es lo que nosotros venimos promoviendo. Pero en todo caso, en mi gremio nunca se ha tocado la palabra miedo a hablar, porque yo lo he hecho antes. Yo lo he hecho como presidente del comité empresarial, como presidente de la federación y como presidente de la Cámara de Industria de Guayaquil.
8: Y es verdad, nosotros hemos cubierto esa información generada a través suyo por parte del comité empresarial ecuatoriano, sin ánimo, Juan Carlos, de polemizar, sino más bien en búsqueda de ser más bien precisos. Le invito a usted y a los amigos que nos siguen tanto por las redes sociales, las plataformas digitales, como a través de las ondas gercianas de la radio, a escuchar nuevamente un fragmento del discurso que pronunció María Paz Gervis hace un par de días en el marco del aniversario de la Cámara de Industria y Producción, en donde se produjo este discurso.
1: Pero al mismo tiempo debo decirles que pocas veces en mi vida he visto un sector empresarial con tanto miedo. No había sentido tanta desesperanza ni tanta resignación. Y yo estoy convencida que hay mucho que cambiar en nuestro país. Y el decir que hay cosas que cambiar no nos convierte en enemigos de nadie. Porque a mí me resulta incomprensible el silencio ante la persecución de periodistas, ante el acoso a los medios de comunicación. En democracia, esto no debería ocurrir. Y si callamos, no somos personas libres. Es más, creo que corremos el riesgo de convertirnos en cómplices. Pero yo creo que para mí y para esta institución sería mucho más costoso el quedarnos callados, el acomodarnos y peor aún el escondernos.
8: Ahí tiene usted, quizá esta es una de las principales partes del discurso que provocó reacciones en el sector. Y aquí yo quisiera precisar algo, ella habla del sector empresarial, es decir, rompe los límites de lo que puede significar el sector industrial y habla del sector empresarial en general. Y de allí, pues, la consulta a usted, que ya aparte nos ha dado su criterio, y ella habla de miedo o de complicidad. ¿Qué criterio le merece esto, Juan Carlos?
9: Habría que preguntarle a ella directamente a qué parte del sector empresarial se refiere. El sector empresarial es muy amplio. Como le digo, mi sector empresarial en Guayaquil no hay miedo. Pero si usted quiere saber más del detalle de a qué se refiere, ella es la persona indicada. A ella preguntarle exactamente a qué sector empresarial, nombre y apellido, que le dé todo. O sea, ella fue la que lo dijo. Habría que preguntarle a ello. Yo podría, todo lo que yo le diga puede ser especulación. Yo puedo hablar por mi gremio.
8: Claro que sí, cada quien habla por su gremio o personalmente, si es que pudo haber sido, es el caso de María Paz Gervis. En todo caso, Juan Carlos, usted dice, nosotros no hemos tenido miedo, al referirse a la Cámara de Industriales de Guayaquil, por ejemplo, que usted preside, y quizá reconociendo los esfuerzos que está haciendo el gobierno por resolver una crisis eléctrica que, para el caso de María Paz Gervis, por ejemplo, es un tema de cuestionamiento al gobierno.
9: A ver, sin duda alguna, no hay un gobierno perfecto, Y este está lejos de ser un gobierno perfecto. Creo que tiene muchas falencias, también tiene muchas virtudes. Ahora, estamos viviendo un entorno complejo, muy complejo. No hay cómo echarle la culpa específicamente a este gobierno.
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0: Señoras y señores, bienvenidos a la edición nocturna del noticiario Antena 1, correspondiente a la fecha de hoy, lunes 28 de septiembre de 2026.
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0: Muy buenas noches. Estas son las principales noticias nacionales y locales de este lunes 28 de septiembre en la segunda emisión del noticiario Antena 1 Radio Video. La esposa y la hija de alias Fito fueron capturadas en Colombia en una operación coordinada entre Ecuador, Colombia y Estados Unidos. El ministro del Interior, John Reinberg, señaló que serán trasladadas a la cárcel de La Roca. El presidente Daniel Noboa designó a Bernardo Cordobés Cereceda como ministro de Desarrollo Económico y Productivo en reemplazo de Sarija Moya. Diana Paulina Ramírez Villacís asumirá el Ministerio del Trabajo y Desarrollo Humano, mientras Cynthia Gelibert será la representante del Ejecutivo ante el Instituto Ecuatoriano de Seguridad Social. Las lluvias intensas provocan desbordamientos de ríos en Manabí y dejan 160 personas afectadas, mientras las autoridades monitorean las condiciones marinas. Inició la desconexión rotativa semanal de alrededor de 8.600 industrias de media tensión como parte de las medidas para reducir el consumo y proteger las reservas de energía. El Ministerio del Interior confirmó que el régimen estricto de control aplicado en la cárcel del Encuentro será replicado en la nueva prisión que se proyecta construir en Santa Elena. El Consejo Nacional Electoral publicó el listado oficial de 65 candidaturas para el Consejo de Participación Ciudadana y Control Social. Son 26 mujeres, 38 hombres y una candidata de pueblos y nacionalidades para la elección de 7 consejeros para el período 2027 a 2031. La Coordinadora Ecuatoriana de Organizaciones para la Defensa de la Naturaleza y el Medio Ambiente rechazó la reapertura del catastro minero y cuestionó al gobierno y al Fondo Monetario Internacional por una política orientada a atraer inversión hacia la minería. La organización pidió evaluaciones ambientales y económicas antes de una nueva apertura. La Cámara de Industrias y Producción aceptó la renuncia de María Paz Hervis a la presidencia ejecutiva, cargo que ocupó durante 4 años. El gremio señaló que mantendrá su carácter independiente y continuará trabajando en inversión, producción, empleo y desarrollo. El secretario general de la Administración Pública, José Julio Neira, denunció el denominado caso Nudos por presuntas irregularidades en contratos de la Corporación Eléctrica del Ecuador. Según su denuncia, existirían conexiones entre empresas y personas vinculadas también al caso Progen, por lo que anunció acciones legales. 2 privados de libertad escaparon durante la madrugada del Centro de Rehabilitación Social Turi, en Cuenca. La policía activó un operativo para localizarlos y recapturarlos. La Fiscalía General del Estado solicitó el archivo de la investigación previa contra el presidente Daniel Noboa por la fallida adjudicación del campo Sacha al consorcio Sinopetrol. El pedido deberá ser resuelto por un juez de la Corte Nacional de Justicia. La Secretaría Nacional de Gestión de Riesgos reportó 69 eventos adversos por lluvias a escala nacional. Esmeraldas concentra la mayor cantidad, seguida por Manabí, Guayas y Los Ríos, con inundaciones y